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2: ¿Qué tal, chicos y chicas?
3: ¿Cómo están todos ustedes junto con los padres que nos escuchan hoy?
2: Bienvenidos a otro relato de tu historia preferida.
3: Gracias por escribirnos y recuerden que les daremos nuestra dirección más adelante.
2: Así que tengan pluma y papel a mano. Y ahora, tío Daniel, en tu última historia nos contaste acerca de dos muchachos, Jacob y Esaú, a los que llamaste los mellizos diferentes. Sospecho que habrá otro capítulo acerca de ellos.
3: Sí, tía Elena, en verdad hay tres capítulos más, y estoy seguro que todos nuestros oyentes querrán escucharlos. El capítulo de hoy lo titulo El mellizo engañador engañado.
4: Jacob, hijo mío, date prisa y huye antes de que Esaú te encuentre. Quiere matarte.
5: Pero madre, él no va a matar a su hermano.
4: Ha jurado que te va a matar. Apresúrate, Jacob, por favor. Y recuerda, te enviaré a buscar cuando no haya peligro.
5: Yo no quiero dejarte, madre.
4: Hijo, debes irte. Ya recibiste la orden de tu padre para que vayas a Mesopotamia y tomes una mujer de las de mi pueblo. Así que vete, hijo. Vete, por favor.
5: Adiós, madre.
4: Apresúrate, corre. Sigue corriendo.
5: Adiós, padre.
4: A lo mejor nunca lo vuelvo a ver.
5: Está oscureciendo. Mejor será que me detenga para la noche. Este es un buen lugar. Hay agua, césped para dormir, árboles para cobijarme, ramas para hacer fuego y para... No. Creo que no tengo que encender fuego. Si Esaú me está persiguiendo, podría ver el fuego. Puedo comer nueces y tal vez encuentre alguna fruta. Bueno, yo creo que es mejor que me prepare para pasar la noche, cuando hay un poco de luz aún. Ajá. Ramitas de pino para el colchón y piedras para una almohada. ¿Piedras? Sí,

0: son símbolos de lo que he llegado a ser. Un proscripto. Ay, he perdido completamente la bendición que Dios tenía para mí. Todo debido a mis pecados. Me pregunto si me atreveré a orar. Oh, no, no, no. Dios no puede oír a un pecador como yo. Sin embargo, con todo, oraré. Confesaré y tal vez Dios me perdone. Oh, Dios del cielo. Dios de mi padre y de Abraham. Óyeme al confesar mis pecados y suplicar tu perdón. Soy un pecador. Pero Dios, no me abandones. No me arrojes del seno de tu amor y compasión. Oh Dios, perdóname y dame algunas pruebas de que tú me has perdonado. Perdóname, Señor, perdóname, perdóname. Dios no me puede perdonar. No puede. Soy un gran pecador.
1: Cansado por el viaje, el errante Jacob se quedó dormido. Pero Dios no lo había abandonado. Su misericordia aún se ofrecía a su siervo descarriado y desconfiado. En forma compasiva, le reveló exactamente lo que Jacob necesitaba: un salvador. Al dormirse, tuvo un sueño en el que veía una escalera que estaba apoyada en la tierra y llegaba hasta el cielo, y por la cual los ángeles de Dios subían y bajaban. Encima estaba el Señor de la gloria, y desde el cielo escuchó una voz que le decía:
2: Yo soy el Señor, el Dios de tu abuelo Abraham y de tu padre Isaac. Todas las familias del mundo serán bendecidas por medio de ti y de tus descendientes. Yo estoy contigo. Voy a cuidarte por donde quiera que vayas, y te haré volver a esta tierra. No voy a abandonarte sin cumplir lo que te he prometido.
1: Y Jacob se despertó y tuvo miedo.
0: En verdad el Señor está en este lugar y yo no lo sabía. Aquí está la casa de Dios. Es la puerta del cielo.
1: En la mañana, tomó la piedra que había usado como almohada, la puso de pie como un pilar e hizo una promesa diciendo:
0: Si Dios me acompaña y me cuida en este viaje que estoy haciendo, si me da de comer y con qué vestirme, y si regreso sano y salvo a la casa de mi padre, entonces el Señor será mi Dios, y siempre le daré la décima parte de todo lo que Él me dé.
1: Y Jacob siguió su camino y se fue a la tierra de los del oriente, y miró, y vio un pozo en el campo cerca del cual estaban descansando tres rebaños de ovejas.
0: Estos hombres parecen muy amigables. Buenos días, señores.
3: Buenos días, ¿cómo está?
4: ¿Es usted extranjero?
0: Sí, de las tierras de Occidente. ¿Y usted? ¿De dónde es?
4: De Harán, la ciudad de Harán.
0: Oh, Harán. Bueno, bueno. ¿Por casualidad conoce usted a un señor que se llama Labán, hijo de Nacor?
4: Debería decir que lo conocemos. Es un buen hombre. Afilado como un clavo.
0: ¿Está bien de salud?
4: Por supuesto. ¿Por qué no?
0: Oh, no, no. Yo solo estaba pensando.
4: Bueno, si usted quiere hacer más preguntas, ¿por qué no las guarda para Raquel? Ella es hija de Labán y trae aquí al pozo las ovejas de su padre.
0: ¿De veras?
4: Allí viene ahora, extranjero.
0: Oh, es hermosa.
4: Así es, extranjero.
0: Van ustedes a remover la piedra en la boca del pozo para que beban las ovejas.
4: No hacemos eso hasta que todas las ovejas están aquí.
0: ¿Puede alguien, quiero decir, se le permite a cualquiera quitar la piedra de la boca del pozo?
4: Si usted tiene fuerza. Pero después hay que volverla a poner.
0: Ah, sí, tengo fuerza.
4: ¿Quiere que le ayude con la piedra?
0: Oh, no, no, no, yo puedo hacerlo. Sin embargo, gracias.
4: Está presumiendo para beneficio de Raquel.
3: ¿Sí? ¿Por qué está usted dando de beber a mis ovejas, extranjero?
0: Mi nombre es Jacob.
3: ¿Eh? ¿Jacob? Señor, aún no me dijo por qué le está dando agua a mis ovejas.
0: ¿Se llama usted Raquel?
3: ¿Sí?
0: ¿Es usted hija de Labán y nieta de Nacor?
3: Sí, pero...
0: ¿Son de su padre Labán estas ovejas?
3: ¿Qué tiene todo esto que ver con usted? ¡Usted me besó!
0: Sí, la besé, Raquel, y yo...
3: ¿Cómo se atreve a insultarme?
0: Somos primos, Raquel, y yo...
3: ¿Primos? Pues... Esa es la mejor disculpa que... ¿Somos primos?
0: Mi madre es Rebeca, la hermana de tu padre.
3: Oh, ella se casó con alguien de Canaán. Con Isaac, ¿verdad?
0: Sí, es mi padre. Tu tía Rebeca y mi padre se encontraron justamente aquí. Quiero decir, el siervo de mi padre, que se llamaba Eliezer, vino hasta aquí, probablemente hasta este pozo, y se encontró con Rebeca. Y la llevó a Canaán y fue la esposa de Isaac.
3: Sí, escuché esa historia muchas veces.
0: ¿Crees que tal vez él... quiero decir que tal vez tiene algún significado que tú y yo nos hayamos encontrado en este mismo pozo? ¿Te parece?
3: ¿Eh? Será mejor que corra a casa y le diga a mi padre que tú estás aquí si cuidas las ovejas mientras me voy.
5: ¿Llegó el hijo de mi hermana Rebeca? ¿Aquí, Arán?
3: Sí, padre. Lo dejé junto al pozo.
5: Voy a ir enseguida allí y le voy a ofrecer hospitalidad. Bueno, bueno. Tú eres el mismo retrato de tu madre Rebeca. ¿Cómo está ella?
0: Cuando la dejé, estaba bien, tío Labán.
5: Así que tú eres su hijo. Bueno, bueno. ¿Quién podría imaginarse?
0: Tengo un hermano mellizo, se llama Esaú.
5: Jacob y Esaú. Suena muy bien. Pero ¿por qué te entretengo aquí charlando? Ven, vamos a mi casa y te quedarás como mi huésped por todo el tiempo que quieras.
0: Gracias, tío Labán.
5: Trae las ovejas, Raquel. Nosotros vamos adelante a casa.
6: Muy bien, padre.
0: Tal vez debería quedarme y ayudarla.
5: Ya veo que te gusta la belleza. ¿Crees que es hermosa?
0: Muy bella, señor.
5: Tendrías que ver a mi hija mayor, Lea. Raquel es hermosa, sí, pero Lea... Oh, es una joven para dar vuelta al corazón de cualquier hombre. Es de ojos muy tiernos y tan dócil y obediente como debe ser cualquier muchacha.
1: Y Jacob se quedó en la casa de su tío Labán.
3: Buenos días, Jacob.
0: Ah, buenos días, Raquel. Es una hermosa mañana, ¿eh? Supongo que tú vas a cuidar las ovejas otra vez hoy.
3: Esa es mi tarea diaria.
0: Yo, quiero decir, ¿puedo ayudarte?
3: He cuidado las ovejas de papá por muchos años. Me va bien sin ayuda.
0: Oh. Te molesta si te acompaño. Aire fresco y todo, tú sabes.
3: Tú eres nuestro huésped y tienes el privilegio de hacer lo que desees.
0: Entonces iré contigo. Raquel, tú eres... bueno, me gustaría hablar contigo si no estás muy ocupada.
3: No tengo nada que hacer hasta que estén aquí todos los rebaños y alguien saque la piedra de la boca del pozo. A lo mejor quisieras quitarla tú.
0: Sí, sí, pero después de hablar contigo. Yo... te das cuenta de lo que se trata, ¿no? Creo que eres hermosa.
3: Te oí cuando le dijiste eso a mi padre.
0: Hice mal.
3: Oh, en este país, uno no habla con el padre de la muchacha, a menos que él... bueno, aquí no lo hacen, Jacob.
0: Estaría bien si yo... si yo estoy.
3: ¿Si tú estás qué?
0: Lo que dijiste. Enamorado de ti.
3: Yo no dije eso.
0: Casi lo dijiste. Comenzaste. Y eso es lo que querías decir. Raquel, yo te amo.
3: No, no, no. No debes amarme.
0: ¿Por qué no?
3: Yo soy la más joven. Es decir, soy más joven que Lea y ella... bueno, ella tiene la primera oportunidad.
0: Pero yo no la amo.
3: Pero ella... ella es verdaderamente linda.
0: Yo no la amo.
3: Ella sería una buena esposa para ti.
0: Pero yo no quiero. Le preguntaré a tu padre y que decida él.
3: No, no, no. No le preguntes, te lo prohíbo.
0: ¿Porque tú no me amas?
3: Yo sencillamente no quiero que le preguntes.
0: Muy bien. No le preguntaré. Solo se lo diré siempre y cuando se presente la oportunidad.
3: ¿Le dirás qué?
0: Que yo te amo y que tú no me amas.
3: Pero yo no dije eso.
0: ¿Entonces me amas?
3: Sí. Y yo... No, yo no lo sé.
0: Tú me amas.
7: 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Y ahora, volvamos a tío Daniel y a su historia para hoy titulada El mellizo engañador, engañado.
1: Y Jacob se quedó en la casa de Labán durante un mes.
5: Bueno, Jacob. ¿Cómo encuentras ahora nuestro país y sus costumbres?
0: Me gusta vivir aquí, tío Labán.
5: Bien, magnífico. Estoy contento de que hayas venido. Las muchachas y los siervos me dicen que eres un trabajador fuerte y excelente.
0: Me gusta ayudar en lo que puedo.
5: Nosotros somos de la familia, Jacob. Somos parientes y no voy a permitir que sigas trabajando sin recibir nada. Dime sencillamente qué salario esperas y te lo pagaré.
0: Bueno, tío, usted tiene dos hijas, Lea y Raquel. Yo, señor, trabajaré 7 años para usted por la mano de su hija menor, Raquel.
5: Bueno, Jacob, es mejor que se case contigo que con otro hombre. Quédate conmigo 7 años.
0: Yo sé que te amo profundamente, Raquel.
3: Seguramente. Para trabajar 7 largos años por mí, ¿vale la pena?
0: Sí, cada segundo, cada minuto y cada día. Cada pensamiento, hecho y palabra durante estos 7 años.
3: Tú sabes que papá se está aprovechando de ti. 7 años de trabajo es una dote muy elevada.
0: No por ti, Raquel. Trabajaría 7 años, 7 veces.
5: Lea.
8: Sí, padre.
5: ¿Te gusta Jacob?
8: Por supuesto. Es un joven muy admirable.
5: ¿Qué te parece si tú fueras su esposa en vez de Raquel?
8: Padre, ¿qué estás diciendo?
5: Te vi eso en la mirada de tus ojos. Estás celosa de Raquel y amas a Jacob.
8: Padre.
5: Bueno, ¿es verdad o no es así?
8: Jacob y Raquel están comprometidos para casarse. En pocos días más se terminarán los 7 años y se casarán.
5: Sí, pero tú no contestaste mi pregunta. ¿Te gustaría ser su esposa?
8: Pero yo... Sí. Estoy enamorada de él. Pero es imposible. Él ama a Raquel.
5: No es imposible. Puedo hacer los arreglos para que se case contigo.
8: ¿Cómo?
5: ¿Tienes interés?
8: Podría ser.
5: Dime sí o no.
8: Sí. Ahora dime cómo.
5: Durante la fiesta de bodas y después, las novias tienen un fuerte velo sobre la cara. Bueno, tú estarás debajo del velo.
8: ¿No crees que Jacob es lo suficientemente listo como para reconocer mi voz?
5: No hables, escucha, disfruta de la fiesta y Jacob no te notará nada raro.
8: ¿Y Raquel? ¿Dónde va a estar durante la fiesta? ¿Piensas que se va a sentar calladamente y que te va a permitir que engañes a Jacob?
5: Sí, ella es una hija obediente y hará exactamente como le diga.
8: ¿Y qué va a pasar con Jacob? Se pondrá furioso. Me desechará y... Seré una mujer desgraciada.
5: No, no te desechará. Ya pensé en cómo prevenir eso.
8: Todo esto es absurdo.
5: De ninguna manera. Jacob conoce la costumbre de este país. La hija mayor debe casarse antes que la menor. Bien, tú eres la mayor.
8: Padre, ¿vas a tratar de hacerle creer a Jacob que esa costumbre es obligatoria?
5: Jacob es un joven muy amable y creerá cualquier cosa que le diga.
8: Dime, padre, ¿cuál es la verdadera razón por la que deseas que yo sustituya a Raquel?
5: Tú eres mi hija mayor y tú...
8: Padre, yo no soy Jacob. Yo no creo todo lo que oigo.
5: Bueno, Jacob es un buen trabajador. Todo lo que hace prospera. Y yo no quiero perder sus servicios. Cuando descubra que se casó contigo en vez de casarse con Raquel, aún querrá casarse con ella. Y entonces, me servirá otros 7 años.
8: ¿Vas a sacrificar la felicidad de Raquel y la mía por 7 años de trabajo gratis? Solo para añadir unas pocas ovejas y más ganado a tus rebaños que aumentan siempre.
5: El ganado es riqueza y la riqueza es poder.
8: No sabía que mi padre era tan egoísta, tan calculador y tan agarrado al dinero. ¿Tú eres un malvado padre? ¿Eres malo?
5: Sí, me parece que sí, ¿verdad? Ah, pero algún día seré rico. ¡Rico!
0: Mi amada Raquel, pronto serás mi esposa. He esperado 7 años por este momento. Ahora me parecen pocos días. ¿Y tú, querida? ¿Eres feliz?
5: Oh, querido, que pronto serás mi hijo. Mi hija es feliz, tan feliz que perdió el habla. Y ahora, hijos míos, ya es hora de que se retiren para la ratificación del matrimonio. Pero primero...
9: Amigos, quiero hacer un anuncio. Estamos aquí para celebrar la boda de mi hija con el hombre de su elección, Jacob. No estoy perdiendo una hija. Más bien, gano un hijo. ¿Puedo ofrecer un brindis a la recién casada pareja? ¿Eh? Que prosperen. Que vivan muchos años y tengan muchos hijos.
0: ¿Qué tengo que decirte más de lo que ya te dije, Raquel, esposa mía? Te amo, soy feliz y estoy seguro de que Dios ha constituido este matrimonio, así como constituyó el matrimonio entre mi padre Isaac y tu tía Rebeca. Obedeceremos a Dios. Seremos fieles a los principios y el uno al otro. Nuestra felicidad radica en eso. Oh, querida Raquel, al sacarte el velo, tendré ahora y para siempre el derecho de mirar tu hermoso rostro. Nunca más será necesario que ocultes tu amante rostro a mí y del mundo que te contemple.
8: Oh, Jacob, antes de que me quites el velo, recuerda siempre que te amo. A pesar de lo que pase, recuerda.
0: ¿Qué podría pasar que me hiciera olvidar eso?
8: Solo recuérdalo. ¿Quieres? Por favor.
0: Por supuesto. Y ahora, Raquel, ¿el velo?
8: Está bien, Jacob.
0: ¡Lea! ¡Lea! No puedo creerlo. ¿Eres Lea?
8: Sí.
0: Se supone que debía ser Raquel. ¿Dónde está ella? Yo me casé con ella.
8: No, Jacob. Yo soy tu esposa.
0: Yo no te amo. Amo a Raquel.
8: Yo te amo. ¿Te acuerdas?
0: ¿Pero de qué se trata esto? ¿Qué pasó?
8: Hubo una fiesta de bodas y una ceremonia. Y nos casamos, Jacob. Tú y yo.
0: Pero yo... ¿Quién es el culpable de este engaño? ¿Tú? ¿Tu padre? Ah, sí, tu padre. Me parece que fue él. Ahora tendré que hablar un poco con él.
8: Recuerda, Jacob, yo te amo. Tú prometiste...
0: Así que tu padre me hizo esto a mí.
10: Bueno, pues tendrá que darme una satisfacción también.
9: ¿Por qué estás tan enojado por eso?
10: ¿Enojado? Trabajé 7 años por Raquel y terminé con Lea.
9: Lea es una buena chica, de ojos tiernos, obediente, amable. Ella va a ser una esposa ideal.
10: No para mí.
9: Lo siento, Jacob, pero tuve que hacerlo. ¿Tú sabías que aquí en el Este no acostumbramos a que la hija menor se case antes que la mayor?
10: Entonces, ¿por qué me prometió que podría casarme con Raquel?
9: Eso fue hace 7 años. Pensé que sin duda en 7 años Lea se casaría, pero no se casó.
10: Bueno, pero yo no quiero a Lea. Anularé el matrimonio.
9: No hagas eso, Jacob. No puedes hacerlo. Eso deshonraría a Lea. Me deshonraría a mí y a mi familia. No, Jacob, por favor, no la despidas.
10: Pero yo no sé qué hacer.
9: Cumple con la semana de bodas de Lea y entonces te daremos también a Raquel.
10: ¿Qué?
9: Si trabajas conmigo otros 7 años.
10: ¿Dos esposas?
9: Siempre se hace. Es una costumbre admitida en nuestra civilización.
10: Sí, pero 2 esposas no ayudan a tener satisfacción y paz en la familia.
9: Tienes razón, Jacob. Si deseas traer la deshonra sobre Raquel y sobre mí y sobre toda la familia, sigue adelante y repudia a Lea. Hazlo. Para mí es lo mismo. ¿Bien?
10: Ya he esperado 7 años por la mano de Raquel. Otros 7 años. Eso es demasiado tiempo.
9: Oh, no tienes que esperar 7 años para casarte. Solo 1 semana. Cumple con la semana de bodas de Lea y te puedes casar con Raquel. Después puedes trabajar los 7 años para la dote. ¿Ves, Jacob, cuánta confianza te tengo?
10: Yo confié en usted y mire el resultado.
9: Lo siento, Jacob, pero tuve que hacer eso. ¿Y vas a cumplir la semana de Lea y te vas a casar con Raquel? ¿Lo harás por ella? ¿Y por mí?
10: Tendré que meditarlo.
9: Pero, Jacob, piensa en la deshonra si te demoras. La gente...
10: Lo meditaré y ya le contestaré. Raquel, has estado llorando.
8: Yo creo que soy solo una mujer tonta.
10: Tú eres una mujer hermosa, maravillosa, y yo te amo.
8: Oh, Jacob, yo también te amo, pero me parece que no podré tenerte.
10: ¿Quién dijo eso?
8: Tú estás casado con Lea.
10: Yo podría anular el matrimonio.
8: Tú te casaste con ella, Jacob, y tú tienes un cierto deber, aunque te engañaron. Me imagino que estoy condenada a perderte para siempre.
10: Tal vez no. Tu padre me hizo una oferta. Si cumplo la semana de bodas de Lea, para que no se pueda anular el matrimonio, él me permitirá casarme contigo.
8: ¿De verdad?
10: Por otros 7 años de servicios.
8: ¿Esperar aún otros 7 años?
10: No. Puedo casarme contigo al fin de esta semana.
8: ¿Y vas a hacer eso?
10: Tendrás celos de Lea. Lucharán y se pelearán.
8: Yo no me atreveré, Jacob.
10: Verdaderamente tendrás pocos momentos tranquilos si tu hermana es también mi esposa.
8: No me importa. Te tendré a ti.
9: Jacob, hijo mío, te doy mi posesión más preciosa, mi hija más joven y la única que me queda. Tómala, manténla, ámala, apréciala y que Dios te bendiga. Amigos... Amigos, quiero hacer un anuncio. Estamos aquí para celebrar la boda de mi hija Raquel con el hombre de su elección, Jacob. No estoy perdiendo una hija, estoy ganando un hijo. Ofrezco un brindis a la pareja recién casada. Que prosperen, que vivan muchos años y que tengan muchos.
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Uno de los mayores recursos que tenemos en la vida es nuestra fe. Afecta todo lo que hacemos. Usted planea levantarse en la mañana, ¿cierto? Quizás tenga planes de ir a trabajar. Vivimos por nuestra fe, hacemos planes. La fe de algunas personas es firme, la de otras no tanto. Pero mucha gente tiene una fe que titubea. No tienen el fundamento de una fe firme. Pero deseo hablar de todo este asunto de por qué titubeamos en nuestra fe. Si recuerda lo que hemos estudiado los últimos meses en el libro de Éxodo, hemos visto a Dios liberar a los israelitas del yugo egipcio. Dios los sacó milagrosamente, les dio los bienes de los egipcios, los sacó por el desierto, los llevó al Mar Rojo, lo abrió, abrió las aguas a ambos lados y pasaron sin caerle ni una gota de agua a ninguno de ellos y cruzaron por el desierto hasta la frontera de la tierra prometida y dijeron, mejor volvamos a Egipto. ¿Se imagina eso? Haznos volver a Egipto. Esclavitud, escasez, enfermedad, con todo lidiaron, pero justo a orillas de la tierra prometida, no podemos hacerlo. Ese es nuestro contexto, de eso estaremos hablando, pero vayamos a Santiago capítulo 1. Dice en el versículo 6, pero pida con fe, no dudando nada, porque el que duda es semejante a la onda del mar que es arrastrada por el viento y echada de una parte a otra. Mire, no piense pues quien tal haga que recibirá cosa alguna del Señor. Bien, esa es una declaración impactante, escuche. No piense pues quien tal haga que recibirá cosa alguna del Señor. Así que en este mensaje deseo hablar de cuando titubea nuestra fe. Todos hemos experimentado una fe titubeante en algún modo u otro, y es devastadora para la verdadera realización de los logros en la vida. Dios quiere que tengamos fe firme, mucha atención. Una fe basada en una relación personal con Dios Todopoderoso, no basada en sentimientos, ni en una opinión, ni basada en alguien más, ni lo que alguien crea que debe hacer, sino basada en Dios Todopoderoso. Lo que Dios hará en su vida tiene que ver con nuestra fe. No es pasar tiempo pensando en lo que no podemos hacer o lo que no tenemos, sino pensar en lo que Dios ha provisto para nosotros, lo que ha prometido y lo que permitirá que suceda. Así, pensemos en algunas causas de la fe titubeante. Cuando nuestra confianza en Dios está en conflicto con el razonamiento humano. ¿Qué sucede? Si nos guiamos por el razonamiento humano en lugar de confiar en Dios, no sacaremos provecho de la vida. Al aceptar a Cristo como nuestro Salvador, esto hace. Decimos esto. Creo que ahora, al haber aceptado a Cristo como mi Salvador, cuando muera iré al cielo y nada me lo impedirá. Porque Él prometió ausentes del cuerpo y presentes al Señor. Así que lo aceptó como su Salvador, ahora hay que vivirlo y de eso se trata la fe. Así que nuestro razonamiento humano y nuestra fe entrarán en conflicto muchas veces, sobre todo si escuchamos a otras personas. Porque la mayoría de la gente tiene una opinión de uno, si se lo preguntamos. ¿Por qué habríamos de escuchar a la gente decirnos lo que hemos de hacer, cómo vivir, en lugar de escuchar a Dios, quien nos creó como individuos singulares? Así pues, una de las razones por las que titubeamos en la fe es el razonamiento humano, cuando permitimos que nuestros sentimientos dobleguen nuestra fe. Así vive la mayoría. Pues no lo siento. Lo he pensado, he orado por eso, pero no siento que eso sea lo que Dios quiere para mí. Y nos guiamos por nuestros sentimientos, que son como las olas del mar que van y vienen. La gente vive así. Ninguna parte de la Biblia insinúa que debamos

circunstancias. Creo que esto le sucede a mucha gente. Suceden cosas que no esperaban o no habían planeado y no ven a Dios en ellas. Quizás alguien diga, bueno, ¿qué quiere decir con eso de ver a Dios en ellas? Preste atención. La mayoría de nosotros vemos a Dios en nuestras circunstancias cuando estas son buenas. Cuando tengo lo que quiero, voy a donde quiero, manejo esto y visto aquello, vivo aquí, ahí es donde vemos a Dios. Pero ¿qué tal si tocamos fondo y dejamos de tener todo eso? ¿Dónde está Dios? ¿Acaso ha desaparecido? ¿Ha cambiado? ¿El Dios que dijo no te desampararé ni te dejaré ha cambiado? No. Así que confiamos en Él, aunque no siempre entendamos lo que está haciendo, pero siempre actúa en nuestras circunstancias para cumplir su voluntad y para nuestro bien. Dios es Dios de gran amor y planea guiarnos cada día, no para que todo se nos haga fácil, sino que en lo que sea que Él esté haciendo en nuestra vida, Dios tiene un propósito primordial. ¿Cree usted que Dios siempre obra a su favor? Claro que sí. Quizás no lo parezca, tal vez no lo sienta así, puede que no veamos evidencia alguna, pero siempre obra a favor nuestro. Porque para llevarnos para acá, Dios sabe que, mire, para bendecirnos por aquí no puede ir en línea recta, pues nos dañará por acá atrás. ¿Qué hace entonces? Nos lleva por suficiente dolor, dificultad, adversidad, que para cuando llegamos estamos tan agradecidos con Dios que nos deleita obedecerlo. Nos encanta obedecerlo. De igual modo, cuando escuchamos malos consejos, cuidado con a quien escucha. Quizás alguien diga, bueno, he estado hablando con mis amigos sobre lo que estoy pidiendo a la Dios en oración y ninguno piensa que debo hacerlo. Mire, no escucha a sus amigos. Usted dirá, está diciendo que nunca escucha a mis amigos. No, pero oiga, cuando se trata de decisiones a tomar en la vida, sus decisiones no son las de sus amigos, sus decisiones quedan entre usted y Dios. No se trata de que no busquemos consejo piadoso, pero estos deben ajustarse a la palabra de Dios, a su espíritu y su guía para nuestra vida. Así que, hablando de las causas de la fe que titubea, otra de ellas es esta, cuando nos enfocamos en las circunstancias y no en Dios. Y siempre caemos en esa trampa. Bueno, estas son mis circunstancias. En vez de, estas son mis circunstancias a la luz del gran Dios soberano a quien sirvo, quien me ama incondicionalmente. No son mis circunstancias por sí solas, sino mis circunstancias de las cuales Dios está muy consciente. Él sabe bien por qué estoy, dónde estoy, sabe lo que debería hacer, sabe lo que no tiene sentido alguno, pero es su voluntad. Esto es lo que nos hace caer. Esto es por lo que comenzamos a orar y preguntarle a Dios qué debemos hacer. Y luego, mire, muchas veces al hacer eso y al hablar con nuestros amigos y al ver las circunstancias, decidimos, según nuestras circunstancias, lo que escuchamos y lo que sentimos, decir, pues esa no podría ser la voluntad de Dios cuando puede ser justo lo que Dios quiere. Porque, ¿cómo crecemos en nuestra fe? Al ser desafiados por circunstancias que no son normales, desafiados por algo que no parece lógico, que parece difícil. ¿Por qué Dios me pediría que haga esto? Y a veces lo que Dios está haciendo es impulsarnos a crecer en nuestra fe. Dios siempre está velando por nuestro bien. Cuando nos enfocamos en nuestras circunstancias en lugar de Dios, algo comienza a suceder en nuestra vida. Otra causa es cuando no conocemos los caminos de Dios. Los ignoramos. Si desconozco cómo actúa Dios, entonces me decepcionaré. Alguien dirá, pues, ¿cómo aprendemos cómo actúa Dios? De la palabra de Dios. Y piense en cuántas personas desde que crecen tienen una Biblia, pero nunca la leen. O si la leen, suelen leer sus pasajes favoritos. Pero Dios quiere que crezcamos. ¿Y cómo crecemos? Crecemos mediante nuestra fe, al confiar en Dios, al creer en Él, e incluso en los momentos de llanto y pruebas más difíciles.

0: Debemos creer que Dios está haciendo algo bueno, pues mire, Dios es bueno y nos ama, y aún en tiempos difíciles, cuando nos disciplina, sigue amándonos, Él sabe lo que necesitamos. Ahora creemos que sabemos lo que necesitamos. Necesitamos una casa grande, un auto grande, ropa costosa, toda clase de joyas. Podemos mencionar de todo. ¿Sabe qué? Dios no promete eso. Promete algo mucho mejor. Una relación personal y estrecha con Él. Ese es el don más maravilloso que Dios podría dar y es lo que da. Y luego pienso en los sentimientos de culpa por pecados pasados. Atormentan a la gente. Muchas personas que han sido salvas lo saben, sin embargo, nunca crecen y es por esta razón. Creen que Dios las salvó, pero no creen del todo que Dios les haya perdonado pecados en su pasado de los que quizás se avergüencen o quizás ciertas cosas que tanto lamentan que les hayan pasado. De algún modo no pueden creer que en verdad Dios las haya perdonado. He conocido a mucha gente así en la vida. Pues sé que soy salvo, sé que acepté a Cristo como mi Salvador, pero pasó esto en mi vida y no creo posible que Dios pueda perdonármelo. ¿Qué es lo que Dios no puede perdonarle? Pues así es Él, un Dios que perdona. Mire, algo que Dios no hace es volver y decir, no, cuando Dios perdona, en su mente divina, olvida. Mire, Dios no nos recrimina lo que ya nos ha perdonado. Ahora, lo que nos llevó a pecar tiene fruto. Y a veces son circunstancias muy difíciles. Así que cosechar lo que sembramos, más de lo que sembramos y después de sembrarlo, no quiere decir que Dios esté en contra nuestra. Pero la naturaleza de ciertas cosas, cosechamos más de lo que sembramos y después de sembrar, y no dice, pero Dios no nos perdona, no. Mire, aun cuando hemos cometido errores, cuando hemos pecado contra Dios, Él nos ha perdonado. Fíjese, aun al sufrir las consecuencias de grandes errores, Dios Santo está con nosotros para ayudarnos, facultarnos, recordarnos que los frutos y las consecuencias de lo que hicimos siguen allí y lo sentimos, pero Él nos ha perdonado. Nos perdona pese a todo. Aquí es donde muchos cristianos llegan a cierto punto en su compromiso con el Señor y dicen, pero hace mucho tiempo pasó esto en mi vida, no sé cómo Dios podría perdonarme, yo se lo diré. Le diré cómo Dios puede perdonarle lo que sea. No dije que no habría consecuencias, pero le diré cómo Dios perdonará cualquier cosa. Ve a la cruz. Cuando Dios envió a Cristo a morir y derramar su sangre en la cruz, eso fue por nuestros pecados. ¿Cómo nos perdonará? Al pedirle que nos perdone. No porque seamos perfectos, sino en virtud del hecho de que Cristo murió por nosotros. Y si le rendimos nuestra vida y confesamos nuestra fe en Él, Él perdona nuestros pecados. Y pienso en cuántas personas se pierden lo mejor de la vida porque no pueden creer que de algún modo Dios pueda perdonarles esto, aquello y lo otro. Bien, culpa de pecados pasados. Y desde luego, cuando escuchamos las mentiras de Satanás. Satanás sigue hablando. He conocido personas maravillosas que nunca serán felices en su vida porque no pueden cerrar sus ojos a las acusaciones del diablo. Mire, no hay ni un solo pecado en su vida hoy que Dios no le perdone. Ahora, si tiene la idea de que pecaré y lo disfrutaré porque la Biblia dice que si lo confieso, Dios me perdonará y me limpiará de toda maldad. Se ha tendido una trampa. Está poniendo a prueba a Dios. Pero Dios lo perdonará a cualquiera que sea su pasado. Porque es Dios de amor, de bondad y misericordia. Y ha pagado el precio de nuestros pecados. Dios quiere que confiemos en Él. Y si confiamos en Él, creceremos en nuestro andar cristiano. Y si no confiamos, no creceremos. Así que piense en todos nosotros, escuchando las mentiras de Satanás, diciéndonos que no somos perdonados. Somos perdonados. ¿Cómo corregir la fe titubeante? Todos la hemos experimentado en algún momento u otro. ¿Cómo corregimos eso en nuestra vida? Pregúntese. ¿De dónde proceden estas dudas? Vienen del diablo. Satanás quiere que dudemos de que somos salvos y de que somos perdonados. Y sigue, y sigue, y sigue. Él es el origen de nuestras dudas. Dios es maravilloso y nos ama. Y cuando dudamos de Él, el mejor lugar a donde acudir es estrictamente a la palabra de Dios y decir, Señor, ¿qué dices de esto? Así que, pregúntese, ¿de dónde provienen estas dudas? Luego pregúntese, ¿acaso no prometió Dios suplir todas nuestras necesidades? Así es. Él prometió suplir cada necesidad nuestra. ¿Qué le ha pedido usted a Dios que Él no haya hecho y que fuera conforme a su voluntad, propósito y plan para su vida? Dios nunca nos falla. Entonces pensemos en esto. ¿No nos dio Dios la ayuda del Espíritu Santo para facultarnos en todo lo que Él nos pida hacer? Así fue, cuando aceptamos a Cristo como Salvador, el Espíritu Santo vino a morar en nosotros. El Espíritu Santo está allí para ayudarnos a lograr cualquier cosa que Dios nos haya pedido. Él no ha dicho, esto es lo que quiero que hagas, así que hazlo. Él siempre está allí. Es nuestro compañero y es nuestra guía para ayudarnos a hacer y a lograr todo lo que nos ha pedido. Dios nunca nos guiará mal, ni nos desviará de ningún modo en ninguna circunstancia. Él siempre desea beneficiarnos al máximo. La pregunta es, ¿quiere escucharlo con un corazón receptivo? ¿Está dispuesto, está listo a escuchar a la luz de lo que sabe de la palabra de Dios? La Biblia menciona muchos pecados y nos prohíbe participar de muchas cosas en la vida. No cometerás adulterio, no robarás, no matarás, no darás falso testimonio. La lista sigue y la gente lo sabe y pueden citarlo. Pero piensan así. Soy una excepción. Soy una excepción. Soy bastante bueno. No soy una persona mala. Nunca he matado a nadie. He escuchado todo lo imaginable de por qué alguien puede pecar contra Dios y por qué es aceptable. Y no lo es. Mire, no importa quién sea, lo que sea, cuánto tiempo hayas conocido al Señor, no puede. No se puede cambiar un principio bíblico, uno de los cuales dice, y sabed que vuestro pecado os alcanzará. En segundo lugar, cosechamos lo que sembramos, ¿y qué sigue? Más de lo que sembramos después de sembrarlo. No podemos cambiar eso. Así que deseo que pensemos en esto. Para una vida de fe, hay que saber lo que dice la palabra de Dios. Dios quiere lo mejor para nosotros. Y lo mejor para nosotros exige algo de nosotros. ¿Y acaso no prometió Dios estar con nosotros en todo momento? ¿Sí? ¿Hay algo demasiado difícil para Dios? No. Al tomar una decisión importante en la vida, mucha atención, no podemos preguntarle a alguien más durante el proceso si se trata de una decisión importante. Algunas personas creen que las grandes decisiones a los ojos de Dios son triviales para nosotros. Y las que consideramos muy grandes para Dios no lo son. Dios quiere corazones atentos y obedientes para obtener lo mejor que nos ofrece Dios Todopoderoso. ¿Significa que no hay dolor? No. ¿Que nunca tendremos necesidad? No. Dios sabe lo que hace falta para formarnos, crearnos, convertirnos en las personas que creó y Él lo hará. O sea, si ha vivido la mitad de su vida y dice, lo arruiné, comience ya. Dios lo tomará allí donde está y le perdonará su pecado. A pesar de su pasado, le ayudará a superarlo. Pero la mayoría de la gente no está escuchando a Dios. Solo hacen lo que les place. ¿Es esta una encrucijada que podría costarme una vida de lamento por mi incredulidad? Esa es una gran pregunta. Al confrontar alguna duda, pregúntese. ¿Es esta una encrucijada que podría costarme una vida de lamento por mi incredulidad? Piense en algunas personas que llevan una vida de lamento por decisiones que han tomado. Decisiones que no pueden cambiar. Dios quiere que sigamos su voluntad porque es el mejor camino. Él está dispuesto a contestar nuestra oración, está dispuesto a darnos dirección, dispuesto a perdonar nuestro pecado, dispuesto a ayudarnos de cualquier manera si estamos dispuestos a escucharlo. Pero pregúntese, en el día a día, a diario, ¿tiene usted por costumbre? Y podría describirlo sus conocidos como alguien que busca obedecer a Dios en su vida, que vive la vida cristiana, que conoce a Cristo como su Salvador. ¿Es esa clase de persona? ¿Lo conocen como esa clase de persona? Es nuestra relación con Dios, al escucharlo y obedecerlo. Así, al pensar en esto, quizás sea una de las cosas más sencillas que podría decirle, sin embargo, una de las más importantes. Véalo así. He vivido lo suficiente para aprender que lo más importante en la vida del creyente es el tiempo que pasamos meditando en la palabra de Dios y hablando con Él. No hay excepción. Esa es la forma de emplear el tiempo más importante en mi vida. Leer la palabra de Dios, quizás diga, pues no la entiendo toda. Hay temas en la Biblia que no entendemos del todo. Lo más importante en nuestra vida, la mayor garantía de dirección en nuestra vida, si leemos su palabra y lo escuchamos, es que Dios nos dirigirá en cada ocasión. Y le diré que tengo algunos pasajes favoritos. De hecho, deseo que escuche esto y luego le diré dónde se encuentra. Cuando trato de tomar alguna decisión o enfrento alguna situación, es aquí a donde acudo. Mi siervo eres tú. Te escogí, no te deseché. No temas, porque yo estoy contigo. No desmayes, porque yo soy tu Dios que te esfuerzo. Siempre te ayudaré, siempre te sustentaré con la diestra de mi justicia. He aquí que todos los que se enojan contra ti serán avergonzados y confundidos. Serán como nada y perecerán los que contiendan contigo. Buscarás a los que tienen contienda contigo y no los hallarás. Serán como nada y como cosa que no es aquellos que te hacen la guerra. Porque yo, Jehová, soy tu Dios, quien te sostiene de tu mano derecha y te dice, no temas, yo te ayudo. Isaías 41, desde el versículo 9. Debe escribirlo, Isaías, todo lo que abarca ese pasaje. Cuando he enfrentado los momentos más difíciles, cosas que destruirían a una persona, ese es mi refugio. Isaías 41. Tengo otros pasajes, es la palabra de Dios. Es la palabra de Dios lo que nos mantiene en el buen camino cuando todo lo demás quizás vaya mal en nuestra vida. Pero ahí está. Te ayudaré, yo te esfuerzo, te sustentaré. La promesa de Dios para nosotros. Así que al pensar en su fe, recuerde esto, está ligada a la palabra de Dios. Su fe aumentará en fortaleza y poder al pasar tiempo en la palabra de Dios. Quizás esté hoy aquí sin conocer a Cristo como su Salvador. Pues, ¿cuál es el primer paso? Es pedirle a Cristo que perdone sus pecados. No porque vaya a ser mejor ni que lo merezca, sino porque Él dijo que si confesamos nuestros pecados, Él es fiel y justo para perdonar nuestros pecados y limpiarnos de toda maldad. Cuando Cristo fue a la cruz, murió y pagó nuestra deuda de pecado. Si usted le pide que lo perdone, lo hará. Luego procederá a guiarlo, dirigirlo y ayudarle a entender la palabra de Dios. Cambiará toda su vida. Espero que haga eso. Quien sea y donde esté, Dios está dispuesto a cambiar su vida si se lo permite. Amén. Padre, gracias por tu maravillosa palabra. Te pedimos que el Espíritu Santo grabe estas verdades en cada corazón. Danos la valentía necesaria, Señor, para obedecerte aunque no veamos con mucha claridad. y cuando nos envíes, danos sabiduría y valentía para ir a hacer lo que sea que quieras que hagamos en la vida. Te amamos, te adoramos y te bendecimos por cada bendición que nos das, pero sobre todo por tu presencia y tu poder.
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Hola, ¿qué tal? Buenas noches, amados hermanos. Estamos acá una vez más para acompañarle en este programa Alabanzas Espirituales por la Noche. Hemos entrado ya unos minutos tarde, mil disculpas, mis amados hermanos, pero pues estamos acá una vez más, ¿verdad? Vamos a orar. Luego de la oración, pues usted hace su llamada, envía su mensaje, solicita su alabanza para todos juntos seguir glorificando el nombre de nuestro Señor y Salvador Jesucristo. Amantísimo Dios Todopoderoso que estás en gloria, venimos delante de tu presencia, Señor amado, dándote las gracias, Señor, por la oportunidad que nos das de estar acá, por la oportunidad que nos diste también de poder vivir un día más, de poder respirar, de poder realizar todo lo que cotidianamente hacemos, Señor. Gracias, Padre, por la vida, por la salud, por las maravillosas cosas que haces en nuestra vida, Señor, porque tú has sido bueno, porque tú has sido maravilloso y porque nunca, nunca te has apartado de nuestro lado, Señor. Gracias, Señor, por la vida de nuestros familiares, hermanos, por la vida de nuestro prójimo, por toda la vida de todas aquellas personas que nos rodean, Señor. En tus manos, Señor, venimos encomendando la vida de cada uno de nuestros oyentes. Padre Celestial, tú conoces cuáles son las necesidades que hay en cada uno, Señor, y tú sabes, Padre Celestial, qué es lo que siente, Padre Celestial, cada oyente, la tristeza, la angustia, el dolor que esté pasando, Señor. En tus manos les encomendamos, tanto espiritual, emocional y físicamente, Padre Celestial. En tus manos, Señor, encomendamos la vida, Señor, de aquellos que están, tal vez, llegando a su hogar, pues salieron tarde, Señor, pero están llegando a su hogar, te damos gracias por ellos, Señor, y aquellos que están en su trabajo, Señor, que tú les guardes durante su turno laboral, y pedimos, Padre, que tu presencia, Padre Celestial, inunde nuestros corazones. En esta noche pedimos principalmente por este programa, que desde inicio hasta final sea, Señor, honra, para honra y gloria de tu nombre, que desde inicio a final sea para edificación de nuestra vida espiritual, Señor. En tus manos encomendamos todo y te damos gracias, Padre, gracias Hijo y gracias Espíritu Santo de Dios. Amén.

Así es como de esta manera damos inicio, apreciables hermanos y hermanas que están en sintonía de su frecuencia 975. Damos inicio a su programa Alabanzas Espirituales por la Noche. Bueno, damos continuidad, ¿verdad? Porque ya habíamos iniciado con unas alabanzas, pero continuamos con más y más alabanzas en esta noche. Así que le invitamos a que se pueda comunicar con nosotros 79-46-5408 o 47-90-22-75. Totalmente habilitados los números telefónicos en esta preciosa noche. Un saludo especial para todos los que están escuchándonos en el área de Jocotán, ¿verdad? En Chiquimula, no lo sabemos, ¿verdad? Pues nuestro hermano nos informaba que había apagado ya por allá, ¿verdad? Los equipos allá en la torre ubicada en el Ingeniero, debido a que se acercaba una tormenta, nos mencionaba el hermano por ahí, ¿verdad? Pero muchísimas gracias a los que están en sintonía a través de internet también, tal vez en los Estados Unidos, o ya sea también en algunos lugares de acá de Guatemala, en donde la señal no llega, ¿verdad? En donde la señal pues no logra cubrir. Bienvenidos a su programa Alabanzas Espirituales por la Noche. Una bendición poder estar acá. Y alegres también de que Dios ha sido bueno y maravilloso con nosotros, ¿verdad? Y su misericordia ha estado con nosotros, su gracia se ha derramado en nuestra vida constantemente. Y es que el que el Señor haya sido bueno con nosotros no solo significa que el Señor el día de hoy me hizo que yo me encontrara un poco de dinero, o el Señor el día de hoy me regaló, pero vieran cuánto dinero encontré, o todo lo que obtuve materialmente hablando. No solo se habla de esas bendiciones, o no solo se habla de la misericordia, de esa misericordia, se habla de la misericordia espiritual, ¿verdad? En donde nos da una nueva oportunidad cada día, y este día fue una oportunidad más que el Señor nos está dando de poder estar con vida y rendir cuentas a Él. Porque hay que recordar algo muy importante, apreciable oyente. No somos eternos en esta tierra, no vamos a vivir toda una vida, demasiada vida acá. No sabemos, ni sabemos si el día de mañana vamos a morir. Nuestra vida eterna está allá en los cielos, amados hermanos. Nuestra vida eterna está en los cielos. Y los tesoros que debemos procurar en nuestro diario vivir son los tesoros del cielo. Acá esta vida terrenal pues se acaba en un segundo, se acaba cuando Dios dice, ¿verdad? Así que aprovechemos, amados hermanos, aprovechemos el tiempo que Dios nos regala en estar a cuentas con Él, en estar en comunión con Él y en compartir la palabra, ¿verdad? Y claro está, podemos trabajar acá secularmente en las cosas, ¿verdad? Que nos convienen básicamente hablando de nuestra vida, en el trabajo y todo eso, ¿verdad? Pero no debemos de empeñarnos tanto por las cosas terrenales, sino debemos de priorizar más las cosas que están allá en los cielos, ¿verdad? Porque un día estaremos allá en los cielos, en el nombre de Dios Todopoderoso. Sé que hay luchas, sé que hay pruebas, sé que hay dificultades, y usted dice, ay, normal, pero viera cómo cuesta servir al Señor. Sí, todos acá sabemos que cuesta servir al Señor de alguna manera. En algún momento algo nos ha herido dentro de la iglesia, ¿verdad? O algo nos ha herido en el transcurso del caminar en nuestra vida como hijos de Dios, pero hay que recordar que nuestra vida no se trata de que sea fácil en la tierra. Es una lucha constante, ¿verdad? No solo con cosas que podemos ver, sino que contra principados y potestades, ¿verdad? Contra muchas cosas que, hablando espiritualmente, solo la presencia de Dios nos puede ayudar a salir de ahí. La presencia de su Espíritu Santo. Le invitamos a que se pueda comunicar con nosotros, a poder solicitar su alabanza. Ya tenemos unos mensajitos por acá y vamos a darles lectura. Así que démosle gracias a Dios por eso. Démosle gracias a Él. No, en nuestra mente no solo digamos gracias, Señor, porque me regalaste el día de hoy un jugo. Sí es bueno decirle gracias, pero es de agradecer, pero tener un gran agradecimiento con el Señor por el hecho de poder respirar y de poder tener la oportunidad de estar a cuentas con Él. Y aunque el mundo a veces dice una alabanza por ahí, si el mundo en vez de rosas te da espinas, el Señor
en rosas, todas cambiará. Y así es, ¿verdad? Dios cambia todas aquellas heridas que el mundo hace en nuestra vida, las cambia en rosas, en oportunidades y en cosas bonitas, ¿verdad? Y tenemos ya por acá unos mensajitos y vamos a darle lectura en esta noche. Dice, hermana Paola, que el Señor me la bendiga. Quiero que me complazca con la alabanza Misterio Revelado de Dúo Líbano. Soy Ernesto López de acá del barrio San Lorenzo, Jocotán. Bendiciones y una feliz noche. Hola, buenas noches, hermana Paolita. Dios me la bendiga. Acá siempre en sintonía. Si es posible, me complace con el canto Él vino a mi corazón con Dúo las Vencedoras. Bendiciones, mi apreciable hermana. Feliz noche. Buenas noches, hermana María Telvina. Gracias por su sintonía.

Bien, así que nos vamos ya con los temas solicitados en esta preciosa noche, mis amados hermanos, esperando de que disfrute de la programación y la compañía de esta emisora, la 97.5, con el objetivo de glorificar el nombre de nuestro Señor y Salvador Jesucristo. Tenemos las 7 de la noche más 20 minutos, el tema de Duo Líbano, Misterio Revelado.

7 de la noche más 27 minutos, apreciables oyentes, apreciables hermanos y hermanas que están en sintonía de su frecuencia 975. Queremos agradecer la comunicación de hermano Milton García en Matasano, quien nos solicita el tema Herencia de Jehová. Con mucho gusto, bendiciones para nuestro hermano. Y un saludo especial para toda su familia. Por acá tenemos un mensaje, dice: hola hermana Paulita, le saluda Mercedes López de las Flores. Me complace con el canto Viva Cristo el Rey.

Así que con mucho gusto, mi hermanita, muchísimas gracias por su sintonía. Bien, nos vamos ya con estos temas solicitados, apreciables oyentes, en esta preciosa noche. Gracias por escuchar Radio Alegría, gracias por estar en compañía de la 97.5. Usted que no pudo ir a la iglesia o tal vez no hubo servicio hoy, ¿verdad?, en su iglesia, pues disfrute de este programa que glorifica el santo y bello nombre de nuestro Señor y Salvador Jesucristo.

0: Continuamos, continuamos con más de este programa. Amados hermanos y hermanas, tenemos las 7 de la noche con 37 minutos. Agradecemos siempre su amable sintonía, mi amado hermano. Tenemos por acá un mensaje, nos dice: buenas noches, hermana, que el Señor la bendiga. ¿Será que me puede complacer con la alabanza de Marta Griselda, Dios de lo imposible? Claro, con mucho gusto, vamos a estar complaciendo. Muchísimas gracias por el mensaje, ¿verdad? Gracias por la comunicación. Agradecemos también la llamada de hermana Fidelina desde Tesoro Camotán. Ella nos solicita el tema Amar a Cristo Quiero, saludando al personal y audiencia de Radio Alegría. Un saludo especial a la hermana Fidelina en esta preciosa noche. Le enviamos hasta allá en casita, donde nuestra hermana se encuentra, ¿verdad? Por acá tenemos otro mensaje, por ahí. Dice: hermana, buena noche, ¿me podría complacer con el himno Jesús? Precioso Jesús, con trío Peniel. Le saluda hermano el hermano en Cristo, Macrino Alballero, de acá del barrio San Sebastián, Jocotán. Bendiciones, hermano Macrino, gracias por estar en sintonía. Un saludo especial allá en el barrio San Sebastián, Jocotán. Gracias por la sintonía a todos aquellos que nos sintonizan en los diferentes barrios de acá, ¿verdad? Del municipio. A lo mejor no se comuniquen, pero escuchan Radio Alegría, y para nosotros es una bendición que estén en sintonía de la 97.5. Dice: Dios le bendiga, quiero que me complazca con la alabanza Incontables Maravillas. Le escuchamos, dice, vía internet.
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0: Bendiciones a nuestros hermanos allá en Escuintla, nos están sintonizando por internet, de verdad, qué bendición, ¿verdad? Poder llegar hasta nuestros hermanos en donde se encuentren. Bien, nos vamos.

0: 7:54, amados hermanos.
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0: Queremos agradecer la comunicación de hermana María Sofía, allá en Guayabías, quien nos solicita el tema Vuelve, en la voz de Tomás Ocampo. Con mucho gusto, hermanita. También tenemos un mensaje por acá, dice: Dios le bendiga. Hermana Paolita, le saludo de acá de Pinalito el Volcán. Quiero saludar a mi hermanita Araceli Elizabeth Gutiérrez, que el sábado 30 de mayo está de cumpleaños. Quiero que me complazca con un canto de cumpleaños de Agustín Amador. Bendiciones, bendiciones para nuestra hermanita, y que Dios les regale muchos años más de vida.

Así que por acá continuamos también. Queremos agradecer la comunicación de hermano Leonardo de Paz en Tunucó. Él nos solicita el tema El reloj de Dios. Con gusto estaremos complaciendo. Y por acá tenemos un mensaje que nos dice: Dios le bendiga, hermana Paulita. Me complace con una cadena de coros. Alegre, dice, claro, con mucho gusto. Bendiciones, hermana, bendiciones, hermana, para usted y toda la audiencia de Radio Alegría. Y toda su familia. Muchas gracias. Buena noche para usted, hermanita, que se ha comunicado a través de este mensaje. Y también queremos agradecer la comunicación de hermano Manuel de Jesús. Él nos solicita el tema En vida, hermano. Bien, nos vamos, hermanos y hermanas. Nos vamos, pero con los temas, ¿verdad? Nos vamos con los temas para seguir alabando el nombre de nuestro Señor y Salvador Jesucristo. Seguir glorificando, seguir exaltando al Rey de Reyes y Señor de Señores, merecedor de alabanza, merecedor de honra y merecedor de gloria, ¿verdad? 19 horas más 57 minutos.

horas 16 minutos, amados hermanos y hermanas, 20 horas con 16 minutos en este programa Alabanzas Espirituales por la Noche. Bendiciones para hermano Elías Barcas allá en Zacapa, gracias por su sintonía, hermano. Nos solicita el tema de corrido de Lázaro Santana, con mucho gusto. Y por acá tenemos un mensaje, dice: buenas noches, me complace con una alabanza de Agustín Amador, Acción de Gracias. Le saluda Gloria Rivera. Bendiciones para la hermana Gloria en esta preciosa noche y para toda su familia. Nos vamos con estos temas, amados hermanos, pues ya el tiempo va avanzando. A las 8:30 finaliza este programa, esperando de que esté siendo de, primeramente, de edificación, de glorificación para nuestro Padre Celestial, ¿verdad? Que todo sea siempre para honra y gloria de nuestro Dios Todopoderoso.

Que el Señor bendiga la vida de hermano Rigoberto Marín allá en Sabana Grande. Nos solicita un tema de hermana Saraí Pérez. El tema, nos vamos a ir con el tema algo diferente. 20 horas con 23 minutos.

Nos despedimos con el tema de los voceros de Cristo. Si el mundo en vez de rosa te da espinas. Una excelentísima noche. Nos escuchamos en el programa Descansando con Alegría.

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1: Asombroso, sucede algo inesperado que afirma la fe de los creyentes. Cuando la gente pensó que todo estaba perdido, sucedió un gran milagro. Todos lloraban desconsolados ante lo que había sucedido y pensaron que ya todo estaba perdido. La gente caminaba por todos lados, unos se abrazaban unos a otros tratando de alentar a la familia que había sufrido una pérdida irreparable, cuando de repente sucedió algo inesperado, algo que jamás se había visto y dejó perplejos a todos y animó la fe de los creyentes. Y es que en la vida todos enfrentamos momentos de desesperación, todos enfrentamos situaciones que parecen que no tienen solución. Puede ser una enfermedad incurable, un sueño roto, un episodio de ansiedad o incluso la pérdida de un ser querido. Muchos llegamos a pensar que todo está perdido porque miramos a nuestro alrededor y solo miramos problemas y creemos que ya no hay solución. Querido, si hoy tú viniste a la iglesia y crees que ya no hay solución para tu problema, crees que ya no hay solución para tu matrimonio, crees que ya no hay solución para tu cuerpo enfermo, yo te digo, en Cristo hay solución, y hoy puede ser un día que veas milagros suceder en tu vida. Muchas veces nos encontramos en un callejón sin salida y creemos que ya nada puede arreglar la situación, solo esperamos un milagro, algo que suceda, algo que nos saque de ese lugar de desesperación y nos lleve a otro lugar de paz. Sentimos que ya no podemos más, que si no pasa un milagro, simplemente nuestra vida terminará pronto. Pero ¿qué pensarías tú, querido hermano, si supieras que el Dios que hizo milagros en la antigüedad está presente hoy aquí en la Iglesia Bíblica de Guatemala? ¿Qué pensarías tú que aquel Jesús que sanó a los enfermos hoy está aquí también? Gloria a Dios. Jesús está aquí, hermano. Jesús está aquí. Tú no estás solo. Aquí en este lugar hay ángeles alrededor. Aquí el Espíritu Santo se mueve y aquí el nombre de Jesús es levantado en medio de su congregación. Gloria a Dios. Esta es la prédica número 39 de la serie del Evangelio de Juan que estamos estudiando en la Iglesia Bíblica de Guatemala, y nos corresponde leer el pasaje que fue anunciado, Juan 11, 1 al 27. Leamos. Como el pasaje es muy grande, no lo leeremos todo de corrido, iremos por bloques. Así que si me permites, posa tu mirada en los primeros cuatro versículos. Y yo quiero decirte que antes de leer el milagro que vamos a estudiar en el día de hoy y en el próximo domingo, pone en evidencia totalmente clara que Jesús es el Hijo de Dios. Y por medio de ese milagro que vamos a estudiar, Jesús demostró la capacidad de traer incluso a la vida a personas que ya estaban muertas. Ese es un milagro extraordinario. En el capítulo anterior que estudiamos hace 15 días, Cristo dijo, toda la gente decía, si tú eres el Cristo, dínoslo abiertamente. Y Cristo se hace pasar exactamente por el Hijo de Dios y les dice, yo soy el único camino, yo soy el Hijo de Dios, nada hago si mi Padre no me lo dice. Pero la gente no creía en él, así que vamos a leer los primeros cuatro versículos, Juan 11, 1 al 4. Estaba entonces enfermo uno llamado Lázaro, de Betania, la aldea de María y Marta, su hermana. María, cuyo hermano Lázaro estaba enfermo, fue la que ungió al Señor con perfume y le enjugó los pies con sus cabellos. Enviaron pues las hermanas para decir a Jesús, Señor, he aquí el que amas está enfermo. Oyéndolo Jesús dijo, esta enfermedad no es para muerte, sino para la gloria de Dios, para que el Hijo de Dios sea glorificado en ella. Hermanos, aquí aparecen tres hermanos, amigos íntimos de Jesús. Jesús no tenía casa en Jerusalén. Betania estaba a 3 kilómetros de Jerusalén. Jesús, cuando iba a Jerusalén, luego se regresaba a dormir a la casa de Lázaro, María y Marta. Ellos eran sus amigos, los que siempre hospedaban a Jesús. Y entonces estaba a 3 kilómetros más o menos del Monte de los Olivos. Por los otros evangelios sabemos que cuando el Señor viajaba a Jerusalén, siempre se hospedaba allí en la casa de Lázaro, María y Marta. Fue también desde Betania de donde partió el Señor para hacer su entrada triunfal en Jerusalén. Y ahí pasó la noche, inmediatamente la noche anterior a la pasión y crucifixión. Unas semanas después de su resurrección también fue a las proximidades de Betania, desde donde el Señor ascendió finalmente al cielo. Así que el Señor amaba a Betania y amaba a la familia de Lázaro, María y Marta. El versículo que acabamos de leer, el versículo 4, dice: esta enfermedad no es para muerte, sino para la gloria de Dios, para que el Hijo de Dios sea glorificado por ella. Hermanos, ¿cuántas veces llega alguna prueba a nuestra vida y nosotros pensamos que Dios nos ha abandonado porque ha permitido que esa prueba llegue a nosotros? Pero en este caso nos estamos dando cuenta que la enfermedad de Lázaro era para que la gloria de Dios se manifestara. Por lo tanto, hermanos, la enfermedad no debe ser interpretada como una evidencia de que Dios está enojado contigo. No, muchas veces llega la enfermedad a nuestra vida y se nos va la salud, como en el caso de Lázaro, pero es para que la gloria de Dios se manifieste. Y tú dirás: ¿cómo es posible, pastor, que a través de esa enfermedad se manifiesta la gloria de Dios? Claro, déjame contarte la historia de Pablo. Pablo oró 3 veces al Señor para que Dios le quitara el aguijón de su carne, y Dios le dijo: bástate mi gracia, porque mi poder se perfecciona en tu debilidad. Entonces Pablo comprendió y dijo: de buena gana me gloriaré en mis debilidades, porque cuando soy débil físicamente, entonces soy fuerte. Y la enfermedad de Pablo sirvió para que la gloria de Dios se manifestara. Y la enfermedad de Lázaro sirvió para que la gloria de Dios se manifestara. Y quiero decirte con toda solvencia que muchas de las enfermedades que yo, Andri Carías, he sufrido en mi vida ha servido para que la gloria de Dios se manifieste. Y quizá la enfermedad que tú estás teniendo hoy sirve para que la gloria de Dios se manifieste. Gloria a Dios. A veces, cuando más enfermo he estado, hermanos, hace 15 días estaba aquí sintiéndome muy enfermo en el segundo culto y prediqué agarrado de esta parte del podio, y yo me agarraba del podio y sentía que todo daba vueltas a mi alrededor. Pero cuando yo me he sentido más enfermo, el diablo queda más avergonzado. El diablo quiere venirnos a quitarnos.

anticipando, hermanos, que iba a hacer un milagro, pero los discípulos no le comprendieron. Hermano, si ahora estás atravesando un problema, una dificultad, una enfermedad, una situación familiar que no sabes cómo controlar, ¿no será que Dios te está permitiendo eso para que su gloria se manifieste? ¿No será que lo que tú tienes que hacer es cambiar tu manera de orar? Y en vez de decirle sáname, ayúdame, libértame, en vez de decirle así, dile: Señor, usa esta enfermedad, usa esta dificultad para que tu gloria se manifieste. Y si en medio de esto yo te puedo dar gloria, entonces bienvenida sea, porque tú eres el que hace tu voluntad buena, agradable y perfecta. Hermano, es que con Dios no puedes pelear. Ese problema que estás viviendo tú hoy es para que la gloria de Dios se manifieste, te lo puedo asegurar. Sigamos. Juan 11, 5 al 16. Y amaba Jesús a Marta y su hermana y a Lázaro. Cuando oyó, pues, que estaba enfermo, se quedó 2 días más en el lugar donde estaba. Luego, después de esto, dijo a los discípulos: vamos a Judea otra vez. Le dijeron los discípulos: Rabí, ahora procuraban los judíos apedrearte y otra vez vas para allá. Jesús respondió: no tiene el día 12 horas. El que anda de día no tropieza porque ve la luz de este mundo, pero el que anda de noche tropieza porque no hay luz en él. Dicho esto, les dijo después: nuestro amigo Lázaro duerme, mas voy para despertarle. Dijeron entonces los discípulos: Señor, si duerme, sanará. Pero Jesús decía esto de la muerte de Lázaro, y ellos pensaban que hablaba de reposar del sueño. Entonces Jesús les dijo claramente: Lázaro ha muerto, y me alegro por vosotros de no haber estado allí para que creáis, mas vamos a él. Dijo entonces Tomás, llamado Dídimo, a sus condiscípulos: vamos también nosotros para que muramos con él. Hermanos, he aquí un llamado de atención para todos nosotros, hermanos. Pues lo primero que debemos hacer los cristianos cuando atravesamos algún problema de enfermedad es buscar a Dios primero. ¿Qué dice el pasaje que hizo Marta y María? Primero le enviaron un mensaje a Jesús: tu amigo, el que amas, está enfermo. Eso, le enviaron a Jesús un mensaje. Hermanos, podemos acudir a nuestro Señor primero. A veces nos alocamos cuando estamos enfermos, y a veces corremos primero al médico, corremos primero al teléfono, corremos primero a buscar la receta. No, hermanos, dobla tus rodillas y corre primero al Señor y dile: Señor, mi esposo está enfermo, ¿me guías a dónde lo llevo? Señor, yo estoy enfermo, mi hijo está enfermo, guíame. Marta y María enviaron un mensaje al Señor: tu amigo, el que amas, está enfermo. ¿Se dan cuenta, hermanos? No era solamente que Lázaro amaba a Jesús, sino que Jesús amaba a Lázaro, porque le dicen: tu amigo, el que amas, está enfermo. Hermano, ¿sabes algo extraordinario? Algo que debe llenar tu corazón de gozo. No solo tú amas a Dios, querido, Dios también te ama con amor eterno. Y en tus momentos más difíciles que estés atravesando, tienes que saber que Él te ama. Amén. Yo me gozo en el Señor, porque en los momentos más duros y difíciles de mi vida, yo sé el Señor me ama. Y sabes, esa enfermedad que tú tienes, esa dolencia que tú tienes, ¿sabes alguna cosa real? Cristo ya la padeció. Tú dices: ¿qué? Sí, lesbia, esa enfermedad que tú tienes, Cristo ya la padeció. Hugo, esa enfermedad que tienes, Cristo ya la padeció. David, esa enfermedad que tienes, Cristo la padeció. Pero ¿cómo puedo decir esto? Isaías 53 dice que Él cargó en Él el pecado de todos nosotros. Él llevó nuestras enfermedades, hermano, nuestras dolencias. El herido fue por nosotros. Así que todo lo que tú estás sintiendo, Cristo ya lo padeció, hermano. Cristo lo vivió y Él lo tomó para que tú y yo fuéramos libres, libres del pecado, libres de la muerte. Pero Cristo ya padeció por

0: ti y por mí. Así que hoy es un día para decirle gracias, Señor, porque tú ya cargaste con este problema que yo tengo, ya lo llevaste y lo clavaste en la cruz. Eso nos da una gran lección, hermanos, porque no es que Dios responda en nuestro tiempo. Marta y María le envían una carta, una noticia, quizá no carta, quizá un mensajero: tu amigo, el que amas, está enfermo. Y Jesús se tarda 4 días. Jesús no llega. Hermano, a veces tú y yo queremos que Dios responda en el instante. A veces queremos que Dios responda: ay, Señor, es que para mañana tengo esto. Ay, es que si no lo resuelvo para el lunes. Ay, es que si no lo resuelvo para el 15 de este mes. No, hermano, Dios no tiene tu tiempo. Dios no tiene tu calendario. Dios no tiene un tiempo. Dios vive en un eterno presente. Para Él siempre es presente. Y Dios tiene un tiempo oportuno para darte la solución que tú estás esperando. Solo sigue confiando en Él, que de un momento a otro, aunque todo parezca perdido, Cristo aparecerá. Gloria a Dios. En el caso de Lázaro, ya conocemos el final de la historia y sabemos que el Señor tenía un final maravilloso para Lázaro y para la gente que lo iba a mirar y para nosotros que íbamos a leer su palabra en este tiempo. Y en el caso nuestro debemos saber que Dios tiene un final maravilloso. El final de tu vida no es cuando dejes de suspirar. Tu vida no termina aquí. Tu vida seguirá para siempre en la presencia de Dios, en la eternidad con Cristo Jesús. Amén. Gloria a Dios. Sigamos. Juan 11:17-27. Vino pues Jesús y halló que hacía 4 días que Lázaro estaba en el sepulcro. 18. Betania estaba cerca de Jerusalén, como a 15 estadios, unos 3 kilómetros. Y muchos de los judíos habían venido a Marta y María para consolarlas por su hermano. Entonces Marta, cuando oyó que Jesús venía, salió a encontrarle, pero María se quedó en casa. Y Marta le dijo: Señor, si hubieras estado aquí, mi hermano no habría muerto. Mas también sé ahora que todo lo que pidas a Dios, Dios te lo dará. Jesús le dijo: tu hermano resucitará. Y Marta le dijo: yo sé que resucitará en la resurrección, en el día postrero. Le dijo Jesús: yo soy la resurrección y la vida. El que cree en mí, aunque esté muerto, vivirá. Y todo aquel que vive y cree en mí no morirá eternamente. ¿Crees esto? Y le dijo: sí, Señor, yo he creído que tú eres el Cristo, el Hijo de Dios, que has venido al mundo. Hermanos, esa porción es para decir: gloria a Dios. Aleluya. Hermanos, cuando Jesús iba llegando a Betania, Marta y María lo ve de lejos y dice: ahí viene Jesús. 4 días habían pasado de la muerte de Lázaro. Y entonces sale corriendo Marta. María se queda en la casa. Probablemente muchos de esos judíos que estaban ahí en la casa habían venido a dar el pésame, a abrazarles. Y Betania estaba tan cerca de Jerusalén, como a 15 estadios, 3 kilómetros. Así que el caso es que la tumba de Lázaro había perdido toda esperanza, porque Lázaro hacía 4 días que estaba en la tumba, que estaba muerto. Nosotros decimos, hermanos, una frase: mientras hay vida, hay esperanza. Es la frase que decimos. Quiero decirte que para Dios no tiene sentido esa frase, porque para Dios, estés tú con vida o estés muerto, para Dios siempre hay esperanza. Sea que vivamos o que muramos, del Señor somos. Gloria a Dios. Aleluya. La esperanza no se pierde en la hora de la muerte, no. La esperanza revive en la hora de la muerte, porque sea que tú estés con vida o no, para Dios siempre hay esperanza y para nosotros también. Hermanos, tan pronto como las hermanas de Lázaro escucharon y vieron que Jesús venía, Marta salió rápidamente a encontrarle. Y Marta, me imagino yo, que se tira a abrazar a Jesús, porque eran amigos. Se tira a abrazar a Jesús y le dice: si hubieras estado aquí, mi hermano no hubiera muerto. Marta tenía la certeza de que Jesús podía haberlo sanado. Y le dice: si hubieras estado aquí, mi hermano no habría muerto. Lo que ella no conocía es que Jesús tenía poder para resucitar a un muerto, porque hasta ese momento no había pasado eso. Ellas tenían fe que Jesús podía hacer milagros, pero quizá no tenían fe creyendo que Jesús podía resucitar a Lázaro. Nos damos cuenta, hermanos, que a pesar de todo el dolor que Marta y María sentían, seguían creyendo en Jesús y seguían creyendo que Él era poderoso. Queridos, a pesar de todo el dolor que tú puedas estar sintiendo hoy, sigue confiando en Dios. No pierdas la confianza en Dios, porque de un momento a otro Cristo aparece, y cuando tú crees que todo está perdido, Cristo puede resucitar eso que para ti estaba perdido. Jesús le dice: Marta, tu hermano resucitará. Y Marta le dijo: yo sé que resucitará en el día de la resurrección, en el día postrero. Marta creía en la resurrección de los muertos, pero no sabía que Jesús podía resucitar a su hermano ahí mismo. A veces nos pasa eso a nosotros, hermanos. Creemos que cuando muramos vamos a ir al cielo. Creemos que cuando se acabe nuestra vida en la tierra, Cristo nos recibirá en gloria. Pero no creemos que Jesús puede hacer un milagro hoy. Y sabes, yo te digo, Cristo puede hacer un milagro hoy en tu vida. Hoy mismo, eso que tú lo creías perdido, Cristo lo puede resucitar. ¿Cuántos lo creen? Amén. Yo lo creo. Jesús le dice a Marta. Jesús empieza a sentir dolor, el dolor del Jesús humano. Jesús sabía el milagro que iba a hacer, pero en lo humano, Jesús mira a Marta llorando y le dice: Marta, tu hermano resucitará, le dice. Y Marta le dice: yo sé que resucitará en el día de la resurrección. Y Jesús le dice algo tan maravilloso, creo que es lo más maravilloso de las Escrituras. Le dice: yo soy la resurrección y la vida. El que cree en mí, aunque esté muerto, vivirá. Aleluya. Yo no sé si tú te alegras, hermano, pero yo sí. Yo sí me alegro. Siempre que yo voy a un funeral, predico esta cita bíblica. Y mi madre murió en el 2021. Probablemente un familiar tuyo murió recién, o quizá antes del 2021. Pero yo siempre que pienso en mi madre, yo pienso feliz en mi madre. Porque si mi madre estuviera aquí hoy, estaría con muchas enfermedades. Mi madre sufría mucho, enfermedades. Ya estábamos a punto de, bueno, de hecho ya teníamos una silla de ruedas en la casa, ¿no es cierto? Porque ya estábamos a punto de tenerla en silla de ruedas, transportarla así. Así que cuando yo pienso en mi madre, que ya está con el Señor, está libre, por fin, libre de la artritis, libre de la diabetes, libre de los problemas renales, libre de todo lo que la quejaba a ella. Si le pregunto yo a mi madre hoy, si tuviera la oportunidad de hablar con ella: madre, ¿tú quisieras venir a la tierra otra vez? Me dice: no. Me diría: no, yo estoy feliz acá, porque acá no tengo enfermedad, porque allá no hay más muerte, no hay más dolor. Mi madre no querría estar aquí. Así que si tu ser querido ha partido, querido, alégrate, porque ellos no quisieran estar aquí. Tú quisieras que estuvieran aquí, porque tú eres egoísta y quisieras tenerle aquí, pero ellos no quisieran estar aquí. Ellos ya no tienen enfermedad, ellos ya no van a ver muerte, ellos están en la presencia del Señor por siempre. Y si tú crees en Cristo, un día estarás con Él, porque Él es la vida, la resurrección, y todo aquel que cree en Él no morirá eternamente. Aleluya. Yo amo a hermano Edras, aquí está, querido pastor. El día que estábamos velando a mi mamá Ita querida, el pastor Edras predicó allá en Jalapa un mensaje tan delicioso para mi alma. Me reconfortó tanto ese mensaje. Y aquí está el pastor Edras. Y allá estábamos solos con la familia y otros amigos que habían llegado de una aldea cercana en el velorio de mi madre. Pero yo sé que Cristo es la resurrección y la vida. Querido, si tú no has puesto tu fe en Cristo, quiero decirte algo: no vas a resucitar para vida, vas a resucitar para muerte. Pero hoy es el día que puedes cambiar la historia de tu vida en un antes de Cristo y en un después de Cristo. Hoy es el día que puedes poner tu fe en Cristo, aceptarlo como tu Señor y Salvador y decir: yo también quiero esa seguridad de que al morir voy al cielo. ¿Cuántos ya tienen la seguridad de que al morir van al cielo? Levante su mano. ¿Tienen esa seguridad? Gloria a Dios. Aplaudan al Señor en su casa. Amén. Oh, hermano, esa pregunta de Jesús a Marta, le dice: yo soy la resurrección y la vida. Y le dice: el que cree en mí, escucha esto, aunque esté muerto, vivirá. Gloria a Dios, hermano. Si la vida se acaba rápido, la vida se acaba rápido. El próximo mes de diciembre yo voy a cumplir 50 años. Hazme el favor. El 1 de diciembre voy a tener 50. Yo digo: ¿50? ¿Qué tantos ya? Pues yo me siento joven, pero no soy joven. Y tú tampoco. Mírate al espejo. Estás viejo, feo, arrugado, enfermo, ya no eres joven. Ya pronto nos vamos a la patria celestial a vivir con Jesucristo por siempre y para siempre. Gloria a Dios. Aleluya. Si la vida es pasajera, la vida es corta, hermano. Pero cada vez que te llegue una enfermedad, un achaque, no reniegues, solo acepta eso y dile: Señor, esta enfermedad es para que la gloria de Dios se manifieste. Sea que viva o sea que muera, soy tuyo, y alégrate en el Señor. Y vas a ver cómo esa alegría y ese gozo te anima a seguir adelante. Nehemías 8:10 dice: no estén tristes, el gozo de Dios es nuestra fortaleza. Aleluya. Gloria a Dios. ¿Sabes una cosa, querido? Así de feo como estás, de viejo como estás, y de feo y viejo como estoy yo, un día vamos a morir. Una de las frases que más me gusta de la literatura latina, que no he estudiado mucho la filosofía y las letras yo, poquito nada más, un par de cursos en la universidad, filosofía 1 y 2 y ya no más. Pero una de las frases latinas que más me gusta es una frase que dice: memento mori. Memento mori. ¿Qué quiere decir memento mori? Quiere decir: recuerda que vas a morir. Y la frase latina dice: memento mori, memento vivire. Dice: recuerda que vas a morir, por lo tanto acuérdate de vivir. Querido, recuerda que vas a morir. Te lo digo una vez más: recuerda que vas a morir. Si hacemos una fila acá y si tuviéramos la gracia de Dios de ver el futuro, ¿quién de nosotros sería el primero en esa fila, en la fila de la muerte? ¿Serías tú o sería yo? Una fila. Yo estoy primero. Oh, voy a la muerte. Y atrás vienes tú. Next. Next. Todos vamos para allá. Pero tú no quieres pensar en eso. La gente no piensa en el día de su muerte. Y el que piensa en el día de su muerte es sabio, porque se prepara. ¿Quieres saber algo? Nadie está preparado para vivir hasta que sea preparado para morir. Te repito eso. Si quieres lo puedes poner en la red social de X, como un tuitazo. Nadie está preparado para vivir hasta que se ha preparado para morir. Yo te pregunto, ¿ya te preparaste para morir? Si ya te preparaste para morir, pues vive feliz, querido. Que sea lo que venga a tu vida, eres del Señor. Sea que vivas o mueras, enfermo o sano, con dinero o sin dinero, eres del Señor. ¡Aleluya! ¡Gloria a Dios! ¡Aleluya! Cuando estés enfermo, cuando tengas problemas, no andes cabizbajo. Ay, hermanos, es que oren por mí. Ay, por favor, no. Alégrate. Tampoco te pongas triste. Ay, pastor, el otro día pasé al altar. Ahí estaban los ancianos orando y usted pasó orando. Yo le hacía así para que me pusiera la mano en la cabeza. Y usted, tan ingrato, pastor, oró por este y oró por aquel, y a mí me dejó sin ponerme la mano. Ay, hermano, Si que yo te ponga la mano, no te la ponga, eso no tiene nada que ver. Adentro de ti está el que te levanta, se llama Espíritu Santo, y Él te dice: no temas, yo te ayudo. Aleluya. Adentro de ti vive el Señor. Tú eres templo de Dios. Aleluya, hermano. Gloria a Dios, yo estoy feliz. Llegaremos en el próximo domingo, si Dios nos da vida y salud. No te quedes, porque vamos a ver la majestuosa resurrección de Lázaro. Hoy solo vimos el preámbulo de la escena de Lázaro, pero la resurrección la estudiaremos el próximo domingo. Pero quédate con este texto en tu cabeza: yo soy la resurrección y la vida. El que cree en mí, aunque esté muerto, vivirá. ¿Habrá alguien que todavía no cree en el Señor? Si tú no has puesto tu fe en Jesucristo, no vas para el cielo, querido. Con razón te sientes vacío. Con razón te sientes sin un rumbo a seguir. Con razón no estás realizado en la vida. Yo esta mañana hablaba con mi suegra, mi esposa y mi hija en el desayuno. Yo les decía: yo he alcanzado todo lo que me he propuesto, hermanos, de verdad. Y no es orgullo, sino que es gloria de Dios. Yo no hago nada, o sea, yo no hago mayor cosa, pues. Yo me propongo algo, oro, se lo pongo al Señor en sus manos, y cuando siento, lo alcanzo, y digo: pero yo, ¿qué he hecho? Y me da a veces temor decir: Señor, ¿por qué me permites tanto? Si yo soy malo, si yo soy humano. Pero hermano, Dios puede hacer milagros en ti también. Conmigo los ha hecho. Conmigo los ha hecho. Y un día te abriré mi corazón.
1: Dios les bendiga, hermanos. Vamos a interrumpir el programa, bueno, la prédica más bien. Pues les informamos que vamos a apagar, ¿verdad?, nuestros equipos debido a la lluvia y también la energía eléctrica que no está estable. Esperando su comprensión, el día de mañana a las 5 estará nuevamente Radio Alegría al aire, ¿verdad? Su comprensión ante todo, le agradecemos. Dios le bendiga, una excelente noche para cada uno.
0: Y a los tuyos también. Aleluya.

conflictos en esta mañana, pues repórtese 79465408 y 479022-75. Soy Jorge Vázquez, para mí es un privilegio poder saludarles en esta mañana y desearles muchas bendiciones de parte de nuestro Dios Todopoderoso. 5 de la mañana, más 21 minutos, y nos vamos escuchando.

Todos, por acá tenemos reportes, un mensajito de texto dice: buenos días, hermano, le saluda Damito García de Matasano, me complace con una alabanza de Jesús Adrián Romero, ayer te vi, somos fieles oyentes, bendiciones y feliz día. Saludos, hermano Milton, que Dios lo bendiga allá en Matasano, en sintonía de la 97.5 FM. Es un privilegio para nosotros poder saludarles en esta mañana y que alegre saber que nos están escuchando allá por Matasano. Saludos para ustedes, hermano Milton, para la familia que seguramente también están escuchando. Deseamos muchísimas bendiciones de parte de nuestro Dios. Y bueno, nos alegra también poder complacerle con música en esta mañana.

0: minutos para las 6 de la mañana,
1: miércoles,
0: la de la semana. Estamos en miércoles 27 de mayo. Damos gracias a Dios por esta oportunidad, por este privilegio que Él nos permite poder saludarles a través de Radio Alegría y desearles muchas bendiciones, amados hermanos. Usted que ya se está preparando para las labores de este miércoles, pues queremos desearles una excelente y bendecida mañana. Nos vamos con algunos temas musicales, esperando que también estos cantos lleven un mensaje a su vida, lleven un mensaje de fortaleza, un mensaje de salvación también, y que a través de estos cantos usted también pueda recibir esta bendición.

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0: Estamos en las 6 de la mañana.
1: Más 6 minutos en todo el territorio nacional. Saluditos para usted que está en sintonía esta mañana de miércoles 27 de mayo.
0: Estamos en miércoles, la cita de la semana. Para nosotros es un privilegio muy especial poder saludarles en esta mañana y desearles muchísimas bendiciones.
1: Gracias a cada uno de nuestros hermanos que están siempre pendientes de la programación de Radio Alegría.
0: Seguimos escuchando más música mañana, más temas musicales, esperando que también a través de los cantos se pueda deleitar en esta preciosa hora. Mañana bastante fresca que Dios nos permite.

0: dice la palabra del Señor en el libro de Hebreos 12, por tanto nosotros también teniendo en derredor nuestro tan grande nube de testigos, despojémonos de todo peso y del pecado que nos asedia y corramos con paciencia la carrera que tenemos por delante. Puesto los ojos en Jesús, el autor y consumador de la fe, el cual por el gozo puesto delante de él sufrió la cruz, menospreciando el oprobio y se sentó a la diestra del trono de Dios. Considerad a aquel que sufrió tal contradicción de pecadores contra sí mismo, para que vuestro ánimo no se canse hasta desmayar, porque aún no habéis resistido hasta la sangre, como combatiendo contra el pecado, y habéis ya olvidado la exhortación que como a hijos se os dirigisteis, la disciplina del Señor. Ni desmayes cuando eres reprendido por él. Porque el Señor al que ama disciplina y azota todo aquel que recibe por hijo. Si soportáis la disciplina, Dios os trata como a hijos. Porque ¿qué hijo es aquel a quien el Padre no disciplina? Pero si se os deja sin disciplina, de la cual todos han sido participantes, entonces sois bastardos y no hijos. Por otra parte, tuvimos a nuestros padres terrenales que nos disciplinaban y los venerábamos.
1: ¿Por qué no obedeceremos mucho mejor
0: al Padre de los Espíritus y viviremos?
1: Y aquellos ciertamente por pocos días nos disciplinaban como a ellos.
0: Les parecía.
1: Pero este es lo que nos es provechoso.
0: Para que participemos de su santidad.
1: Es verdad que ninguna disciplina al presente parece ser causa de gozo, sino de tristeza.
0: Pero después da fruto apacible de justicia a los que en ella han sido ejercitados.
1: Por lo cual levantad las manos caídas y las rodillas paralizadas
0: y haced sendas derechas para vuestros pies.
1: Para que lo cojo no se salga del camino, sino que sea sanado.
0: Seguid la paz con todos y la santidad, sin la cual nadie verá al Señor.
1: Mirad bien, no sea que alguno deje de alcanzar la gracia de Dios.
0: Que brotando alguna raíz de amargura os estorbe y por ella muchos sean contaminados.
1: No sea que haya algún fornicario o profano como Esaú, por una sola comida vendió su primogenitura.
0: Porque ya sabéis que aún después deseando heredar la bendición fue desechado y no hubo oportunidad para el arrepentimiento, aunque la procuró con lágrimas.
1: Porque no os habéis acercado al monte que se podía palpar y que ardía en fuego,
0: a la oscuridad, a las tinieblas, a la tempestad, al sonido de la trompeta y a la voz que hablaba,
1: la cual los que la oyeron no les hablase más.
0: Porque no podían soportar lo que se ordenaba.
1: Si aún una bestia tocare el monte,
0: será apedreada o pasada con dardo.
1: Y tan terrible era lo que se veía, que Moisés dijo, estoy espantado y temblando.
0: Sino que os habéis acercado al monte de Sion, a la ciudad de Dios vivo, Jerusalén celestial, a la compañía de muchos millares de ángeles,
1: a la congregación de los primogénitos.

0: que están inscritos
1: en los cielos,
0: a Dios el juez,
1: a los espíritus,
0: a los justos hechos
1: perfectos,
0: a Jesús el mediador, del nuevo pacto,
1: y a la sangre rociada,
0: que habla mejor que la de Abel.
1: Mirad que no desechéis al que habla,
0: porque si no escaparon aquellos que los amonestaban a tierra,
1: mucho menos nosotros,
0: si desechar esta de los cielos,
1: la voz del cual conmovió la tierra,
0: pero ahora ha prometido diciendo,
1: aún una vez,
0: y conmoveré no solamente la tierra, sino también el cielo.
1: Y esta frase
0: indica la remoción de las cosas movibles,
1: como cosas hechas para que queden inconmovibles.
0: Así que recibiendo nosotros un reino inconmovible,
1: tengamos gratitud y mediante ella sirvamos a Dios,
0: agradándole con temor y reverencia,
1: porque nuestro Dios es fuego consumidor.
0: Que Dios le bendiga, amado hermano.
1: Ha sido un privilegio haberle acompañado
0: en este programa Amaneciendo con Alegría.
1: Deseamos muchas bendiciones.
0: Por acá nos piden un tema.
1: Vamos a complacer un canto de Humberto Sabán.
0: Queremos agradecer el reporte de hermana Katherine Ramírez.
1: Se ha reportado, creo que de Pelío Negro.
0: Deseamos muchas bendiciones y con este canto nos despedimos y deseándoles que tengan

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3: Hay un hambre insaciable de conocimientos ciertísimos. La curiosidad humana anda siempre a la búsqueda de verdades, de axiomas, de realidades. Se estudian los cuerpos celestes y las entrañas de la Tierra, se analizan los escritos de filósofos antiguos y se observa la conducta de animales y humanos. El caudal de conocimientos que se ha acumulado de este modo a través de los siglos es simplemente asombroso. Va más allá de lo que una mente humana puede captar, y esto ha producido los especialistas de hoy en día. El hombre integral que domina la totalidad de los conocimientos humanos ya no existe ni puede existir. Ni con modernas computadoras es posible adueñarse de todo lo que el hombre ha llegado a saber. Sin embargo, aún persisten preguntas en la mente del hombre. Hay ciertas cosas que la ciencia más avanzada no puede explicar y hay incertidumbres que nadie puede eliminar. Precisamente las cuestiones que más preocupan al mortal se ven privadas de explicaciones ciertas. El hombre, dada su naturaleza, ansiosamente anhela conocimiento sobre las cosas fundamentales de su existencia. Quiere saber la verdad con respecto a sí mismo y con respecto a la naturaleza que lo rodea y con respecto a Dios. En todas partes del mundo y en todos los tiempos hay las inquietantes preguntas que reclaman certeza. El hombre natural estudia, explora, hace cálculos, siempre buscando respuestas a esas inquietudes, pero siempre también en vano, no puede dar con las respuestas. Termina con puros quizás y tal vez, y quién sabe si tal o cual verdad. No quiere adaptarse a otros que sus propios medios de búsqueda, y especialmente rechaza lo que podría designarse como gratuita y evidente revelación de Dios. No quiere tomar a Dios en sus investigaciones, porque lo considera un elemento obstaculizante en sus empeños. Esto es una tragedia, porque Dios en su infinita gracia se ha dignado descender al nivel humano y darle pautas que pueden guiar su búsqueda constante. Toda la naturaleza es, en efecto, una manifestación de su creador. Pueden verse los rastros de su paso y las indicaciones de su dedo en todos los sectores de la creación. Pero aún así, el hombre no acierta en sus aseveraciones y permanece en la duda e certidumbre. Decía el salmista que los cielos cuentan la gloria de Dios y el firmamento anuncia la obra de sus manos. Pero esa clara manifestación

era durante el ministerio del Hijo de Dios en el mundo, y cerca ya de la hora severa de sus sufrimientos, se apartó Jesús con tres de sus discípulos a una montaña aislada. Mientras estaban sobre aquella cumbre, se hicieron presentes personajes que provenían de los cielos. Fue una experiencia inolvidable para Pedro. Jesús, vestido de ropas resplandecientes y honrados profetas de la antigüedad, tan del agrado de Pedro fue aquello que sugirió que se hiciesen allí mismo tabernáculos para tomar residencia permanente. Años más tarde, al escribir una de sus epístolas, el apóstol se refería a esa experiencia que había tenido. Casi con éxtasis dice que nosotros oímos esta voz enviada del cielo cuando estábamos con él en el monte santo. Lo interesante de todo esto, sin embargo, es que ese apóstol, que había visto la gloria de Dios y oído la voz celestial, afirma que tenemos también la palabra profética más segura, a la que hacéis bien en estar atentos como a una antorcha que alumbra en lugar oscuro. Palabra profética más segura. Esto quiere decir que hay algo que es más cierto, más firme y más de confianza que la visión personal que él había recibido. ¿Y cuál es esa palabra profética más segura? Pues en los siguientes párrafos procede a describir las santas escrituras que dice no fueron traídas por voluntad humana, sino que los santos hombres de Dios hablaron siendo inspirados por el Espíritu Santo. Allí pues está el conocimiento ciertísimo que el hombre tan desesperadamente busca. Conocimiento ciertísimo. Cierto es que oyó Pedro la voz misma de Dios, pero más seguro es la revelación que el Espíritu Santo ha dado en las Escrituras. Esto lo hizo el Espíritu Santo para que hubiese a disposición de la humanidad conocimiento ciertísimo. ¿Cree usted que podría confiarse en lo que dijese un hombre cualquiera? Supóngase el caso del apóstol Pedro. ¿Sería posible para él acordarse para siempre y pasar a posteriores generaciones lo que había visto en aquel monte de la transfiguración de Jesús? ¿No se olvidaría quizá algún detalle u otro, de modo que con el tiempo lo que había dicho Dios sería tergiversado? Esto es lo que ocurre siempre con las transmisiones orales de toda tradición. Pedro mismo no se tiene confianza, y así es que recomienda a sus lectores que busquen más bien en la palabra profética más segura. Pedro sabía que había algo que era mucho más digno de confianza, más correcto e incontrovertible: la palabra profética, o sea, la escritura que había sido inspirada por el Espíritu Santo. Esto es lo que la Biblia ofrece al hombre de todos los tiempos y de todas las tierras: conocimiento ciertísimo de las cosas fundamentales de la realidad humana. Da conocimientos que no se pueden obtener en ninguna otra parte y da principios básicos que sirven de pautas para interpretar lo que sí puede encontrarse en otras partes. Un teólogo decía que las Escrituras vienen a ser como un lente con el cual se observa la naturaleza y las cosas visibles, lente que permite ver las cosas como deben ser vistas y no con las distorsiones que nacen de la vista nublada del hombre. La Biblia ofrece el conocimiento de quién es el hombre y por qué es como es, enseña el origen de las cosas y demuestra que este universo no es resultado de alguna lotería, sino la obra maestra de un Dios omnipotente y soberano. Sí, no deja de ser una maravilla que alguien tenga visiones de Dios y manifestaciones de la divinidad, pero la Biblia es incomparablemente mejor que todo eso, mucho mejor. Si usted oyese hoy la voz de Jesucristo, mañana esa voz ya no estaría. En las Escrituras, sin embargo, tiene usted un testimonio permanente de lo que es Jesús y lo que dijo y lo que ofrece y lo que se debe hacer con él. No siempre es fácil entender eso de la inspiración de las Escrituras. Quiere decir que la Biblia no es un libro como los de Platón o Cervantes Saavedra. La Biblia es la palabra de Dios, nunca traída por voluntad humana, sino que los santos hombres de Dios hablaron siendo inspirados por el Espíritu Santo. Escribieron lo que Dios consideró necesario para la humanidad perdida en el pecado.

con el poder del Espíritu Santo, proveyó a los escritores bíblicos el material que necesitaban para poner por escrito las revelaciones de Dios. Lo que escribieron no fueron meramente sus opiniones ilustradas, o sus relatos personales, o sus propias ideas, sino que fueron, en todo sentido, las cosas que Dios quería revelar a sus criaturas. El apóstol Pedro deja esto bien sentado y claro cuando dice que nunca la profecía fue traída por voluntad humana, sino que los santos hombres de Dios hablaron siendo inspirados por el Espíritu Santo. Es por esta razón que la Biblia ha tenido siempre tantísima importancia. Es un verdadero milagro del Espíritu Santo, por medio del cual es posible para el hombre tener conocimiento ciertísimo. El misterio de la inspiración de las Escrituras no es fácil comprenderlo. No se trata solamente de una imposición divina sobre el escritor o una dictadura que

0: para que escribiese el mensaje de Dios. Es por eso que los distintos libros de la Biblia muestran claramente la personalidad de cada escritor. El rey David no escribe con el mismo estilo que el apóstol Pablo. Ni Moisés escribe del mismo modo que Isaías. Cada uno de ellos fue revestido del poder del Espíritu Santo para poner en uso sus propias facultades y satisfacer así las demandas del Espíritu Santo. ¿Qué obra monumental ha sido esta? Resulta sumamente triste cuando alguien solo asigna al Espíritu Santo algunas actividades emocionales o carismáticas y deja de lado completamente esta obra estupenda. Consumió siglos de tiempo. El Espíritu Santo tuvo que utilizar reyes y profetas y sacerdotes y labradores y poetas y pescadores para dar a la humanidad conocimiento ciertísimo. Si usted de veras desea saber cosas fundamentales, tiene que familiarizarse con las escrituras. El objetivo principal, sin embargo, es otro. Lo mencionó el apóstol Juan cuando dijo que estas cosas se han escrito para que creáis que Jesús es el Cristo, el Hijo de Dios, y para que creyendo tengáis vida en su nombre.
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0: En Radio Alegría 97.5 FM son las 6:56.
1: Romanos 8:28 dice que todas las cosas les ayudan a bien. ¿A quiénes? A los que aman a Dios. Para este tiempo hemos sido marcados. Y ustedes como jóvenes son la esperanza de esta generación. Y te lo voy a probar bíblicamente. Número uno, son los que más saben de tecnología. Y hoy lo que conecta al mundo es la tecnología. Número dos, son los que se atreven. Ustedes han atrevido a innovar cosas grandes y lo están haciendo muy bien. Número tres, Dios nos ha puesto a vivir en familia y es el cumplimiento de la profecía de que en los últimos tiempos el corazón del padre volvería a los hijos y el de los hijos a los padres. En el nombre de Jesús te bendigo y te digo que para este tiempo te ha guardado el Señor. Tienes que entenderlo. Tu juventud, tu fuerza, tu energía no es para que se adormezca en esta pandemia, en esta cuarentena. No es un tiempo de dormir más de la cuenta, de ver más películas de la cuenta, de estar más metido en internet. Es que se cumple la parábola de los talentos. En este tiempo el Señor puso talento en tu mano, te dio oportunidad, te dio todo lo que te ha dado y te ha dicho me voy. Interesantemente, él sabe que nosotros tenemos la capacidad. A uno le dio cinco, a otro le dio dos, a otro le dio uno. A cada uno conforme a nuestra capacidad, con un propósito. Lo dice Juan 15, para que se multiplique. Para que lo que tenemos en la mano se multiplique. Juan 15 dice, para que lleves mucho fruto y que este fruto permanezca. Para esto nos ha dado a nosotros el talento.
2: Se ha ido. Pareciera que hoy somos dueños de nuestro tiempo. Pareciera que hoy podemos hacer con nuestro talento lo que quisiéramos. Pero no es tiempo para dormir o para hacer lo que la pereza nos guíe.
1: Por eso la Biblia nos enseña la actitud de la hormiga.
2: Y nos lo dice claramente. Una hormiga que trabaja en el verano para cosechar y al mismo tiempo preparándose para el invierno.
1: Hoy nos toca a nosotros entender que miremos a la hormiga para trabajar, multiplicar, hacer grande lo que tenemos.
2: Por eso activa tus fuerzas. Pero vuelve tu corazón a casa.
1: No es tiempo de pelear con tus padres, de enemistarte con ellos.
2: No es tiempo de verlos anticuados porque te preguntan todo. Y no saben manejar su celular, ni siquiera la tecnología más básica.
1: No.
2: No es tiempo para que los humilles.
1: Es tiempo para que los entrenes, los empoderes.
2: Les hagas contar cómo se vive el siglo XXI.
1: Y los proyectes hacia el futuro.
2: Es tiempo para que puedas crear, para que puedas innovar, para que puedas renovarte, para que puedas ver la gloria de Dios.
1: Es tiempo de comer con ellos y extraer sabiduría.
2: Porque lo que ellos saben, tú lo ignoras.
1: Porque lo que ellos saben, nunca lo sabrás si no tienen humildad de sentarse a su lado.
2: Pregúntale, papá, mamá, abuelo, abuela,
1: ¿cuál es el inventario de la vida?
2: ¿Qué puedo aprender yo que no me lo enseña mi juventud?
1: Y escucha la sabiduría de ellos.
2: Tómale de la mano, bendícele.
1: Crece en obediencia.
2: Escucha la sabiduría de tu madre y extrae de ella lo mejor que tiene.
1: Tú no sabes cómo saldremos de esta pandemia,
2: pero sí puedo decirte algo.
1: ¿Quiénes van a sobrevivir?
2: Los David, la Esther, los José.
1: Los que se renuevan y entienden que si la circunstancia presente
2: no es para dejarnos acabados, sino para preparar nuestro carácter. Listos para la batalla y cumplir aquello para lo que Dios nos puso a hacer.
1: Daniel y sus amigos eran príncipes.
2: Fueron llevados a Babilonia y no sabían lo que iban a hacer.
1: Fueron ahí elegidos para comer la comida del rey,
2: ser entrenado entre los príncipes
1: y ver lo que va a ocurrir.
2: Daniel y sus amigos eligen el camino de la excelencia.
1: Deciden no contaminar sus vidas,
2: sino esforzarse en ser encontrados los más sabios y los más inteligentes.
1: Porque eligieron comer la comida correcta.
2: Porque eligieron la actitud correcta.
1: Porque desafiaron al jefe de la cárcel y le dijeron, pruébanos.
2: Es tu tiempo de
1: ser probado.
2: Porque vendrá el momento donde vuelve el Señor que nos dejó con los talentos a pedir cuenta y nos va a encontrar más sabios, más inteligentes, más llenos de Él.
1: Es el tiempo de la generación de José.
2: Los que deciden permanecer en pureza
1: y que en este tiempo no se contaminan con pornografía
2: ni con cosas bajas, ni con cosas vanas,
1: sino que deciden prepararse porque un día estarán listos para gobernar
2: como Daniel en el momento oportuno.
1: Bien podría haber pensado José
2: que la vida había terminado,
1: que sus sueños de 17 años no tenían sentido,
2: que era un tiempo donde él no podía hacer nada.
1: No, de ninguna manera.
2: Dios estaba preparando el carácter.
1: Lo vendieron como esclavo. Lo rechazaron sus hermanos.
2: Fue a la casa de Potifar,
1: pero donde quiera que llegaba.
2: Llegaba en lo último de la lista
1: y terminaba siendo el primero
2: porque el espíritu de excelencia que tenía en su vida
1: porque la pasión de su corazón
2: porque el llamado, porque sabía que los sueños que Dios había puesto en su vida
1: no se iban a agotar por las circunstancias
2: sino que comenzaba a florecer
1: poniendo lo mejor de sí, trabajando como la hormiga
2: multiplicando los talentos que tenía
1: uniéndose a la gente correcta
2: y sirviendo con excelencia lo que hacía.
1: Mientras tanto, Dios pulía el corazón de José.
2: Aunque llegó a la cárcel, no se llenó de resentimiento, no se decepcionó,
1: sino que rápidamente comenzó a liderar conforme a la gracia de Dios.
2: Así como había estado en la casa de Potifar,
1: rápidamente en la cárcel, estaba de primero.
2: Le dieron la llave de la cárcel
1: porque la excelencia estaba en él.
2: Igual tienes que ser encontrado en esta pandemia.
1: Levántate para brillar.
2: 45 años es una ocasión para aprender del pasado,
1: pero ver el mañana con ilusión y con alegría.
2: Prepárate, porque aunque parece que la mano de Dios se ha cortado,
1: no se ha cortado nada.
2: En esta noche oscura
1: está preparando tu carácter, formando tu vida,
2: desafiando tu corazón
1: para que puedas brillar más que nunca.
2: Surgirán proyectos, surgirán ideas, surgirán inventos.
1: En esta nueva realidad que hoy vivimos
2: y Dios quiere revelárselo a los José que como tú están dispuestos a oír al cielo.
1: Mientras los hermanos de José gastaban su vida en placeres ligeros, en cosas livianas
2: y en cosas que no tenían sentido.
1: Su corazón estaba apasionado, inspirado, desafiado.
2: Porque los sueños eran repetitivos.
1: Ha llegado el tiempo de oír a Dios en tu almohada.
2: De escuchar a Dios en la palabra.
1: De escuchar a Dios mientras eres desafiado y preguntarte
2: ¿Cuál es mi lugar presente?
1: ¿Por qué tengo los sueños que tengo?
2: ¿Por qué escucho la voz que escucho?
1: ¿Por qué mi corazón se apasiona de oír a Dios y tener hambre de Él?
2: ¿Por qué tengo esta inquietud dentro de mí?
1: En estos días he llamado a las personas influyentes en nuestro gobierno.
2: Hablaba con el viceministro de Gobernación.
1: Hablaba con uno de los hombres más sabios de mi país.
2: Y compartía la pasión de mi alma.
1: Es tiempo de hablar de futuro, de hablar de esperanza.
2: Es tiempo de dibujar el nuevo país que queremos a partir de los recursos y de la realidad que tenemos.
1: No podemos sentarnos a morir.
2: Dios multiplicará el aceite en nuestra casa.
1: Multiplicará la harina en nuestra alacena.
2: Multiplicará nuestros recursos en casa.
1: Mas Él quiere ver que nosotros estamos atentos a servirle apasionadamente con lo que tenemos.
2: Este es el tiempo de la Esther.
1: Brillará tu belleza más que nunca.
2: Serás llamado a palacio, serás consultado con los sabios.
1: Todos aquellos José y Daniel que estuvieron listos y preparados para dar lo mejor de sí.
2: Diseña el futuro.
1: Levántate para dibujar el futuro a partir de los sueños que vienen a tu corazón.
2: Aunque nadie te entienda y aunque nadie te crea.
1: Es tiempo de encontrarte con tus padres, de aprender con ellos.
2: Es tiempo de llamar a tus amigos y desafiarlos a ser diferentes.
1: Y a no contaminar sus vidas.
2: Es tiempo de hacer del presente un momento donde se forme tu carácter.
1: Donde puedas contemplar la gloria de Dios.
2: Y lo primero que debes hacer es hacer el inventario de lo que tienes.
1: Es dejar que tu corazón se levante a partir de la fe.
2: Es dejar que tu alma se apasione.
1: Porque las circunstancias que hoy vivimos,
2: la naturaleza del mundo presente
1: tiene un propósito.
2: Disciplinar nuestro carácter,
1: agilizar nuestra mente
2: y conectarnos con Él.
1: Todas las cosas nos ayudan a bien
2: y nos permiten a cada uno de nosotros
1: encontrarnos con Él en esta realidad.
2: Deja de ver noticias que te roban, fe
1: y comienza a escuchar la palabra profética de Dios
2: que te hace ver mañana con esperanza.
1: Pregúntate ¿cuál es mi papel?
2: Puede que tengas el corazón de Gedeón.
1: Allá en el capítulo 6 del libro de Josué,
2: que te sientes el más pequeño de la casa, el más pobre de la familia,
1: de una tribu insignificante,
2: que comienzas a mirar tus limitaciones
1: y a vivir a partir de tu miedo.
2: Mas ha llegado el momento donde el ángel de Jehová visita tu vida, visita tus entrañas y te dice,
1: has sido encontrado como una persona fuerte y valiente.
2: Ve con esta tu fuerza, no con la que tienes,
1: y libera al pueblo de Israel.
2: Es tu tiempo para traer ideas creativas.
1: Es tu tiempo para oír la voz de Dios.
2: Es tu tiempo para afinar tu espíritu con el Espíritu de Dios.
1: Y preguntarle cómo, ponle señales.
2: Igual que Gedeón.
1: Él no va a cambiar su criterio de ti.
2: Llora si quieres llorar.
1: Muéstrate vulnerable, igual que Gedeón.
2: Pero deja que Él te levante para brillar como Esther.
1: Porque escuchó el consejo del tío.
2: Porque escuchó el consejo de los sabios.
1: Deja que tu corazón se apasione como el corazón de Daniel.
2: Nada ni nadie hará que nos rindamos frente a otros dioses.
1: Nos levantaremos para contemplar la gloria de Dios.
2: Y Él será capaz de cerrar la boca de los leones.
1: O acompañarnos en medio del fuego ardiente.
2: Porque el Dios que nos llamó
1: es el Dios que nos ha encomendado.
2: Y miraremos ángeles a nuestro lado. Que acampan a nuestro alrededor.
1: Que multiplican nuestras fuerzas y nos hacen ver
2: el mañana con esperanza.
1: Sí, muchos serán consumidos.
2: En medio de esta pandemia.
1: Muchas personas van a desfallecer.
2: La fe de muchos se va a enfriar.
1: El corazón de otros se va a confundir.
2: Pero tu corazón será hallado fiel.
1: Tu corazón será hallado en lealtad.
2: Como dijo Daniel y sus amigos,
1: puede ser rey.
2: Que este día perdamos la vida.
1: O puede ser que Dios nos salve.
2: Una o la otra.
1: Nunca negaremos a Dios en el que hemos creído.
2: Nunca adoraremos a otros dioses.
1: Sino que nuestras vidas se encontrarán cara a cara con Él.
2: Por eso te bendigo en el nombre de Cristo Jesús.
1: Bendigo tu vida, tus sueños, tus anhelos.
2: Bendigo la visión que desde joven has tenido.
1: Comienza a producir lo mejor que tienes.
2: Ten el corazón de un discípulo para escuchar la sabiduría de quienes tienen a tu lado.
1: Pero no desmayes.
2: Por favor, no desmayes.
1: Ni te consideres joven en este momento.
2: Date la oportunidad de escuchar la voz de Dios para entender qué es lo que Él tiene para ti.
1: La primera vez que vi los cielos abiertos, pude ver una visión.
2: Tenía cinco años.
1: Andaba en bicicleta en el patio de mi casa.
2: Vi los cielos abiertos y comencé a tener una visión.
1: De un pueblo que caminaba, de un pueblo que se levantaba y de alguien haciendo así.
2: A los 26 años,
1: cuando dirigí la primera marcha para Jesús,
2: donde esperábamos 5.000 personas, llegaron cerca de 100.000 personas,
1: y en una plataforma mientras dirigía aquel evento, y levantaba mi mano,
2: el Espíritu me llevó a los

0: compartirlo, a compartirlo a los demás.
1: Es un tiempo donde miraremos milagros como nunca antes.
0: Habíamos comenzado a predicar, eran los sábados.
1: Los sábados nos íbamos a una plaza, al terminar de predicar como a las 11 de la noche, nos montábamos en el auto y aquella noche nos subimos al auto que papá me había regalado.
0: Yo tenía posiblemente 20, 21 años.
1: Cuando subimos al auto, tenía que ir a dejar a mis compañeras y compañeros.
0: Y el auto decía que no había gasolina.
1: No había dinero tampoco.
0: Era un Ford Mercury, un auto grande de 6 cilindros.
1: De repente le dije al Señor,
0: hay que ir a dejar a mis amigos, hay que recorrer un poco más de 50 kilómetros, no hay gasolina.
1: Padre, en tu nombre, Señor, sé que veremos milagros. Por favor, haz un milagro.
0: Y delante de nosotros volví a dar ignición al auto
1: y delante de nosotros la aguja comenzó a correr y a llenarse el tanque de gasolina frente a nuestros propios ojos.
0: Íbamos alabando y glorificando a Dios.
1: En esta pandemia mirarás a Dios multiplicar los recursos en tu casa, pero se necesita alguien que lo profetice, se necesita alguien que haga lo correcto, se necesita alguien que predique, alguien que le crea a Dios.
0: ¿Por qué? Porque Dios quiere usar gente como tú y como yo.
1: Al día siguiente en mi casa, cuando ya estaba mi papá, la aguja estaba nuevamente en vaya a la gasolinera y póngale combustible.
0: Pedí dinero y fui.
1: Nunca más el tanque se volvió a llenar de gasolina.
0: Nunca más.
1: Pero he visto como ese milagro, muchos milagros.
0: He visto a Dios decirme que me salga de un avión.
1: He visto a Dios decirme que voy por la ruta equivocada.
0: He visto a Dios visitar a mis amigos en las calles cuando andan perdidos.
1: Un amigo le había robado en la Ciudad de México su auto, comenzó a clamar a Dios.
0: Y Dios dijo, te lo devolveré.
1: En la calle siguiente, la persona que lo había robado estaba delante de él. Y él pudo detenerlo, parar a la persona, llamar a la policía, recuperar el auto.
0: En la Ciudad de México, con más de 22 millones de habitantes,
1: sí, ocurre cuando nuestra vida esté en sus manos.
0: Por favor, no claudiques en el nombre de Cristo Jesús.
1: Este es un tiempo de pandemia, es un tiempo de detenernos para volver nuestro corazón a casa.
0: Encuéntrate con tus padres, ámalos, valóralos,
1: porque ellos te sacaron de la nada, te trajeron por el desierto, pasaron las crisis y las superaron.
0: Somos el fruto de hombres y mujeres que creyeron como Abraham,
1: que en medio de su edad avanzada le creyeron a Dios y de la nada comenzaron a contar estrellas y nos trajeron hasta acá.
0: Hoy nos toca a nosotros.
1: Cada generación tiene que tener su propia experiencia
0: y en este momento es su tiempo.
1: Déjame decirte, nadie será indispensable, pero los jóvenes de hoy son importantes, porque nadie maneja la tecnología como ustedes, nadie tiene la preparación como la tienen ustedes.
0: En este momento es tu tiempo de brillar.
1: Comienza a compartir tus sueños y tus alegrías.
0: Miraremos milagros en nuestra casa.
1: Contemplaremos la gloria de Dios.
0: Miraremos a ángeles visitar nuestras vidas.
1: La mano de Dios no se ha cortado, pero se necesitan visionarios que diseñen el futuro.
0: Se necesitan hombres y mujeres que crean en el mañana.
1: Se necesitan hombres y mujeres que le digan a Dios que estamos dispuestos a pagar el precio, que no venderemos nuestra conciencia, que nos levantaremos temprano como la hormiga, que nos levantaremos como el que tuvo 5 talentos y los multiplicó en 10, que nos levantaremos como las vírgenes sensatas y prudentes, que nos levantaremos a buscar la oveja que se había perdido, que seremos hallados entre los fieles como Pablo, como Timoteo, como Pedro, que estaremos ahí. Estaremos ahí, en los brazos de Dios. Bendigo tu vida, bendigo tus años. Jamás te consideres joven, ni pequeño, ni pobre. Considérate la Esther, que está en el lugar correcto. Considérate el José, que aunque fue vendido como esclavo, está en el lugar correcto. Considérate como Daniel, que aunque
0: estaba llegó a vivir con los príncipes.
1: Por el día donde tu criterio, tu inteligencia,
0: el diseño de los proyectos que has visionado en tu corazón se convertirá en realidad.
1: Bendigo tu tiempo.
0: Pido que te hable en tu almohada, que te hable cuando abres la Biblia,
1: que te hable cuando hables con tus pastores.
0: Vi tu propio avivamiento. Este es nuestro tiempo, muchachos.
1: En el nombre de Cristo Jesús brilla hoy más que nunca.
0: Deja de vivir del recuerdo y diseña el futuro.
1: Visualiza el mañana.

0: mañana ocupa tu lugar.
1: Te bendigo en el nombre de Cristo Jesús.
0: Pido al Señor
1: que Él te levante, para este tiempo
0: como respuesta a tu generación.
1: Que brilles más que
0: la mano de Dios no se ha cortado. Te está preparando para que brilles y seas la luz de tu generación. Un abrazo a la distancia.
2: En Radio Alegría son las 7:15.

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1: 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Son las 7 y 19 minutos.
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3: Bienvenido, mi amigo oyente, a este nuevo programa. Le habla Ángel Bongiorno Vigil. Hoy vamos a continuar observando a ese gran líder del pueblo antiguo de Israel, Josué. Su vida nos da un gran ejemplo a seguir. El conferencista internacional Luis Palau nos presenta hoy una lección más en la vida de este ilustre y destacado.

0: líder. Busque usted en su propia Biblia el libro de Josué, en esas que Dios le hizo y luego nos dice que nosotros los beneficios. Este es un libro muy interesante, por cierto. Espero que usted tome notas y las lea y las estudie después de haber concluido el programa de hoy.
1: Una vez más, mi estimado amigo oyente, aquí estamos usted y yo para dar un vuelo de pájaro a través de la Biblia. ¿Qué le parece? Es como volar en la historia, volar 4.000 años al pasado. Estamos en el libro de Josué. Comenzamos en el programa anterior dando una definición del libro, una declaración de lo que se trata en general, y luego le di un bosquejo para ayudarle a captar la onda, a echarle mano a este famoso libro de Josué, que tan barato, un libro que está el grito de victoria. Usted pídalo, dígale al gerente: quiero el libro Grito de Victoria por Luis Palau. Cómprelo y va a gozar usted al estudiar el libro de Josué. Pero hoy vamos a volar. Qué vuelo de pájaro, ¿verdad? Y vamos a echarle un vistazo rápido a tres, cuatro lecciones que este libro tiene para nosotros.
2: En el mismo primer capítulo.
1: Usted y yo, que a menudo pasamos por... Usted y yo, que si usted es como yo, a veces encuentra sin un centavo con qué pagar las cuentas y a última hora se las manda. Tenemos que aprender que en la palabra de Dios, Dios promete proveer todas nuestras necesidades. Eso está prometido. Dice Mateo 6:33, buscad primeramente el reino de Dios y su justicia, y todas estas cosas serán añadidas, comida, vestido, protección. El Señor lo promete. E incluso promete vestidos hermosos, porque dice, los lirios del campo son tan hermosos, Salomón en toda su gloria, como uno de los lirios, ¿cómo no nos va a vestir el Señor mucho mejor que a ellos? Así que el Señor promete cosas bonitas para su pueblo, pero sin broma.
2: La verdad es que la Biblia enseña que Dios, a los que creen su palabra, leen su palabra y obedecen su palabra, les promete prosperidad.
1: En el libro de Josué, usted lo va a ir captando a medida que lo lea y lo estudie todo el libro. En particular, anote el capítulo 1
2: y note el versículo 5,
1: te podrá hacer frente en todos los días de tu vida. Como yo estuve con Moisés, dice Dios, estaré contigo. No te dejaré ni te desampararé. Y luego el versículo 6, esfuérzate.
2: Y sé valiente, porque tú repartirás a este pueblo por heredad la tierra de la cual juré a sus padres que la daría a ellos.
1: Y viene de nuevo.
2: Solamente esfuérzate y sé muy valiente.
1: Para cuidar de hacer conforme a toda la ley que mi siervo Moisés te mandó. No te apartes de la ley, ni a diestra ni a siniestra. Pros que emprendas.
2: Y aquí viene, por así decirlo, el remate.
1: Versículo 8, nunca se apartará de tu boca este libro de la ley, sino que de día y de noche meditarás en él.
2: Para que guardes y hagas conforme todo lo que en él está escrito.
1: Porque entonces harás prosperar tu camino y todo te saldrá bien.
2: Mira que te mando.
1: Versículo 9.
2: Mira que te mando que te esfuerces y seas valiente.
1: No temas ni desmayes. Porque Jehová tu Dios estará contigo en donde quiera que vayas.
2: ¡Ay, mi amable gente, qué pasaje! ¿No le parece? Para mí es uno de los pasajes más bellos de la Biblia.
1: La Biblia es cargada de pasajes de primera. Pero de los de primera, este está en los primeros. ¿No le parece? ¡Qué promesas preciosas, cariñosas, tiernas, tremendas, fuertes, grandiosas que nos da nuestro Dios aquí! Y sabe una cosa, todas esas promesas que Dios le dio a Josué en el capítulo 1, en esencia están repetidas todas, pero todas, en el Nuevo Testamento, el Nuevo Pacto, el Nuevo Contrato que Dios ha hecho con su pueblo desde la muerte y resurrección de Jesucristo. O sea, el Nuevo Pacto que nosotros los cristianos disfrutamos, que es distinto al Antiguo Pacto, el Antiguo Testamento que Dios hizo con los israelitas. Nosotros no somos israelitas, aunque algunos israelitas sí son del Nuevo Pacto. Somos creyentes en el Señor Jesús y estamos bajo el Nuevo Testamento, el Nuevo Pacto. Sin embargo, las promesas que Dios en su bondad le da a Josué en este capítulo están repetidas. Si usted se propone, mire, le desafío a que busque, por ejemplo, lo que dice en el versículo 5, estúdielo por allá en Hebreos capítulo 13, a ver si lo encuentra, ¿eh? lo que dice en el versículo 7, esfuérzate y sé muy valiente. Léalo por ahí en 1 Corintios capítulo 16, a ver si lo encuentra. Versículo 8, que dice, nunca se apartará de tu boca este libro de la ley, de día y de noche meditarás en él. Léase, por ejemplo, Hebreos capítulo 5, por ahí al final. Léase usted 2 Timoteo capítulo

0: 3, sobre todo al final de ese capítulo, y va a ver usted si las mismas preciosas promesas no se repiten allí. Y luego cuando el Señor le dice en versículo 8 y versículo 9, dice, harás prosperar tu camino, serás prosperado en todas las cosas, versículos 7 y 8, lea usted Mateo capítulo 6 y va a ver cómo el Señor allí le da las mismas promesas y sobre todo, por favor tome nota de esto, segunda de Corintios capítulos 8 y 9, sobre todo compare usted versículos 7, 8 y 9 de Josué, compárelos, tome atención, ¿eh? Compárelos con 2 Corintios 9, versículos 6 al 11. Se va a asombrar
1: del
0: el
1: Señor.
0: Señor.
1: Tan
0: Tan
1: hermosas.
0: hermosas.
1: ¿Y
0: ¿Y
1: sabe
0: sabe
1: una
0: una
1: cosa,
0: cosa,
1: mi amado
0: amado
1: oyente?
0: Oyente?
1: Aquí tenemos la promesa de Dios. Se la dio Josué en su primer capítulo antes de apoderarse de la tierra prometida. Nos la da a nosotros, los cristianos, todos los días de nuestra vida. Mi amado oyente, si usted está pasando por problemas económicos serios, sobre todo usted, tiene que leer Mateo 6, 2 Corintios capítulos 8 y 9, pero por sobre todo el capítulo 9 de 2 Corintios, versículos 6 al 11. Estúdielos de rodillas. Estúdielos palabra por palabra. Compare con otra traducción bíblica, si por ahí tiene otra traducción. Si no, medite, piense, ore, converse con sus amigos y hermanos, con su familia y con la iglesia. Hable de este tema de la prosperidad. Aquí el Señor le dice a Josué, Josué y todo el pueblo de Israel, van a entrar a la tierra prometida que les prometí hace casi 500 años. Por fin ahora van a entrar. Ahora, lean mi palabra. Segundo, note usted, dice, hablen de mi palabra. De día y de noche, hablen. Dice, mi palabra estará en tu boca. Qué interesante. No dice solo en tu mente, ni dice solo en tu corazón, sino en tu boca. Por supuesto que para que salga de tu boca, tiene que estar en tu corazón y en tu mente. Eso es obvio. Pero el Señor dice que si nosotros queremos prosperar y que todo nos salga bien, para la gloria y honra de nuestro bendito Padre Celestial, en la pobreza o en la riqueza, nosotros tenemos que hablar siempre de la palabra. Creyente en Dios nos va a sacar de la pobreza, nos va a dar prosperidad, va a hacer que las cosas nos salgan bien para su gloria y para que podamos ayudar a los otros que son pobres, a los otros que sufren. Así que tenemos una gran bendición los cristianos. Como parte de la salvación, el Señor ofrece bendecirlos. Si buscamos primeramente su reino y la justicia de ese reino, la Biblia dice que el Señor nos va a bendecir, proveyendo todo lo que necesitamos. Pero más que lo que necesitamos, nos va a proveer en abundancia, de sobra si se quiere, para que a la vez nosotros podamos ayudar a los otros que todavía no han sabido confiar en las promesas de Dios. ¿Qué le parece, mi amable oyente? ¿No vale la pena acaso estudiar el libro de Josué con promesas como estas? ¿Quién no quiere tener promesas de prosperidad, de éxito y de bendición? Ahí están en el libro de Josué. Léalo de rodillas, léalo sentado o caminando, pero lea la palabra de Dios. Y mañana, si Dios quiere, continuamos.
2: Le damos las gracias a Luis Palau por las enseñanzas presentadas hoy en este programa. Bueno es saber que las promesas de Dios, de las cuales leemos en abundancia en el Antiguo Testamento de la Biblia, las mismas que fueron dadas a sus siervos en el pasado, también se repiten para nosotros en el presente. Las promesas de Dios fueron cumplidas en la vida de Josué.
3: Cumplen también en nuestras vidas en el presente. Escuchemos ahora a Doris Machín cantando una melodía titulada Vive Jehová.

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Es una bendición saludarles en esta mañana, amados hermanos, amigos, oyentes de Radio Alegría 97.5 FM. Estamos en su programa Creciendo en la Gracia en este día miércoles 27 de mayo. A tres días para finalizar este mes de mayo. Les damos la confianza en sus móviles, en su oficina, en la cocina, ahí en el taller, en el campo, en el negocio, en la tienda, en el mercado, en el lugar de su trabajo, le deseamos bendiciones de nuestro Dios Todopoderoso, que Dios les bendiga. Que Dios siga dándoles fuerza para desenvolver en el área que ustedes estén en esta mañana. Saludos cordiales a los que nos escuchan también a través de la aplicación de la radio. Dios bendiga a toda nuestra amada audiencia. Damos gracias a nuestro Dios porque Hasta este día Él ha sido fiel con nosotros. El día de ayer recibimos una tormenta acá en el nororiente del país de Guatemala. Llovió fuertemente en lo que es el área de Chiquimula y Jocotán, y bueno, la mayoría de los municipios creo que recibieron el agua de nuestro divino Señor. Gracias a Dios, una tormenta. Y los que ya habían sembrado, ya habían enterrado el maíz, pues ya solo de esperar que brote. Y también los que todavía no lo habían hecho, seguramente hoy ya están sembrando para poder cultivar la tierra y esperar la cosecha de unos tres meses. Ya que durante estos días no había llovido, pero gracias a Dios. Ayer sí cayó una buena tormenta. Queremos darle gracias a nuestro Dios en esta mañana. Y luego vamos a estar leyendo unos himnos y estaremos leyendo, por supuesto, también un capítulo de la palabra de nuestro Dios Todopoderoso. Maravilloso y buen Dios que habitas en gloria. Venimos en esta bendecida hora de la mañana, Señor. Dándote gracias por tus bendiciones. Gracias, Señor, por la vida que nos has prestado. Gracias, Señor, por el regalo de tener Padre Celestial tu Espíritu en nuestro corazón. Gracias, Padre Celestial, por una familia también que tú nos has regalado, Señor. Gracias por el bienestar de cada uno de nuestras familias. Así también, Padre Celestial, por proveernos también, Señor, un lugar, Padre Celestial, en donde podamos, Señor, desenvolvernos, Padre Celestial.

0: Y poder
1: trabajar
0: trabajar del día a
1: del día a
0: día.
1: día.
0: Gracias,
1: Gracias,
0: amoroso
1: amoroso
0: Padre,
1: Padre,
0: en esta bendecida
1: mañana,
0: Señor,
1: bendecimos
0: la vida,
1: Señor,
0: de
1: nuestros
0: oyentes,
1: Señor,
0: en
1: diferentes
0: lugares
1: donde
0: sintonizan
1: la
0: radio.
1: Pedimos
0: tu bendición
1: por
0: ellos,
1: que tú,
0: mi
1: buen
0: Dios,
1: Dios
0: puedas
1: conceder
0: los anhelos
1: de sus
0: corazones,
1: Señor.
0: Señor,
1: seguramente,
0: Padre
1: Celestial,
0: están
1: agradecidos
0: también
1: contigo,
0: porque
1: tú
0: has sido
1: fiel
0: con cada
1: uno
0: uno
1: de
0: ellos,
1: Padre
0: Padre
1: bendito.
0: Señor,
1: Señor,
0: tu obra
1: lo
0: encomendamos
1: en tus
0: manos.
1: Pedimos,
0: Señor
1: amado,
0: que tú,
1: que tú,
0: mi
1: buen
0: Dios,
1: Dios, puedas
0: edificar las
1: vidas,
0: vidas,
1: Señor
0: amado,
1: a través
0: de
1: tu Espíritu
0: Santo,
1: visitar,
0: Señor,
1: Señor,
0: los corazones
1: que están
0: desamparados,
1: los corazones,
0: Señor,
1: con
0: amargura,
1: amargura,
0: Señor,
1: por tantos
0: achaques
1: que llegan
0: en la
1: vida.
0: Dios
1: mío,
0: que tú puedas
1: curar,
0: Señor,
1: y vendar
0: todas
1: heridas
0: del
1: corazón,
0: Señor,
1: Señor.
0: En
1: el
0: nombre
1: maravilloso
0: de
1: Jesús,
0: pedimos
1: Padre,
0: Padre
1: Celestial,
0: que tu
1: poderoso
0: nombre
1: sea,
0: Señor,
1: glorificado
0: y sea
1: exaltado,
0: Señor,
1: Señor,
0: en medio
1: de tu
0: pueblo.
1: Gracias,
0: gracias
1: te damos,
0: Padre
1: Celestial,
0: en el nombre
1: tuyo,
0: Señor,
1: encomendamos
0: este
1: programa,
0: pedimos,
1: Señor,
0: que tú
1: dirijas,
0: Señor
1: amado,
0: las
1: programaciones
0: de radio,
1: Alegría,
0: y
1: también
0: los que
1: conformamos,
0: Señor amado,
1: el cuerpo
0: de
1: locutores.
0: Pedimos
1: también
0: tu bendición
1: y tu guianza,
0: Padre
1: bendito.
0: En el nombre
1: maravilloso
0: de Jesús,
1: que el mensaje
0: de salvación,
1: Señor,
0: llegue,
1: Señor
0: amado,
1: a los
0: corazones.
1: Te lo pedimos,
0: Padre Celestial,
1: en el maravilloso
0: nombre
1: de
0: Jesús de
1: Nazaret.
0: Gracias,
1: Padre
0: bendito.
1: Padre bendito.

0: Estamos en las 7 de la mañana con 39 minutos. En los estudios de Radio Alegría. Saludos a cada uno. Mis amados hermanos. ¿Cómo están ustedes? ¿Cómo amanecieron? ¿Qué tal de ánimo? En donde quieran que nos esté escuchando en esta mañana, queremos compartir este programa con ustedes. Con algunos temas congregacionales estaremos acompañándoles y también con la lectura de la palabra de nuestro Dios. Estaremos leyendo también un capítulo del libro de Apocalipsis. Así que estén atentos. Estaremos ahí leyendo, compartiendo la palabra del Señor. Saludamos a nuestros hermanos pastores, líderes y miembros de la iglesia Emanuel de acá de Jotán. También de Chimulam, allá en San José la Arada. Saludos a todos, que el Señor les bendiga a cada uno. Ánimo siempre a seguir sirviendo a nuestro Dios Todopoderoso. Queremos escuchar un tema por acá. El tema brilla en el sitio donde estés. Tenemos acá a nuestra hermana Erika Yela. Hermana Erika, bendiciones. Adelante.
1: Buenos días, hermana. Buenos días a todos por este programa tan lindo. Y escuchando la palabra de Dios siempre, mi hermano. Doy gracias a Dios, a Dios, a Dios, a Dios, a Dios, a Dios, a Dios, a Dios, a Dios, a Dios, a Dios, a Dios, a Dios, a Dios, a Dios, a Dios, a Dios, a Dios, a Dios, a Dios, a Dios, a Dios, a Dios, a 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Dios, a Dios, a D Y les doy gracias a Dios por su programa, saliendo. Amén. Y también saludando a su hermano, señor.
2: Y también a todos los niños, a todas las personas que están en la iglesia, a todos los que están en la iglesia, a todos los que están en la iglesia, a todos los que están en la iglesia, a todos los 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
1: Muy bien, adelante,
0: adelante, escuchamos, hermana Erika.
1: De tal manera el mundo que su hijo unigénito para que todo el que no se conozca más que más bien eterna, Ese es el día que hizo Jehová, nos alegraremos en él, Salmo 108:4. No temas, que yo soy contigo, no hay más que yo soy tu Dios.

0: federando,
1: Amén, hermana.
2: Bendiciones, hermana.
1: Amén, hermana.
2: Bendiciones, hermana.
0: Hermana,
2: amén, hermana.
0: Gracias.

Seguimos en esta mañana, estamos en la hora 7 de la mañana con 54 minutos. Saludamos a nuestro hermano Pompilio García en Pensilvania, en Sintonía Mañana, saludos también a nuestro hermano Carlos García. A su familia allá en Zarzal, Chupacamotán. Que Dios bendiga a toda su familia. Así también saludamos a nuestro hermano Isaías Raimundo. Pastor de la iglesia y misionero también del área de Camotán. Saludos a todos nuestros hermanos y amigos que nos escuchan allá en Wuhan, a todos los que conforman el liderazgo de la iglesia, nuestra hermana Sarita Patzán y también a sus dos niñas, que Dios bendiga, Génesis y Nazaret. Escuchamos otro tema por acá. Los hermanos. El trigo.

0: Saludando,
1: Estamos a nuestros
0: saludando a
1: hermanos en
0: nuestros
1: esta bendecida hora de la mañana. Saludos cordiales a nuestro hermano Ovidio Ramírez allá en Filincas, el Guayabo Camotán. Pastor de la iglesia Emanuel, él sintoniza a través de la aplicación. Que Dios bendiga la vida de nuestros hermanos y también allá en el
0: En el
1: Guayabo,
0: Guayabo,
1: saludos
0: saludos
1: cordiales
0: cordiales
1: a
0: a
1: nuestro
0: nuestro hermano
1: hermano Trinidad, nuestro
0: nuestro
1: hermano
0: hermano
1: Neri,
0: Neri,
1: toda
0: toda
1: su
0: su
1: familia
0: familia
1: y
0: y
1: a
0: a
1: todos
0: todos
1: los
0: los
1: de
0: de
1: la
0: la
1: iglesia
0: iglesia
1: Emanuel
0: Emanuel
1: de
0: de
1: allá
0: allá
1: del
0: del
1: Guayabo
0: Guayabo
1: Centro.
0: Centro.
1: Que
0: Que
1: Dios
0: Dios
1: bendiga
0: bendiga
1: a
0: a
1: nuestros
0: nuestros
1: hermanos.
0: hermanos.
1: Queremos
0: Queremos
1: leer,
0: leer,
1: amados
0: amados
1: hermanos,
0: hermanos,
1: el
0: el
1: capítulo
0: capítulo
1: número
0: número
1: 4
0: 4
1: de
0: de
1: Apocalipsis.
0: Apocalipsis.
1: Este
0: Este
1: libro
0: libro
1: se
0: se
1: conoce
0: conoce
1: como
0: como
1: el
0: el
1: libro
0: libro
1: de
0: de
1: revelaciones
0: revelaciones
1: también,
0: también,
1: ya
0: ya
1: que
0: que
1: aquí
0: aquí
1: es
0: es
1: donde
0: donde
1: se
0: se
1: revela,
0: revela,
1: el
0: el
1: plan
0: plan
1: perfecto
0: perfecto
1: de
0: de
1: nuestro
0: nuestro
1: Dios.
0: Dios.
1: Tal
0: Tal
1: como
0: como
1: habíamos
0: habíamos
1: leído
0: leído
1: en
0: en
1: el
0: el
1: capítulo
0: capítulo
1: 1
0: 1
1: de
0: de
1: Apocalipsis,
0: Apocalipsis,
1: habíamos
0: habíamos
1: visto
0: visto
1: cómo
0: cómo
1: el
0: el
1: Señor
0: Señor
1: estuvo
0: estuvo
1: hablando
0: hablando
1: con
0: con
1: el
0: el
1: apóstol
0: apóstol
1: Juan
0: Juan
1: en
0: en
1: el
0: el
1: capítulo
0: capítulo
1: 2
0: 2
1: y
0: y
1: 3.
0: 3.
1: Él
0: Él
1: sigue
0: sigue
1: a
0: a
1: los,
0: los,
1: bueno,
0: bueno,
1: a
0: a
1: las
0: las
1: iglesias
0: iglesias
1: que
0: que
1: estaban
0: estaban
1: en
0: en
1: Asia
0: Asia
1: Menor,
0: Menor,
1: prácticamente
0: prácticamente
1: actualmente
0: actualmente
1: en
0: en
1: el
0: el
1: país
0: país
1: conocido
0: conocido
1: como
0: como
1: Turquía.
0: Turquía.
1: Ahí
0: Ahí
1: estaban
0: estaban
1: estas
0: estas
1: iglesias,
0: iglesias,
1: las
0: las
1: siete
0: siete
1: iglesias
0: iglesias
1: que
0: que
1: menciona
0: menciona
1: Apocalipsis,
0: Apocalipsis,
1: y
0: y
1: cada
0: cada
1: iglesia,
0: iglesia,
1: pues
0: pues
1: Dios
0: Dios
1: le
0: le
1: dio
0: dio
1: un
0: un
1: mensaje.
0: mensaje.
1: Ahora,
0: Ahora,
1: en
0: en
1: el
0: el
1: capítulo
0: capítulo
1: 4
0: 4
1: es
0: es
1: donde
0: donde
1: nosotros
0: nosotros
1: vemos,
0: vemos,
1: amados,
0: amados
1: hermanos,
0: hermanos,
1: ya
0: ya
1: se
0: se
1: traslada
0: traslada
1: al
0: al
1: cielo.
0: cielo.
1: Ya
0: Ya
1: no
0: no
1: se
0: se
1: enfoca
0: enfoca
1: en
0: en
1: las
0: las
1: cosas
0: cosas
1: terrenales,
0: terrenales,
1: sino
0: sino
1: que
0: que
1: ahora
0: ahora
1: él
0: él
1: va a ver,
0: va a ver,
1: es
0: es
1: como
0: como
1: una
0: una
1: visión
0: visión
1: que
0: que
1: tuvo
0: tuvo
1: él
0: él
1: en
0: en
1: forma
0: forma
1: de
0: de
1: una
0: una
1: película,
0: película,
1: ¿verdad?
0: ¿verdad?
1: Pasó una escena, ahora
0: ahora se
1: desprende
0: desprende otra
1: escena
0: escena
1: en
0: más
1: donde
0: en donde
1: el apóstol
0: nos
1: va a
0: va a
1: contar
0: contar
1: ahora
0: ahora
1: del
0: del
1: capítulo
0: capítulo
1: 4
0: 4
1: qué
0: qué
1: es
0: es
1: lo
0: lo
1: que
0: que
1: él
0: él
1: miró,
0: miró,
1: y
0: en
1: en
0: el
1: el
0: trono
1: trono
0: de
1: de
0: nuestro
1: nuestro Dios.
0: Dios.
1: Y
0: Y
1: leemos
0: leemos
1: la
0: la
1: palabra
0: palabra
1: de
0: de
1: nuestro
0: nuestro
1: Dios.
0: Dios.
1: Precisamente,
0: Precisamente
1: el
0: el
1: capítulo
0: capítulo
1: 4
0: 4
1: de
0: de
1: Apocalipsis
0: Apocalipsis
1: marca
0: marca
1: una
0: una
1: transición
0: transición
1: crucial.
0: crucial.
1: Tras
0: Tras
1: los
0: los
1: mensajes
0: mensajes
1: a
0: a
1: las
0: las
1: siete
0: siete
1: iglesias
0: iglesias
1: en
0: en
1: los
0: los
1: capítulos
0: capítulos
1: anteriores,
0: anteriores,
1: el apóstol Juan vive una visión celestial. ¿Cuál es el
0: ¿Cuál es el
1: propósito?
0: propósito?
1: Su propósito
0: Su propósito
1: principal,
0: principal,
1: amados
0: amados
1: hermanos,
0: hermanos,
1: es
0: es
1: revelar
0: revelar
1: el
0: el
1: trono
0: trono
1: soberano
0: soberano
1: de
0: de
1: Dios,
0: Dios,
1: mostrando
0: mostrando
1: que
0: que
1: él
0: él
1: tiene
0: tiene
1: el
0: el
1: control
0: control
1: absoluto
0: absoluto
1: del
0: del
1: universo,
0: universo,
1: por encima de cualquier crisis
0: crisis
1: terrenal.
0: terrenal.
1: Leemos,
0: Leemos
1: honrando
0: honrando
1: a Padre,
0: Dios,
1: a Dios
0: Padre,
1: Hijo
0: a
1: y
0: Dios Hijo
1: Espíritu
0: y
1: Santo,
0: Espíritu
1: dice
0: Santo,
1: así.
0: dice
1: así.
0: así.
1: Después
0: Después
1: de
0: de
1: esto
0: esto
1: miré,
0: miré,
1: y
0: y
1: he
0: he
1: aquí
0: aquí
1: una
0: una
1: puerta
0: puerta
1: abierta
0: abierta
1: en
0: en
1: el
0: el
1: cielo.
0: cielo.
1: Y la
0: Y
1: primera
0: la primera
1: voz
0: voz
1: que
0: que
1: oyó,
0: oyó,
1: te
0: te
1: mostraré
0: mostraré
1: las
0: las
1: cosas
0: cosas
1: que
0: que
1: sucederán
0: sucederán
1: después
0: después
1: de
0: de
1: estas.
0: estas.
1: Y al
0: Y al instante
1: instante
0: yo
1: yo
0: estaba
1: estaba
0: en
1: en
0: el
1: el
0: espíritu,
1: espíritu,
0: y he aquí un trono establecido en
1: el
0: el
1: cielo,
0: cielo, y en
1: y en el
0: el
1: trono
0: trono
1: uno
0: uno
1: sentado.
0: sentado.
1: Y
0: Y
1: el
0: el
1: aspecto
0: aspecto
1: del
0: del
1: que
0: que
1: estaba
0: estaba
1: sentado
0: sentado
1: era
0: era
1: semejante
0: semejante
1: a
0: a
1: piedra
0: piedra
1: de
0: de
1: jaspe
0: jaspe
1: y de cornelina.
0: Y
1: Y
0: había
1: había
0: alrededor
1: alrededor
0: del
1: del
0: trono
1: trono
0: un
1: un
0: arcoíris
1: arcoíris
0: semejante
1: semejante en aspecto a la esmeralda. Y
0: y
1: alrededor
0: alrededor
1: del
0: del
1: trono
0: trono
1: había
0: había
1: 24
0: 24
1: tronos,
0: tronos,
1: y vi
0: y vi
1: sentados
0: sentados
1: en
0: en
1: los
0: los
1: tronos
0: 24
1: a 24 ancianos
0: vestidos
1: de
0: de ropa
1: ropa
0: blancas
1: blancas
0: con
1: con coronas
0: coronas
1: de
0: de
1: oro
0: oro
1: en
0: en
1: sus
0: sus
1: cabezas.
0: cabezas.
1: Y del trono
0: salía
1: relámpagos
0: relámpagos
1: y truenos y
0: y
1: voces,
0: y delante
1: del
0: del
1: trono
0: trono
1: ardía
0: ardía
1: siete
0: siete
1: lámparas
0: lámparas
1: de
0: de
1: fuego,
0: fuego,
1: las
0: las
1: cuales
0: cuales
1: son
0: son
1: los
0: los
1: siete
0: siete
1: espíritus
0: espíritus
1: de
0: de
1: Dios.
0: Dios.
1: Y delante
0: Del
1: del
0: trono
1: trono
0: había
1: había
0: como
1: como
0: un
1: un
0: mar
1: mar
0: de
1: de
0: vidrio
1: vidrio
0: semejante
1: semejante
0: al
1: al cristal.
0: cristal.
1: Y junto
0: Y
1: al
0: junto
1: trono,
0: al trono,
1: alrededor
0: alrededor
1: del
0: del
1: trono,
0: trono,
1: cuatro
0: cuatro
1: seres
0: seres
1: vivientes
0: vivientes
1: llenos
0: llenos
1: de
0: de
1: ojos
0: ojos
1: delante
0: delante
1: y
0: y
1: de
0: de
1: atrás.
0: atrás.
1: El primer ser viviente era semejante a un león. El segundo era semejante

a un becerro. El tercero tenía rostro como de hombre, y el cuarto era semejante a un águila volando. Y los cuatro seres vivientes tenían cada uno seis alas, y alrededor y por dentro y estaban llenos de ojos, y no cesaban día y noche de decir: Santo, santo, santo, el Señor Dios Todopoderoso, el que era, el que es y el que ha de venir. Y siempre que aquellos seres vivientes dan glorias y honra y acción de gracias al que está sentado en el trono, al que vive por los siglos de los siglos, los 24 ancianos se postran delante del que está sentado en el trono y adoran al que vive por los siglos de los siglos y echan sus coronas delante del trono diciendo: Señor, digno eres de recibir la gloria y la honra y el poder, porque tú creaste todas las cosas y por tu voluntad existen y fueron creadas. Amén. Gloria al Señor por este capítulo. Así que, amados hermanos, qué bendición. La palabra de nuestro Dios nos revela ahora que la iglesia solo se mencionó en el capítulo 1, 2 y 3 de Apocalipsis, y ahora Juan tiene la visión de lo que está allá arriba. Miró al trono de nuestro Dios. Ahora él se dedica, ahora él ya, su espíritu ya no está aquí en la tierra. En el momento que fue dado este libro, ahora miramos que Juan ya está allá viendo al Señor y la adoración que estos seres le daban a Dios allá en el cielo. Aquí es donde nosotros vemos que tal como la palabra del Señor nos dice, que la iglesia, mis hermanos, la iglesia, Dios la reprende para que se purifica y para que la iglesia también tenga el encuentro con nuestro Dios, porque Jesús va a venir allá en las nubes y se va a llevar a la iglesia, a todos los creyentes de todo corazón que han aceptado a Dios, ellos serán llevados. Entonces, y mientras en los capítulos que vamos a seguir leyendo más despuesito, capítulos 5 y 6, ahí es donde nosotros vamos a ver que aquí en la tierra, Juan desde allá en el cielo va a ver lo que va a pasar aquí en la tierra. Y en la tierra va a haber sufrimiento, se conoce como la tribulación y la gran tribulación. Pero la iglesia ya no estará en esta tierra para pasar la tribulación y la gran tribulación, porque la iglesia ya está con el Señor allá en los cielos. Así que es interesante el capítulo, los capítulos de Apocalipsis que estaremos leyendo más en adelante. Mi bendito Salvador.

Le estamos saludando a nuestros amados oyentes de Radio Alegría 97.5 FM en su programa Creciendo en la Gracia. Saludamos a nuestros hermanos allá en el filo Talquetzal. Saludos cordiales a nuestro hermano Adelson, a todos nuestros hermanos que nos sintonizan allá en el filo. Saludos también allá en Barbasco. Saludos cordiales a nuestro hermano Santos, a nuestro hermano Santo Nupio, a toda su familia, que Dios le bendiga. Así también a nuestra hermana Margarita, a nuestros hermanos, a la familia Guillén también, allá en el Barbasco. Saludos cordiales. Saludamos a nuestros hermanos de allá de Marimba, Plan Marimba, Camotán, que Dios bendiga a nuestro hermano Henry Recinos, pastor de la iglesia Emanuel, a todos nuestros hermanos líderes, y también miembros de la iglesia Emanuel de Marimba, que Dios bendiga a nuestros hermanos allá en Las Flores. También saludamos a nuestro hermano Henry Morales, nuestro hermano Luis Fernando, también son pastores de la iglesia Emanuel de allá de Las Flores. Que Dios bendiga a todos nuestros hermanos, los miembros, los de la iglesia también, asamblea allá en San Pedrito, en Zapotillo, en el centro. Que Dios bendiga la vida de cada uno. Saludos cordiales a nuestra hermana Delvina también, allá en el centro de Las Flores, a nuestra hermana Marina. Que Dios bendiga a cada uno de ellos. Nuestro hermano Rafael, bendiciones. Escuchamos otros temas por acá. Escuchamos estos cantitos.

estamos en las 8 de la mañana con 22 minutos. 8 de la mañana con 22 minutos en Radio Alegría, en su programa Creciendo en la Gracia.

0: Llegamos al final del programa. Muchas gracias por su fiel sintonía, amados hermanos. Que Dios me los bendiga a todos. Les invitamos a que sigan en sintonía, ya que hay más programas. Saludamos a nuestro hermano Orlando Felipe en su trabajo allá en Santa Bárbara. Dios bendiga a todos sus acompañantes allá en el trabajo. Trabajo de, bueno, no sé, ¿verdad? De la bailería. O cualquiera que sea el trabajo que estén realizando, que Dios bendiga en esta bendecida hora de la mañana. Lo escucharemos, amados hermanos, el viernes, si Dios así nos lo permite. Que Dios les bendiga y que tengan una excelente mañana.
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2: Dios nos ha dado leyes porque nos ama. Sus leyes son eternas y gran bendición resulta el guardar aquellas leyes. La dificultad queda en el corazón humano. Esto es parte de lo que nuestro maestro Samuel Montoya nos enseñó en el programa anterior. Bienvenido a través de la Biblia, el programa donde conocemos a Dios en su palabra. Soy su anfitrión, Heyer Ortiz. Hoy continuamos en el capítulo 1 del libro de Deuteronomio. Un libro que nos enseña a amar y a obedecer a Dios. De hecho, en este libro estas dos palabras son claves. La palabra amor aparece 22 veces y obedecer aparece 10 veces. Antes de iniciar, quiero darle la bienvenida a varias emisoras que se han unido a la red de emisoras que transmiten el programa. Radio Voz de Vida en Sun Valley, Nevada. RCWA, Sembrando Vida en Vancouver, Washington. Aleph Radio en Silmar, California. Radio Nueva Vida 800 AM en Clinton, Carolina del Norte. Y Décima Radio en San Juan de los Morros, en Venezuela. Gracias por ser partes que nos ayudan

0: en la misión de llevar la palabra entera al mundo entero. Desde ya oramos para que las audiencias de estas emisoras puedan crecer y multiplicarse para que más personas escuchen la palabra de Dios. Invito a los oyentes de estas emisoras a que agradezcan a las emisoras por transmitir este programa. Para ellos será de mucha bendición recibir su retroalimentación. Iniciemos nuestro tiempo de estudio en oración. Padre Celestial, Tú nos das tu santa palabra para que podamos conocerte y obedecerte. Te pedimos que este propósito se cumpla. Que podamos conocerte más de manera que lo que aprendamos podamos obedecerte, siendo hacedores de lo que aprendamos. Alcanza a aquellos que aún no han rendido sus vidas a ti. En el precioso nombre de Jesús te lo pedimos y oramos. Amén. Y ahora abra su Biblia, encienda su Biblia en Deuteronomio capítulo 1, porque estamos iniciando nuestro recorrido bíblico de hoy, con las enseñanzas del doctor Magui, en la voz de nuestro maestro Samuel Montoya.
1: Continuamos hoy estudiando el capítulo 1 de Deuteronomio. Y en nuestro programa anterior hablábamos de cómo Moisés estaba recordándoles a los israelitas acerca de su peregrinación por el desierto. Decíamos que el monte Sinaí está en Horeb, y que desde Horeb hasta Kadesh Barnea, que era la entrada a la tierra prometida, había una jornada de unos 11 días. Ahora Israel pasó por 38 años peregrinando cuando debió haber pasado solamente 11 días para entrar en la tierra prometida. Y todo por causa de su incredulidad. Su marcha fue cambiada en peregrinación y llegaron a ser simplemente granjeros y peregrinos en ese desierto. Este es el resultado triste. Ahora, al final de ese tiempo de peregrinación, Moisés les da su primer discurso. Sus palabras fueron dadas verbalmente, pero más tarde fueron escritas. Ahora, en los tiempos pasados, los críticos atacaban este punto diciendo que en los tiempos de Moisés no existía el arte mucho antes de Moisés. Moisés fue el vocero que dio el discurso. Sin embargo, él deja en claro que estas palabras le fueron dadas por el mismo Señor. Continuemos hoy considerando el fracaso en Kadesh Barnea. Al rememorar en detalle su historia y sus jornadas, Moisés menciona lo que nosotros creemos que él consideraba su primera equivocación. Leamos el versículo 9 de este capítulo 1 de Deuteronomio. En aquel tiempo, yo hablé diciendo, yo solo no puedo llevaros. Pasemos ahora al versículo 12 y leamos también el versículo 13. ¿Cómo llevaré yo solo vuestras molestias, cargas y vuestros pleitos? Dadme de entre vosotros, de vuestras tribus, varones sabios y entendidos, y expertos, para que yo los ponga por vuestros jefes.
2: Capítulo 18 de Éxodo. Moisés se puso irritado y creemos que se sentía muy frustrado. Él creía que él solo estaba llevando la carga de Israel. El Señor le permitió nombrar ancianos y por tanto fue nombrado un comité de 70 ancianos. Este comité más tarde llegó a ser el Sanedrín, la organización que muchos años después entregó a Cristo Jesús a la muerte. Moisés, pues, en su frustración, perdió de vista el hecho de que era Dios quien estaba llevando a Israel. Moisés era el líder nombrado por Dios. No necesitaba ninguna junta ni comité. Moisés se equivocó aquí y fue una equivocación que por fin condujo a la crucifixión de Cristo. Y Moisés hace mención aquí de ella. Muy pocos hombres harían mención de sus fallas, pero Moisés las menciona. Dice que le parecía una cosa muy buena, pero no resultó y causó mucha dificultad. Amigo oyente, permítanos decir que lo mismo puede suceder en una iglesia. Creemos que una de las cosas peores que puede suceder en una iglesia es tener una junta que no siga al pastor. En tal tipo de conflicto, o debe salir la junta o el pastor. Si el pastor está por la palabra de Dios y le está predicando, entonces es el deber de la junta apoyarlo. Si no les gusta la manera en que el pastor se peina, pues son ellos los que deben salir. Desafortunadamente, por lo general, se quedan los miembros de la junta y dividen las iglesias y tratan de crucificar al predicador. Ahora, ¿quiere usted saber lo que Moisés estima en cuanto al desierto por el cual pasaron? Y tendremos que confiar en su palabra porque él estuvo allí. A nadie le es posible seguir creyendo que la jornada de los hijos de Israel por el desierto era

la senda florida a la que seguían. Pasemos pues al versículo 19 de este capítulo 1 de Deuteronomio. Y salidos de Horeb, anduvimos todo aquel grande y terrible desierto que habéis visto por el camino del monte del Amorreo, como Jehová nuestro Dios nos lo mandó, y llegamos hasta Cades Barnea. La segunda equivocación que Moisés registra fue la decisión en Cades Barnea. Esta fue una equivocación del pueblo, y una vez más resultó por tener la junta. Continuemos leyendo los versículos 20 al 23. Entonces os dije, habéis llegado al monte del Amorreo, el cual Jehová nuestro Dios nos da. Mira, Jehová tu Dios te ha entregado la tierra. Sube y toma posesión de ella, como Jehová el Dios de tus padres te ha dicho. No temas ni desmayes. Y vinisteis a mí todos vosotros y dijisteis, enviemos varones delante de nosotros que nos reconozcan la tierra, y a su regreso nos traigan razón del camino por donde hemos de subir, y de las ciudades a donde hemos de llegar. Y el dicho me pareció bien, y tomé 12 varones de entre vosotros, un varón por cada tribu. ¿Cómo le parece, amigo oyente? Les es necesario tener una junta, un comité para entrar y reconocer la tierra. Dios ya la había reconocido. Dios había dicho que era una tierra que fluía leche y miel. Claro que había gigantes en la tierra, pero Dios había dicho que Él cuidaría de ellos. El pueblo quería tener una junta. Moisés accedió a tener esa junta, y mire usted lo que pasó. Esta fue la razón por la cual volvieron a aquel desierto tan terrible. El problema fundamental, amigo oyente, es su incredulidad. Dios había dicho que era una tierra buena. Y los espías salieron y estuvieron de acuerdo que era una tierra buena. Los espías dijeron que había gigantes en la tierra, pero Dios había dicho que Él se encargaría de los gigantes porque Él capacitaría a Israel. Pero no creyeron a Dios. Muchas veces el cristiano hoy en día se haya confrontado en esta vida por gigantes. Estamos seguros que como hijo de Dios, usted se ha encontrado en la tierra de los gigantes también. Créanos, amigo oyente, que es difícil saber cómo tratar a un gigante cuando uno mismo es simplemente un pigmeo. Dios nos ha dado la misma promesa. Él puede enfrentar a los gigantes por nosotros, y es maravilloso saber eso. No son las circunstancias de afuera lo que constituye nuestro verdadero problema. Es la circunstancia de adentro de nosotros la que causa los problemas. Ahora Dios le dice claramente que toda la generación que llegó a Cades Barnea y que volvió en incredulidad, moriría. Sus huesos todavía estaban allí en el desierto, poniéndose blancos en el sol o desintegrados en la arena. Una nueva generación entera se había levantado. Dios ahora está hablando a esta nueva generación por medio de Moisés. Esta nueva generación debe aprovecharse de esas experiencias de sus padres. Debe aprender de ellas para su propia entrada en la tierra prometida. Ahora hay solamente dos hombres que quedan de la vieja generación. Dos hombres a los cuales se les permite entrar en la tierra prometida, y ellos son Josué y Caleb. Pasemos ahora al versículo 34 y leamos hasta el versículo 38 de este capítulo 1 de Deuteronomio. Y oyó Jehová la voz de vuestras palabras, y se enojó y juró diciendo, no verá hombre alguno de estos, de esta mala generación, la buena tierra que juré que había de dar a vuestros padres, excepto Caleb, hijo de Jefone, él la verá, y a él le dará la tierra que pisó, y a sus hijos, porque ha seguido fielmente a Jehová. También contra mí se halló Jehová por vosotros, y me dijo, tampoco tú entrarás allá. Josué, hijo de Nun, el cual te sirve, él entrará allá, anímale, porque él la hará heredar a Israel. Caleb era un hombre muy diferente de los demás. Era uno de los espías, pero obedeció a Dios y trajo un informe exacto, un informe bueno. El hecho es que logró tomar

0: aquellos días que creen que simplemente tienen que sentarse para orar y orar y orar.
1: Eso está bien.
0: Estamos de acuerdo que debemos orar.
1: Es necesario mantener la comunión con Él.
0: Pero amigo oyente, hay que salir por allí para tomar posesión de ella.
1: ¿Sabía usted eso?
0: Dios dijo que le daría a Caleb la tierra que había pisado.
1: Muchos de nosotros hoy en día no recibimos bendición porque pasamos demasiado tiempo sentados.
0: Allí no es donde debemos estar.
1: Debemos caminar.
0: Es mucho lo que se dice en la Escritura en cuanto al caminar del cristiano,
1: pero muy poco se dice en cuanto al sentarse del cristiano.
0: Debemos tomar posesión de las bendiciones.
1: Josué es el hombre que ha de ser el líder para suceder a Moisés.
0: Él también seguía fielmente a Dios.
1: Él fue el otro espía que trajo un buen informe junto con Caleb.
0: En otras palabras, estos dos hombres creyeron a Dios.
1: Eso era lo esencial.
0: Creyeron a Dios y estaban dispuestos a salir por la fe.
1: Amigo oyente,
0: no se crea a Dios simplemente sentándose y demandando las grandes bendiciones.
1: Debemos salir por la fe en la causa de Dios.
0: Continuamos leyendo los versículos 39 y 40 de este capítulo 1 de Deuteronomio.
1: Y vuestros niños, de los cuales dijisteis que servirían de botín, y vuestros hijos que no saben hoy lo bueno ni lo malo, ellos entrarán allá, y a ellos la daré, y ellos la heredarán.
0: Pero vosotros, volveos a ir al desierto, camino del Mar Rojo.
1: Hay aquí algunas cosas muy importantes que no queremos pasar por alto.
0: En primer lugar, la edad de responsabilidad es mayor que la que nosotros creemos que es.
1: Llegaremos a esto más tarde.
0: Algunos de estos que entraron en la tierra prometida estaban en la edad de 13 a 19 años en Cades Barnea.
1: Sabemos por nuestro estudio del libro de Números, capítulo 14, versículo 29, que Dios fijó la edad de 20 años y todos los de 20 años arriba murieron en el desierto.
0: Otra cosa que debemos notar aquí es que los niños que mueren en la infancia son salvos.
1: Como sabemos,
0: Dios no hizo responsables a aquellos jóvenes que no habían alcanzado la edad de responsabilidad cuando los ancianos rehusaron entrar en la tierra,
1: sino que les permitió entrar en la tierra.
0: Es que los de la vieja generación habían dicho que no querían entrar en la tierra porque estaban pensando en sus hijos.
1: Y Dios expresó con toda claridad que realmente insultaban a Dios.
0: Estaban diciendo en verdad que Dios no cuidaba a los niños.
1: Ahora Dios les dice, sí cuida a tus hijos.
0: Y aquellos pequeñitos que creísteis estaban en gran peligro son los mismos que entrarán en la tierra.
1: Ahora esa generación de jóvenes ha llegado al límite de la tierra y está lista para entrar en la tierra.
0: Y Moisés se dirige a ellos.
1: Después que los hijos de Israel habían rehusado entrar en la tierra
0: en Cades Barnea, afrontaron un dilema tremendo.
1: Habían pecado contra Dios.
0: Enfrentaban el desierto si volvían atrás.
1: Recuerde que Moisés lo había llamado aquel grande y terrible desierto.
0: Reconociendo entonces que han pecado
1: y dándose cuenta de lo que enfrentan en el desierto si vuelven atrás,
0: declaran que pelearán y entrarán en la tierra.
1: Leamos los versículos 41 y 42
0: de este capítulo 1 de Deuteronomio.
1: Entonces respondisteis y me dijisteis, hemos pecado contra Jehová,
0: nosotros subiremos y pelearemos conforme a todo lo que Jehová, nuestro Dios, nos ha mandado.
1: Y os armasteis cada uno con sus armas de guerra, y os preparasteis para subir al monte.
0: Y Jehová me dijo, diles, no subáis ni peleéis, pues no estoy entre vosotros, para que no seáis derrotados por vuestros enemigos.
1: Permítanos decirle, amigo oyente, que tal tipo de pelea no es buena.
0: ¿Y sabe por qué?
1: Porque ellos se encontraban fuera de la voluntad de Dios.
0: La razón por la cual estaban dispuestos a pelear esta vez
1: no era porque creyeran a Dios,
0: sino porque tenían miedo.
1: Su móvil fue el temor y no la fe.
0: Estaban motivados por el temor y no por la fe en Dios.
1: Ahora el versículo 43 dice,
0: Y os hablé y no disteis oído.
1: Antes fuisteis rebeldes al mandato de Jehová
0: y persistiendo con altivez subisteis al monte.
1: ¿Se fija usted? Aquí no se trata de la fe.
0: Si hubieran subido en el principio porque creían a Dios,
1: eso sería una cosa.
0: Pero ahora actúan con presunción
1: y eso es una cosa muy diferente.
0: Creemos que hay una distinción mínima entre la fe y la presunción.
1: Un hombre dijo una vez,
0: yo creía a Dios que me iba a bendecir el negocio y por lo tanto me metí en ese negocio creyendo que me iba a bendecir,
1: pero no me bendijo.
0: La verdad es que quedé en bancarrota.

0: Bueno, amigo oyente, ¿cree usted que este hombre tenía fe en Dios o que actuaba en forma presumida? Lo que ocurrió es que este hombre había escuchado hablar en un banquete a otro hombre de negocios. En su mensaje, este hombre de negocios habló de cómo había tomado como su lema «Dios es mi socio». Habló de cómo Dios le ayudó a lograr mucho éxito en su negocio. Contó acerca de cómo se había asociado con Dios y cómo Dios le había bendecido y prosperado. Dios sí guiaba en la vida de ese hombre, eso es seguro. Sin embargo, creemos que este otro hombre, al escuchar este mensaje, fue a casa y dijo presuntuosamente, bueno, si Dios me ayuda a tener éxito, le tendré como mi socio en el negocio. Es evidente, pues, que Dios no guiaba en su vida. Créanos, amigo oyente, que hay una diferencia entre la fe y la presunción. Continuemos ahora leyendo los versículos 44 al 46 de este capítulo 1 de Deuteronomio. Pero salió a vuestro encuentro el amorreo que habitaba en aquel monte, y os persiguieron como hacen las avispas, y os derrotaron en seguir hasta Horma. Y volvisteis y llorasteis delante de Jehová, pero Jehová no escuchó vuestra voz, ni os prestó oído. Y estuvisteis en Cades por muchos días, los días que habéis estado allí. Fíjese en esto, amigo oyente. Llegaron delante del Señor y derramaron lágrimas de cocodrilo. Lloraron y se arrepintieron. Sí, pero ¿qué clase de arrepentimiento es este? Escuche lo que nos dice el apóstol Pablo en su segunda carta a los Corintios, capítulo 7, versículo 10. Dice él, porque la tristeza que es según Dios produce arrepentimiento para salvación, de que no hay que arrepentirse. Pero la tristeza del mundo produce muerte. Sí, aquí están llorando. ¿Lloran acaso porque desobedecieron a Dios? No, amigo oyente. Lloran porque los amorreos les han perseguido. Ese es el motivo de su llanto. Usted sabe que cuando prenden a un ladrón, él empieza a llorar, lágrimas y se arrepiente. Pero espere un momento. ¿Qué clase de lágrimas son estas? ¿Llora acaso porque es ladrón? No, amigo oyente. Llora porque le han prendido. Porque le han arrestado. Hay una gran diferencia entre los dos. Y eso es exactamente lo que vemos aquí con los israelitas. Y como consecuencia de todo esto, pasaron mucho tiempo en Cades Barnea. Y bien, así concluimos nuestro estudio del capítulo 1 de Deuteronomio. Y llegamos ahora al capítulo 2, cuyo tema central es las jornadas en el desierto. Este discurso de Moisés continúa con el recuento de sus jornadas. Después que volvieron atrás en Cades Barnea, los hijos de Israel seguían hacia el monte de Seir, y como dice el versículo 1 del capítulo 2, y rodeamos el monte de Seir por mucho tiempo. Moisés continúa hablando en los versículos 2 y 3 del capítulo 2, y dice, Y Jehová me habló diciendo, bastante habéis rodeado este monte, volveos al norte. Como usted ve, amigo oyente, no sabían a dónde ir. Todo lo que han hecho es rodear el monte de Seir. Dan vuelta tras vuelta y por fin Dios dice que se cansa de eso. Él dice, vamos a dejar de dar estas vueltas. Y tememos, amigo oyente, que muchos cristianos hacen lo mismo. Hay lecciones aquí en este capítulo 2 de Deuteronomio que debemos aprender. Continuemos ahora leyendo los versículos 4 y 5 de este capítulo 2 de Deuteronomio. Y manda al pueblo diciendo, Pasando vosotros por el territorio de vuestros hermanos, hijos de Esaú, que habitan en Seir, ellos tendrán miedo de vosotros, mas vosotros guardaos mucho. No os metáis con ellos, porque no os daré de su tierra ni aun lo que cubre la planta de un pie, porque yo he dado por heredad a Esaú el monte de Seir. Hay aquí otra cosa que es importante que nosotros aprendamos. En Génesis capítulo 36, aprendimos que Esaú vivía en Seir y que Esaú es Edom. Jacob había recibido la primogenitura y recibió la promesa de que sus descendientes tendrían la tierra prometida. Esaú fue a Seir y ahora es claro que Dios ha dado esa parte al pueblo de Esaú como posesión. Esto está en el país donde queda Petra, la ciudad cortada de roca hasta el día de hoy. Dios dice claramente a los israelitas que no pueden tocar la posesión de Esaú. Y bien, vamos a detenernos aquí por hoy, amigo oyente, porque nuestro tiempo una vez más ha concluido. Continuaremos mediante en nuestro próximo programa. Contamos pues con su amable sintonía. Mientras tanto, es nuestra oración que el Señor le bendiga copiosamente.
1: Es cierto que hay mucho que aprender de este libro de Deuteronomio. Muchas gracias al maestro Samuel Montoya por guiarnos y dirigirnos en el estudio bíblico de hoy. Querido oyente que está escuchando, quiero que sepa que Dios está comunicándose con usted a través de su palabra y a través del estudio de su palabra. Él desea que usted pueda conocerlo a él de una manera íntima, poderosa y especial. Oro para que usted que aún no tiene una relación salvadora con Cristo tenga esa experiencia en su vida. Que mire atentamente las escrituras y la palabra de Dios y que esa palabra pueda usarse con poder para avivar su alma y su espíritu para que usted también pueda ser despertado a la plenitud de gloria, paz y gozo que tenemos en Cristo Jesús. Si a usted le gustaría saber más de esta importante relación con Dios por medio de su Hijo, visite a través de la Biblia.org y haga clic sobre la foto que dice Cómo conocer a Dios. De esta manera usted podrá tener acceso a un corto video y a recursos que le ayudarán a responder esa pregunta más importante. También usted puede comunicarse con nosotros al contacto que daremos al finalizar el programa. Nuevamente, a través de la Biblia.org, deslice hacia abajo y haga clic en Cómo conocer a Dios.
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0: Muy buenos días, estimada audiencia.
1: Es un gusto poder saludarles esta mañana de miércoles.
0: Damos gracias a Dios una vez más por este privilegio de estar acá y compartir un momento con cada uno de ustedes.
1: Estamos en las 9 de la mañana, en nuestro programa se encuentra en sintonía.
0: A usted que siempre está pendiente de nuestra programación, muchas gracias.
1: Queremos orar y luego continuamos con nuestro programa. Pero recuerde, usted puede dejarnos un mensaje al 4790-2275, puede ser su solicitud de canto y estaremos incluyendo el tema que usted desea escuchar en esta mañana. Le damos lectura a la palabra del Señor y lo hacemos en el libro de Salmos número 95, Salmos 95 del versículo 1 en adelante.

Venid, aclamemos alegremente a Jehová, cantemos con júbilo a la roca de nuestra salvación. Lleguemos ante su presencia con alabanza, aclamémosle con cánticos, porque Jehová es Dios grande y Rey grande sobre todos los dioses, porque en su mano están las profundidades de la tierra y las alturas de los montes son suyas. Suyo también el mar, pues él lo hizo y sus manos formaron la tierra seca. Venid, adoremos y postrémonos, arrodillémonos delante de Jehová nuestro Hacedor, porque Él es nuestro Dios, nosotros el pueblo de su prado y ovejas de su mano. Padre, esta mañana nos acercamos delante de tu presencia, mi Dios, agradeciéndote, Padre, infinitamente por este día que nos has regalado, Señor. Padre, muchas gracias por tu misericordia, por tu amor, Señor. Estamos acá, Señor. Mi Dios, nosotros nos ponemos delante de ti, Dios, te pido perdón, mi Señor, porque

lugares, Señor. Te pido que guardes sus vidas, Señor. Ayúdalos, Señor. Te pido por los amigos, mi Dios. Y así, Padre, queremos exaltar tu nombre a través de este programa. Mi Dios, te lo pongo en tus preciosas manos, Señor. Te pido tu respaldo y el resto de este día, mi Dios. Todo lo que vamos a realizar. Amén.

0: Quiero saludar a la hermana María Tendina, que sin duda está sintonizando Radio Alegría.
1: Saluditos para ella.
0: Quiero que me conozca con una alabanza.
1: Soy María Interiano, de Agua del Roble.
0: Tenemos por acá un audio, vamos a escucharlo.
2: Hola, buenos días, hermana María, acá siempre en sintonía por vía de internet, es un placer, es un gusto, gracias hermana Nancy, acá siempre disfrutando de nuestras programaciones, porque es de mucha bendición para nuestra vida. Dios me la bendiga, hermana, saludos para mi familia, a Emilia, a Juan Roble, y a todos los que están en sintonía, bendiciones para hermana Erika Viela, y así a todos, y así apreciables bendiciones, hermana, un abrazo.
0: Bueno, hermana María Tendina está sintonizando esta mañana, gracias hermana, bendiciones. También estamos enviando saludos para hermana Franz Pereira Erazo, allá en Chiquimulo, estaremos incluyendo el tema que nos solicitamos, para acá tenemos comunicación. Hola, buenos días.
3: Bendiciones, hermana. Siga adelante, hermana. Amén. Gloria al Señor. Amén.

0: Aló,
1: Aló,
0: buenos
1: buenos
0: días.
1: días.
2: Aló, buenos días.
0: Igualmente,
1: Igualmente,
0: hermano,
1: hermano,
0: ¿con
1: ¿con
0: quién
1: quién
0: tengo
1: tengo
0: el
1: gusto?
0: gusto?
2: Con el hermano Antonio.
0: Ah, qué alegre, hermano. Ajá. Qué
1: Qué
0: bueno,
1: bueno,
0: hermano.
1: hermano.
0: ¿En qué le puedo servir? ¿Cuál
2: ¿cuál
0: canto
2: canto
0: será?
2: será? El gran puerto.
0: El gran puerto. Con
1: Con
0: mucho
1: mucho
0: gusto,
1: gusto,
0: mi
1: mi
0: hermano.
1: hermano.
0: Amén, hermano.
1: Bendiciones.
0: Amén. Amén,
1: Amén,
0: hermano.
1: Hermano.
0: Feliz
1: Feliz
0: día.
2: Amén.
0: Bueno, estamos agradeciendo la comunicación de nuestro hermano.
1: De
0: Chiquimula,
1: de Chiquimula
0: se ha comunicado
1: con
0: nosotros. Dice por acá este mensaje: hola hermano, me complace con el niño, la hija del rey, soy Lidia de Dior Centro. Hemos recibido este canto, esperamos que sea de mucha bendición para su vida. Dice por acá el siguiente mensaje: buenos días hermano, les saluda a Milton García de Matastano, me complace con la alabanza de Adrián Romero, ayer te vi. Somos fiel oyente, hermana, de bendiciones en el día, la estoy escuchando en Plaza Las Victorias. ¿Dónde es ese hermano? Plaza Las Victorias. Saludos, donde quiera que usted nos esté sintonizando, mi hermano, mi hermana. 38 minutos, entonces nosotros acá continuamos con más cantos. Recuerde, usted puede enviar su mensaje al 4790-2275. Puede hacer su solicitud de canto. Pero tenemos un audio, vamos a escuchar este audio que nos ha enviado por acá. Bueno, hermano, bendiciones, gracias por escucharnos. Saludos para todos nuestros hermanos en diferentes lugares de Chiquimula. A los hermanos de Zacapa también saludos. Y saludos para ustedes que nos están escuchando a través de internet. Por mis hermanos allá en Estados Unidos, enviamos saludos. Y nos vamos por acá con más complacencias. Tenemos por acá la participación de Jesús Adrián Romero. Con este canto, ayer te vi.

10 de la mañana, 10 de la mañana con 9 minutos, escuchamos estos temas, esperamos que para su vida. Saludos para usted que nos está escuchando allá en su negocio, allá por el mercado. Nuestros hermanos allá en casita, en el campo, en la empresa. Donde quiera que usted nos esté sintonizando, que el Señor le bendiga. Continuamos por acá con más canto, acompañándole a usted mientras esté realizando sus actividades de esta mañana.

Estamos en las 10 de la mañana, con 25 minutos, hemos llegado al final del programa. Agradecemos a usted por su fiel sintonía. Gracias por reportarse con nosotros en la programación. Si Dios lo permite, nuevamente nos escucharemos a partir de las 12:30 del mediodía.

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1: Desapareció, no les dijo nada. Y toda la multitud estaba ahí, muchachos, preocupados por el maestro.
2: Ay, qué bueno que te encontramos.
1: ¿Dónde te habían metido?
2: Se les queda viendo. Le dice, me andan buscando porque acertaron ayer.
1: Si no lo hubiera dado, me estuvieran buscando.
2: ¿Cuál es nuestra preocupación?
1: ¿Cuántas veces usted se ha acostado
2: sin comer?
1: Oiga esto.
2: No porque no tenía comida.
1: Sino porque...
2: Digo, tener que cocinar.
1: Mejor me duermo.
2: Y todavía me levanté con grande temor que anoche.
1: Me acosté sin cenar.
2: Pero uno dice que es perezoso, ¿sí?
1: No comemos porque no hay alimentos, simplemente nos da pereza cocinar, quisiéramos ver los alimentos, los huevos, y que salgan los huevos al sartén.
2: Lamentablemente, ¿cuántos de los que están acampadecidos por desnudez?
1: Muchas veces parecemos fotos.
2: No porque no tengamos ropa.
1: Sino porque la ropa no hizo caso.
2: Llegó la patoja y dijo, lávate la ropa, no se lavó.
1: Y ahí está el montón de ropa.
2: No digan amén, muy fuerte.
1: Y no nos cambiamos calcetines que se paran solos.
2: ¿Verdad?
1: Las hermanas con el delantal que parece escudo, se para solo.
2: El que usa todos los días.
1: Están padeciendo por causa de Cristo.
2: ¿Por qué están padeciendo?
1: Por perezosos.
2: Cuando nosotros miramos todo esto, descubrimos que lejos estamos de conocer que es persecución, que lejos estamos de parecer que es necesidad.
1: Usted va a decir, hermano, pero usted está pasando necesidad. Déjeme decirle algo, hermano, que nosotros ya pasamos por ahí.
2: Yo sé que es, hermano, llegar y únicamente llenarse con la comida de la comida del restaurante y pegar un suspiro bien fuerte para que el estómago le cayó algo.
1: No me salga con que no conozco, he sabido que es un concepto bien errado, hermano.
2: Uno con la pelotita roja aquí.
1: Es una injusticia, hermano, pero sin embargo, cuando uno está en ese lugar, ¿qué va a hacer?
2: Reprender todo espíritu de sacrificio, porque tiene que acoplarse a uno, mira la de Dios, porque uno lo está haciendo por maldad, teniendo calma, hermano, aún aislado, durmiendo, porque como es el cierre, pero cuando nosotros venimos y nos ponemos en la palabra del Señor, que lejos estamos de padecer.
1: Alguna vez al salir del culto, quizás alguna hermana, su esposo, por favor, va a dar una pateada, otra cosa, pero no fue por el Evangelio.
2: No estoy diciendo que vaya a patear a mi esposa, porque hay algunos hermanos que dicen, van a decir, al pastor, hijo de que voy, no estoy diciendo eso.
1: Peligro de muerte.
2: ¿Cuándo estamos en peligro de muerte?
1: Por cabezones, porque manejamos como locos.
2: Por eso estamos en peligro de muerte a veces.
1: Por la causa de Cristo.
2: Agarramos una moto, un carro y...
1: Parecemos tuqueros, ¿verdad?
2: Y ponemos en peligro nuestra vida, nuestra familia.
1: No por la causa de Cristo.
2: Sino simplemente porque sí.
1: ¿A cuánto de los que están acá le gustaría poner su vida?
2: Al servicio de Dios.
1: ¿Sabes qué, Señor? No importa, que me llueva, pues quiero ver.
2: ¿Sabe por qué las historias de la Biblia son grandes?
1: Porque ellos padecieron, porque sufrieron.
2: Y porque no tiraron la toalla.
1: Si usted viniera y le dijera,
2: si usted sigue cantándole a Dios,
1: lo que le vamos a hacer es que le vamos a prender fuego a usted y a su familia.
2: ¿Va a seguir cantando a Dios o quiere que le prendamos fuego?
1: ¿Cuántos estarían dispuestos a que le prendieran fuego?
2: Que si es el Evangelio, mejor ya no, ¿verdad?
1: Por supuesto, el Señor sabe a quién va a mandarle la prueba.
2: Dice la palabra del Señor que había tres hombres.
1: Su nombre es Sadrach, Mesach y Abednego.
2: Dice la palabra del Señor que eran hombres siervos de Dios.
1: Y también unas personas dijeron, vamos a hacer una estatua.
2: Y cuando suene la trompeta, todos van a adorar, para que se van a quedar a la gran tribulación.
1: ¿Cuántos de los que están aquí piensan quedarse a la gran tribulación?
2: Así, honestamente, levanta su manita para ver, para orar por usted.
1: ¿Cuántos se quieren quedar?
2: ¿No? ¿no? Le voy a decir algo.
3: No se quede,
2: no va a aguantar.
3: En la primera, en la primera de cambio.
2: Mire, si nos cuesta ayunar.
3: Nos cuesta una eternidad ayunar,
2: hermano.
3: No va a haber comida.
2: Lo van a obligar,
3: a adorar
2: una imagen,
3: una estatua.
2: Dice la Biblia que estos tres
3: los trajeron.
2: Y el rey dijo,
3: ¿saben qué, muchachos?
2: Les voy a dar chance otra vez.
3: Porque el diablo es misericordioso también.
2: Les voy a volver a sonar otra vez la bocina.
3: Y ustedes
2: adoran mi imagen.
3: Y aquellos
2: no van a adorar la imagen de aquellos,
3: pero lo vamos a echar al fuego,
2: es que no hay Dios,
3: libre de mi mano.
2: Eso es lo que dice Satanás.
3: Tu problema no tiene solución.
2: Todo está perdido, va a salir mal.
3: ¿Y sabe qué es lo chistoso?
2: ¿A quién le creen?
3: ¿A Dios o al diablo?
2: Al Dios, dice.
3: ¿A quién le creemos?
2: Si le creyéramos a Dios,
3: ¿viviéramos como vivimos?
2: ¿Le crees que no le creemos a Dios?
3: Cuando nosotros miramos estos tres hombres, la valentía de esos tres hombres.
2: Si ustedes no adoran, voy a meterlo al horno de fuego.
3: Pregunto, si hubiéramos sido usted y yo, hubiera historia.
2: Ay, Dios, le aseguro que
3: en cuanto se pone la bocina, le haríamos un sombrerito y se lo ponemos, si tú quieres.
2: Aunque Dios no nos libre,
3: ni aún vamos a adorar tu estatua.
2: Dijeron, ya me enojaron, siete veces más del horno de lo acostumbrado.
3: Dice la Biblia que cuando abrieron el horno, el calor era tal que aquellos que estaban agarrados, consumidos por el fuego, cayeron para mirar.
2: El caso del rey dijo.
3: ¿Cuántos echamos?
2: Dijo.
3: Tres, le dijeron.
2: ¿Y aquel dice?
3: Pero yo veo cuatro.
2: ¿Por qué cree usted?
3: ¿Quién estaba con ellos?
2: Dice que el ángel de Jehová estaba cuidándolos.
3: Aquel viene y dice,
2: pero no se consumen, no se queman, que lo echaron,
3: ¿dónde están?
2: Ni sus sombras habían quedado, porque el fuego era tan, ni cenizas habían quedado.
3: Eran tres, yo estoy mirando cuatro, y semejante.
2: Al hijo de los hijos, los dioses sabían de que había alguien que era omnisciente, que era
3: único, que no lo adoraba,
2: pero había una cosa.
3: ¿Cuántos de los que estamos acá no le hemos dicho a Dios,
2: atreveríamos a decirle a Dios?

0: créame que es feo. Y me dije, señor, ¿sabes qué? Agarré a mi hijo, oré por él, en lugar de que la fiebre le bajara, se puso peor. Y me dice mi esposa, ¿qué vas a hacer? Le digo, ya hicimos lo que teníamos que hacer, ¿qué otra cosa podemos hacer? Ya pedimos con fe, y por alguna razón no responde, ¿qué otra cosa puedo hacer? Más que esperar. Le dije, ¿sabes qué? Lo que voy a hacer es esto, si mi hijo hoy se muere, mañana me presento otra vez a predicar y empiezo a orar otra vez por milagros, aunque no haya visto el milagro mío. Mire, hermano, terminando de decir eso, y empieza mi hijo a ponerse como cubito de hielo, se le fue la fiebre, cambió. Dije, ah, chamuco ingrato ese, solo quería ver qué es lo que iba a hacer, ¿verdad? ¿Cuántos de los que están acá no le han dicho, mire, si usted necesita faltar al culto y le vamos a dar aumento? Ay, son tan sinvergüenzas que, gracias a Dios. Y cambiamos la gloria de Dios por unos cuantos quetzales. No digan amén muy fuerte. ¿Ah? Y luego preguntamos, ¿por qué será que a mí me hace falta? ¿Por qué será que no me alcanza? ¿Por qué será? ¿Ah? Pues por sabios, no creo. Dice la Biblia que Sadrach, Mesaque y Abednego vinieron provechados, pues nada se les quemó, ni siquiera olían a quemado. Y aquellos los sacaron de aquí todavía. Y oigan, ¿y qué les pasó? Bueno, le dijeron, nuestro Dios nos libró. ¿Cuántos de los que estamos acá? Quizás a usted le diga, mira, si seguís cantando esos tus coros aquí en el trabajo, te vamos a correr. ¿Y qué es lo que hacen? Porque me van a correr. Nos asustan. Nos dicen una palabra y pensamos de que ya se nos vino el mundo encima y cambiamos la gloria de Dios. Si no vas a hacer esto a la hora del culto, te despido. Ay, bueno, dice. ¿Cómo dice? Que me despidan. ¿Ah? ¿Qué es lo que decimos? Bueno, si esa es la voluntad de Dios, el Señor conoce mi necesidad. ¿Será que Dios conoce tu necesidad? Dímelo, ¿conoce Dios tu necesidad? ¿Conoce Dios tu necesidad?
1: Sí.
0: ¿Conoce Dios tu necesidad?
1: Sí.
0: No, pero dímelo con convicción. ¿Conoce Dios tu necesidad?
1: Sí.
0: ¿Y por qué actúa como actúa, pues? ¿Mm? Si Dios conoce su necesidad, ¿por qué actúa como actúa? Ahorita agáchese usted que le caiga de atrás, ¿verdad? No hemos aprendido, hermano, a confiar plenamente en Dios. En 2 Corintios, capítulo 1, versículo 13 en adelante, dice, bendito sea el Dios y Padre de nuestro Señor Jesucristo, y Dios de toda la consolación, el cual nos consuela en todas nuestras tribulaciones, para que podamos también nosotros consolar a los que están en cualquier tribulación, por medio de la consolación con que nosotros somos consolados por Dios. Porque de la manera que abunda en nosotros las aflicciones de Cristo, así abunda también por el mismo Cristo nuestra consolación. Pero si somos atribulados, es para vuestra consolación y salvación, o si somos consolados, es para vuestra consolación y salvación, la cual se opera en el sufrir las mismas aflicciones que nosotros también padecemos. Y nuestra esperanza respecto de vosotros es firme, pues sabemos que así, como sois compañeros en las aflicciones, también lo sois en las consolaciones. Porque, hermanos, no queremos que ignoréis acerca de nuestra tribulación que nos sobrevino en Asia, pues fuimos abrumados sobremanera, más allá de nuestras fuerzas, de tal modo que aún perdimos la esperanza de conservar la vida. Pero tuvimos en nosotros nuestra misma sentencia de muerte, para que confiásemos en nosotros mismos, sino en Dios, que resucita de los muertos, el cual nos libró y nos libra, y en quien esperamos que aún nos librara de tan grande muerte. Hermano, estar a punto de padecer y decirle, ¿sabes qué, Señor? Tú tienes el control. Pero es que lo vamos a matar si usted deja de bajar. Señor, tú tienes el control. Pero es que mire, fíjese, hermano, que hoy no voy al culto, porque como perdí mi trabajo, tengo que trabajar doble ahora. Doble necesidad va a tener usted. Déjala que masacre el pastor, hermano, no quiere que no sea bendecido. Yo sí quiero, hermano. Y le he dicho, sueño con que si ustedes son cinco en la familia, que cinco carros estén parqueados ahí enfrente. ¿Se ha dado cuenta del problema que hay aquí de agua? Que cada quien tenga una su cisterna de uno, sus 100 toneles de agua cada uno, ¿verdad? Y que mientras las pobres mujeres están pujando para arriba con sus guacales de agua, usted esté ahí tomándose una su tostadita, mirando cómo van pasando para arriba y para abajo, ¿verdad? Lamentablemente, ¿por qué padecemos? Decimos, ¿cuántos quieren ver la gloria de Dios? ¡Amén! Pero va a pasar tribulación, entonces retiro lo dicho. ¡Vamos a pasar! ¡Vamos a padecer! Dice la Biblia que somos metidos como ovejas en medio de lobos. ¡Nos va a ir como en feria! ¿Qué fue lo que le pasó a Esteban? ¡Si usted y yo hubiéramos sido Esteban! ¿Se hubiera escrito la historia de Esteban así como está, de que miró la gloria de Dios? ¿Qué haría usted si ahorita al salir del culto diría, mirá, ahí viene ese cristiano, preparen las piedras, apunten y sopa, así que me le empiecen a pedrear ahí? ¿Qué miraría usted? Yo creo que a la primera ya no mira nada, ¿verdad? Y si mira, lo único que miraría sería el chinchón y el montón de sangre en la cara. Ya no soy cristiano. El otro día, hermano, una familia vino cuando estábamos empezando y dijo de que iba a dejar de venir porque su familia le había dicho de que le iban a quitar su herencia y que seguía viniendo acá. Se da cuenta porque hay mucha gente ignorante que dice, pues así naciste, así te vas a morir porque eso es jugar con Dios.

0: Cambiar de religión es jugar con Dios, ofenderlo, pecar, blasfemar el nombre, eso no es pecado, pero servirle al Dios verdadero sí es pecado. Y ellos dijeron, así que mejor nos vamos porque si no, no nos van a dar herencia. ¿Cuántos de los que estamos aquí no cambiaríamos a Dios por una herencia? Si a usted le va a decir, vamos a desalojar su casa porque te hiciste cristiano, ¿qué diría usted? Bueno, pues que les quede, o diría, no, se preocupe, a partir de hoy yo ya no soy, ¿qué quiere que sea? ¿Quiere que se me haga carismático? Me hago. ¿Qué quiere que sea? Pero vamos a Dios con todo nuestro corazón, ¿verdad? ¡Amén! ¿Ah? ¿Cuántos aman a Dios con todo su corazón?
1: ¡Amén!
0: ¿Qué sucedería si le pasaría a usted lo que le pasó a Job? Que vengan y que le barran todo. ¡Todo! ¿Ah? Al menos emociones después le van a cambiar de mujer, le van a dar una mejor. ¿Qué haríamos? ¿Qué hacemos cuando tenemos una pérdida? ¿Qué hacemos? ¿Glorificamos a Dios o le reclamamos? ¿Pensamos en estar viniendo a la iglesia o decir, mejor ya no voy? ¿Sabes qué es lo que dicen muchos sinvergüenzas? ¡Ay, mejor hoy no voy porque el Señor sabe que no me siento bien como para verle la cara a Dios! Por supuesto que no dicen lo final, pero dicen que no vienen porque no se sienten bien. ¿No sería bueno venir a refugiarse en la mano del Señor? Dice que Esteban lo estaban apedreando y las piedras, ¡no, dale duro, muchacha! Iba a tirarle las piedras y aquel está, las piedras así. ¡Usted no va a creer lo que estoy viendo! ¡Veo la gloria de Dios! Decía aquel, ¡dele más duro para que no mire nada! Decía aquel, y aquel, ¡ahora miro a Dios, miro al Hijo del Padre sentado a la diestra y las piedras! ¿Se murió viendo la gloria de Dios? ¿Usted cómo se moriría? ¿Viendo a quién se moriría usted? Yo le aseguro, ¿no?, que a la primera piedra renunciamos, porque no aguantamos nada. ¿Sabe por qué? ¿Cuántos

se van porque hablaron mal de él. ¿No hablaron mal de Cristo? Jesús haciendo milagros le dijeron, ay mira, ese tiene pacto con el diablo porque solo los que adoran al diablo hacen las cosas que él hace. Dijeron que por Belcebú echaba fuera a los demonios. Lo hicieron de Gadara, lo sacaron cuando sacó de los demonios de aquel hombre y se fueron entre los cerdos. La gente no se puso contenta, ¡hala, qué bueno, miren, se acabó el problema con el gadareno! ¡No! ¡Se enojaron con Jesús! Puede hacer que lo que tú digas no estemos de acuerdo, pero eso no quiere decir que por eso vamos a abandonar a Cristo. No todo lo que nosotros hacemos, hermano, va a ser bueno para todos, pero no por eso vamos a cambiar a Cristo. El otro día, hermanos, me invitaron a una iglesia a predicar. Yo no sabía que una hermana de la iglesia donde yo me congregaba iba a ir ahí a esa iglesia. Ella era una de las hermanas de esas que le fascinaba el chisme, pero le encantaba. Y yo no sabía, y yo le oro al Señor para que me dé el mensaje para esa iglesia, y el Señor me da que predique acerca del chisme. Yo no sé, hermana, que ella está invitada a esa iglesia. Así que de pronto, hermano, llego yo a la iglesia, mi mamá me acompañaba ese día, y cuando me voy a bajar del carro, miro a la hermana, hermano, yo le soy honesto. Como dicen aquí, yo me agüité, hermano. Y mi mamá me dijo, ¿qué te pasó? Yo le dije, mamá, le dije, ah, usted no sabe en qué lío estoy. Y me dice, ¿por qué? Ay, luego le cuento, le dije, mi problema era que como empezaba a dar mis primeros pasitos en el evangelio, yo no tenía la capacidad que tengo ahora, por ejemplo, de tener 2-3 mensajes en la mente. Y dice, entonces uno pasaba orando y ayunando un mes para predicar 15 minutos. Y resulta que todo lo que me había dado el Señor era chisme, chisme, chisme, chisme, chisme, chisme. Así que, ¿de qué iba a predicar? Pues no tenía otra cosa, o sea, así que tenía que chismearle lo que el Señor me había dado porque no había más. Así que llego y empiezo a predicar. Hermano, la hermanita estaba que parecía... ¿Había visto usted esas babosas cuando uno les echa sal? Que se retuercen. Haga de cuenta y caso, la hermana estaba allá, hermano. Y yo se miraba. Y dije, Señor, me libras cuando salga, pues, porque yo no sé cómo va a terminar eso. Y terminé, hermano, una gran bendición, gloria a Dios. Y los hermanos contentos con el mensaje. De repente, hermano, salgo de la iglesia, ella salió. ¿Se ha dado cuenta que los hermanos cuando salen bien ungidos de la iglesia, que no se despiden de nadie? Se levantó y se fue. Bueno, dije, yo sí sabía. O sea, parecía como que yo hubiera dicho, van a invitar a la hermanita. No le digo el nombre porque no sé que un día venga aquí. Parecía como que yo había planeado todo. Guárdeme Jehová, hermano, de planear un mensaje para tirárselo mal. Si un día usted siente, hermano, como que la cosa es con usted, es porque es con usted. Aquí, hermano, yo no tiro indirectas. Todas son directas. No piense usted que yo me pongo, decía, vamos a ver, esto le queda bien, esto es bien para el hermanito que está allá, esto también para el hermano, esto es para aquella hermana que está allá. Esto no funciona así, hermano. Yo le digo, Señor, voy a preparar el mensaje, la comidita para hoy en la noche, y ahí, lo que venga. Y yo solo escribo, escribo, escribo, escribo, y hasta el final empiezo a leer lo que escribí, así que yo no sé nada. Así que terminé de predicar, hermano. Me fui para la casa, llegando a la casa. Miro el número y dije, Señor, en tus manos me encomiendo. ¿Aló? ¿Aló? Mira, me dijo, ese mensaje que predicaste el día de hoy, me dieron ganas de bajarte del pelo de arriba. Sí, ¿y por qué no lo hiciste? Porque entendí que Dios me estaba hablando, me dijo. Sí. Y te estaba llamando, me dijo, para que sigas así. Porque yo sí sentí que fue de parte de Dios, me dijo. El Señor le pegó una revolcada ese día, hermano. ¿Ha visto usted como cuando uno está friendo algo, verdad? Que le voltea y le vuelve a voltear y le vuelve a hablar. Así la agarraron ese día. Muchas veces el mensaje viene a tu vida y resulta que sales brinconcito o brinconcita. El otro día me dijeron, hermano, ya no voy a ir, me dijeron. ¿Por qué, hermana? Por una predicación suya, me dijo. Hermana, le dije, está mi esposa de testigo. Le digo, ¿pero qué? Porque usted dijo esto y esto y esto y lo dijo de otra forma, ¿vale? Le digo, fíjese, hermano, le digo, yo sí recuerdo bien lo que dije y no fue así. Pero, como sea, pero así soy yo, me dijo. No, así lo oyó usted, le dije, yo no lo dije así. Y luego me dice, sí, pero luego entendí, pues, de que usted tenía razón. Muchas veces, hermano, pareciera, ¿verdad?, como que la palabra viene. Parece como que se borraran todos, ¿verdad? Y solo uno queda y parece como que lo agarraran directamente a uno. ¿Sabe por qué? Porque Dios lo ama. Si en las predicaciones no hay nada para usted, Dios a usted no lo ama. Si en cada predicación hay algo para usted, porque el Señor dice, mi hijo, te estoy hablando. No es para que salgas huyendo. Lamentablemente hay mucha gente que dice, hoy mejor ya me voy de esa iglesia, porque en esa iglesia puro garrote le dan a uno. Pero si está mal, hermano, ¿qué vamos a hacer? El otro día estaba predicando en una boda y me agarró el hermano de la muchacha que se casó y me dijo, varón, me dijo, ¡qué dura es la palabra para los matrimonios! Dura, le digo, ¿por qué? Yo sentí que estaba dura.

0: esa palabra. ¿Sabes cuándo se siente que está dura, Leo? Cuando uno está mal. Solo que sea por eso, ¿verdad, me dijo? Pero cuando usted está bien, ¿qué le preocupa? Cuando hablan de fe y usted está trabajando en fe, ¿qué le preocupa? ¡Se ve, gloria a Dios! Los que están pasando tribulación y esto y permanecen firmes. Y usted está bien, ¿qué le preocupa a usted? El problema es que cuando estamos mal, todo lo torcemos. Y luego queremos irnos de la iglesia porque ya no aguantamos. Mira que tiene a su lado y dígale, oh, la verdad, sí. ¿Por qué pensás a veces irte de la iglesia? Dígale. Solo falta que le diga, va, por tu culpa. Libro de Santiago, capítulo 1, versículo 2, dice, hermanos míos, tened por sumo gozo cuando os halléis en diversas pruebas. ¿Cómo dice? Tened por sumo gozo cuando os halléis en diversas pruebas, sabiendo que la prueba de vuestra fe produce paciencia, mas tenga la paciencia su obra completa para que seáis perfectos y cabales sin que os falte cosa alguna. Oiga, hermano, por favor, es necesario que vengan problemas. Es necesario que hablen de usted. Es necesario que usted padezca. Es necesario que usted sufra. ¿Para qué? Para que llegue usted a ser completo. Para que alcance la perfección delante de la presencia de Dios. Y para que el día de mañana usted tenga cómo aconsejar a otros. ¿Qué va a aconsejar usted? Cuando alguien diga, fíjate que tengo problema, voy a ir de la iglesia. ¿Qué le va a decir usted? Vayámonos juntos, pues. ¿Ah? Deja todo ahí tirado. Deja todo. No hagas nada. Andate. Uno va a aconsejar de acuerdo a lo que uno vive. El que es espiritual, que le dice, no, mira, busquemos de Dios, orémosle al Señor, pidamos revelación. Pero el que es carnal, que dice, no, hombre, reclamale, reclamale, dale su merecido a ese. ¿Ah? ¿Así es la cosa, no? No, eso es cuando se obra carnalmente, dice la Biblia, que el carnal discierne las cosas, carnalmente, y el espiritual discierne las cosas. Se lo voy a poner en el lenguaje de 1909. El hombre animal discierne las cosas animalmente. Soy así bonito, ¿eh? Porque no parece como animal, no. Animalmente. Pero el espiritual, ¿qué dice? Discierne las cosas espiritualmente. Hablaron mal de usted y usted dice, a ver, traiga con usted, decime lo que es. No, el que es espiritual dice, hablaron mal de usted, aleluya, viene bendición para mí. Porque eso es lo que dice la Biblia. Claro, si están hablando mal de usted, mintiendo. Ahora, si están hablando verdad de usted, ya ni para qué brinca, no le agregue más pecado a su pecado. Hermano, ¿qué no han dicho cuando empezamos la obra? ¿Qué no dijeron, hermano? Los hermanitos que con los que empezamos se afligían, dicen, hermano, me nos contaron de que dicen que ustedes nos van a dejar tirados aquí. ¿Y cuando dijeron eso así? Dice que andan diciendo ustedes. Gente loca, hermano, sin oficio, yo siempre lo he dicho, hermano. Cuando estén hablando mal de usted, hermano, no se preocupe. Usted no tiene que aclarar nada cuando están hablando mal de usted, pero que sea mentira, porque Dios se va a encargar de eso. Y si están hablando mal de usted, ¿qué va a aclarar si es verdad? ¿Qué va a aclarar? ¿Se puede aclarar algo cuando están hablando mal de uno y es verdad? En más problemas se mete uno. Oiga esto, la Biblia dice, de que el Señor tapó la boca de los leones. Esta expresión me gustaba del hermano copastor donde yo crecí, que decía, ¿de qué se preocupa si el Señor le tapó la boca a los leones? No se lo va a tapar a una bola de viejas locas. Romanos, capítulo 8. Versículo 36 en adelante dice, como está escrito, por causa de ti somos muertos todo el tiempo, somos cortados como ovejas de matadero. Antes en todas estas cosas somos más que vencedores por medio de aquel que nos amó. Por lo cual estoy seguro, si tan solo pudiéramos decir esto con todo el corazón. Si pudiéramos leerlo con pasión. Dice, por lo cual estoy seguro que ni la muerte, ni la vida, ni los ángeles, ni principados, ni potestades, ni lo presente, ni lo porvenir, ni lo alto, ni lo profundo, ni ninguna otra cosa creada, nos podrá separar del amor de Dios que es en Cristo Jesús, amén. Señor nuestro.
1: ¡Aleluya!
0: Que están hablando mal de usted, toda la iglesia está hablando mal de usted. Siga poniendo su mirada en Cristo. Se va a llegar el día en que el Señor le va a dar la revolcada a todos los que están hablando mal de usted. ¡Que nadie lo está apoyando! No se preocupe, usted tiene el respaldo del Espíritu Santo. ¡Que nadie cree en su misión! ¡No se preocupe, Dios ya creyó en usted! ¡Que nadie lo saluda! ¡No se preocupe, ya el Señor va a tratar también con esa gente! Pero necesitamos aprender a mirar las cosas con firmeza. A ser cristianos, hermanos, de verdad, no de juguete. Que cuando venga el problema, digamos, bueno, ¿dónde viene la bendición? ¿Sabe cómo aprendimos nosotros a superar la pérdida que nosotros tuvimos con mi esposa? Yo le decía a ella, ya falta poco para mirar la gloria de Dios. No sé, le dije, no sé, falta un metro, un kilómetro, un poquito, no sé. Pero ya falta poco para ver la gloria de Dios. Lo que tenemos que hacer es concentrarnos en servirle a Dios.
1: Aleluya.
0: Vamos a servirle a Dios, vamos a ir a la iglesia, vamos a glorificar a Dios, vamos a ir a predicar. Y voy a seguir predicando que Dios es poderoso, que Dios es proveedor, aunque no tenga nada en la casa. Voy a seguir diciendo que Dios es proveedor, aunque no tenga una estufa. Voy a seguir predicando que Dios es proveedor, aunque no tenga una refrigeradora. Recuerdo que mi hermano nos hizo el favor de regalarnos una estufa. Y un día, hermanos, yo estaba estudiando y mi esposa estaba preparando el almuerzo. De repente, hermano, sonó la estufa. Estalló la estufa, hermano. Tronó, oiga bien eso, gracias a Dios, no reventó hacia el frente donde ella estaba. Reventó hacia los lados. Se oyó aquello, hermano, que dijo ¡bum! Del susto, solo agarré mi computadora y me quedé así. De pronto salimos a la calle y toda la gente en la calle. ¿Qué pasó? ¿Qué pasó? ¿A dónde fue eso toda la gente? Y nosotros allá adentro. Hay cosas que son necesarias que pasen para ver la gloria de Dios. Si esa estufa no se revienta, no hubiera comprado una nueva. Si la refrigeradora que me dieron no se hubiera terminado de arruinar en mis manos, no compro una nueva. Entonces lo que vamos a hacer es que vamos a orar para que se descompongan todos sus aparatos. ¡Y así estrena! No le gustaría estrenar. El otro día llegué a una casa de un hermano. Mire, tenía todo eso así, lámina y todo. Y en mero medio tenía un palito nada más. Y estaba todo podrido. Y yo llegué. Y me quedo viendo y le digo, oh, le digo, eso es peligroso. Para tus niños, para tus clientes. Sí, vos, pero es que pues no hemos tenido. Y ahí le estamos orando al Señor, ¿verdad? ¿Sabes qué? Le voy a orar al Señor para que todo esto se te caiga. Al otro día en la mañana me llamó, vos sos bien gacho. Se le cayó todo, hermano. Ahora tiene así bien bonito, tiene estructura y ya no tiene el montón de palos podridos ahí. Hermano, ojalá se le caiga su puerta. A veces si las cosas no se caen, dígame una cosa, no es necesario que pasen las cosas. A veces es necesario que nos suceda eso para mirar la gloria de Dios, porque luego decimos, guau, no sé de dónde salió, pero salió. Aquí está mi esposa, no teníamos ni para estufa, no teníamos ni para refri, no teníamos ni para comprar una cuchara, teníamos, hermano. Por eso le digo todo. Y cuando se arruinó todo, de pronto, al otro día, estufa nueva, refrigeradora nueva. Y no crea que a crédito, al contado. Y no me pregunte dónde saqué el dinero, porque ni yo lo sé. Solo sé que miré la gloria de Dios. Cuando hemos visto que hemos tenido necesidades, hermano, hemos visto la gloria de Dios. Entonces, cuando algo se arruine, no esté, ay, Señor, ¿por qué me castigas? ¿Por qué solo a mí? ¿Por qué solo? No digas, gracias, porque yo sé que tú vas a tocar. ¿Quién quita y me toca a mí para regalarle una estufa? ¿Sabe por qué no me toca? Porque como no lo pide. Mire, si usted le pide a Dios, mire, dice una lavadora, haga su lista, póngase listo y haga su lista. Oiga eso, nosotros muchas veces, ahorita me voy a hacer un poco del tema, nosotros muchas veces no tenemos porque no pedimos y pedimos mal. Señor, mira, voy a ir a pedir crédito y ojalá que me den y que no miren todo lo que debo en otro lado. No, dígale, Señor, yo necesito, vaya a mirar el modelo de lo que usted quiere. Mire, hermano, yo no sé cómo explicarle que Dios es grande. Agarre el modelo, apúntelo, mire el color, el tamaño que le gusta, prepare el espacio en su casa y venga delante de la presencia del Señor y dígale, Señor, eso es lo que necesito. Pero a veces estamos, Señor, te pido una bicicleta. Y el Señor dice, ¿qué marca? La que sea. ¿Qué color? El que tú quieras. No, especifíquele a Dios lo que quiera. Yo no sé a quién Dios le está hablando el día de hoy, pero estoy seguro de que vamos a ver la gloria de Dios. La palabra del Señor dice que los que estamos en Cristo, todo nos ayuda para bien.

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0: de la ruta al Atlántico continúa siendo combatido por bomberos. Incendio forestal en San Juan Ermita fue controlado y liquidado. Rescatan a bebé de 2 meses en posible situación de abandono en Huehuetenango. Decomisan 65 paquetes con posible cocaína en Puerto Quetzal. Policía evita que violador recupere su libertad por orden judicial. Cae en Guastatoya banda dedicada al robo de vehículos. Más de 24 mil guatemaltecos han sido retornados en 2026. Occidente concentra la mayor expulsión migratoria. 4 departamentos registraron sismos en las últimas horas. Corte de Constitucionalidad rechaza amparos contra elección de rector de la Universidad de San Carlos de Guatemala. Guatemala es el segundo país de América con más casos de sarampión. Ejército de Guatemala localiza narcolaboratorio y captura a 7 personas. Vehículo derrapa y se empotra contra una baranda de contención. Incendio forestal fue liquidado en su totalidad en Petén. Motociclista falleció tras ser atropellado por camión repartidor de bebidas. Hombre capturado con más de 15 tarjetas en pasarela. Precios de combustible reflejan reducción en esta semana. Un hombre es localizado sin vida en la vía pública. Hombre pierde la vida en hecho de violencia. Identifican a joven localizado sin vida en la zona 18 capitalina. Entre sirenas y lágrimas despiden a bombero fallecido en accidente de tránsito en ruta al Atlántico. Policía Nacional Civil erradica plantación de droga valorada en 14 millones de quetzales. Capturan a presunto extorsionista con 22 ingresos a la cárcel. Un microbús impacta contra camión en ruta interamericana. Capturan a presunto responsable de hecho de violencia que dejó a una persona sin vida. 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Hola, ¿qué tal? Qué gusto saludarles en este miércoles, la cinturita de la semana. Estamos en miércoles 27 de mayo del año 2026. Como siempre, es un gusto poder saludarle y poder llevarle la información hasta sus hogares. Compartimos el versículo de hoy en Proverbios 22:6. Dice, instruye al niño en su camino y aun cuando fuere viejo no se apartará de él. Soy Jorge Vázquez y en nombre de nuestro director Benito López le damos la cordial bienvenida. Iniciamos con la información.
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de la Semana de la Vacunación de las Américas 2026, la Semana de la Vacunación en las Américas tiene como objetivo promover la importancia de las vacunas para proteger la salud y prevenir enfermedades en niños, jóvenes, adultos y adultos mayores. A través de esta iniciativa se busca fortalecer el acceso equitativo a la inmunización para fomentar la prevención y crear conciencia sobre el valor de mantener los esquemas de vacunación completos para construir comunidades más sanas y protegidas en nuestro país. Las autoridades de salud destacaron que las vacunas continúan siendo una de las herramientas más importantes para prevenir enfermedades y proteger la vida de miles de personas. Vacunarse es un acto de amor y responsabilidad. Incendio en fábrica de la Ruta del Atlántico continúa siendo combatido por bomberos. Los bomberos voluntarios continúan realizando labores de control y liquidación en un incendio registrado en una fábrica ubicada en el kilómetro 19 de la Ruta al Atlántico. De manera preliminar, las autoridades informaron que no se reportaron personas heridas. Sin embargo, las acciones de emergencia permanecen en desarrollo para lograr liquidar por completo el siniestro. Las unidades de socorro trabajan en el lugar para evitar que el fuego se propague hacia otras áreas cercanas, mientras se mantienen las evaluaciones correspondientes sobre los daños ocasionados. Asimismo, se ha recomendado a los conductores circular con precaución en el sector y ceder el paso a las unidades de emergencia que continúan atendiendo la situación. Incendio forestal en San Juan Ermita fue controlado y liquidado. Instituciones que conforman el sistema Conred reportaron que fue controlado y liquidado en su totalidad el incendio forestal registrado en la aldea Veitas, jurisdicción de San Juan Ermita, departamento de Chiquimula. Las labores para sofocar el siniestro estuvieron a cargo del personal municipal y la brigada de respuesta inmediata, quienes trabajaron en el área afectada para evitar que las llamas continuaran propagándose. Hasta el momento no se han reportado personas heridas derivado de este incidente. Las autoridades mantienen monitoreo en el sector para prevenir cualquier posible reactivación del fuego. Rescatan a bebé de 2 meses en posible situación de abandono en Huehuetenango. La PGN de Huehuetenango informó sobre la atención de una denuncia relacionada con una bebé de aproximadamente 2 meses de edad, quien fue localizada en una posible situación de abandono en el municipio de San Sebastián. Según las autoridades, el menor actualmente recibe atención médica en un centro hospitalario y permanece bajo resguardo mientras se realizan las diligencias correspondientes. Una vez se ha dado de alta, se gestionarán ante el juez competente las medidas de protección necesarias para garantizar su bienestar e integridad. Fuerzas especiales Caipil ya están en Esquipulas. Un fuerte contingente de las Fuerzas Especiales Caipil del Ejército de Guatemala ya se encuentran en territorio de Esquipulas, específicamente en comunidad de Nueva San José Las Lágrimas, lugar que fue seriamente afectado por la incursión de un grupo armado del crimen organizado. Este grupo se encuentra brindando seguridad en la zona fronteriza, áreas aledañas a la comunidad como en la ribera del río Jupilingo, según la información, con el fin de evitar que un nuevo convoy de vehículos con sujetos armados ingresen al área. El día lunes, un grupo armado con más de 20 vehículos ingresaron al lugar e incendiaron un total de 14 viviendas, varias motocicletas quemadas, como la de destrucción de graneros con maíz y frijol. El objetivo era amedrentar a las familias y así apropiarse del lugar. En este hecho, un campesino falleció, quien se opuso a que quemaran su residencia y otras pertenencias de valor. Al darse cuenta de la incursión, soldados del destacamento militar del lugar actuaron inmediatamente y repelieron el ataque, salvando a varias familias. Vehículos del grupo armado quedaron abandonados en el lugar. Decomisan 65 paquetes con posible cocaína en Puerto
Roberto Quetzal. Las autoridades de Guatemala confirmaron el pasado martes 26 de mayo la localización de 65 paquetes rectangulares con posible cocaína ocultos entre mercadería tipo chatarra dentro de un contenedor procedente de Costa Rica. La diligencia fue desarrollada en las instalaciones de la empresa portuaria Quetzal, donde investigadores de la Subdirección General de Análisis de Información Antinarcótica de la Policía Nacional Civil de Guatemala trabajaron en coordinación con fiscales del Ministerio Público. Según la información preliminar, los paquetes fueron hallados entre la carga del contenedor durante una inspección detallada realizada por las autoridades. La posible droga fue embalada y trasladada para efectuar las pruebas de campo correspondientes con el objetivo de establecer el peso exacto y el valor estimado del ilícito. Las investigaciones continúan para determinar el origen y destino final del cargamento, así como identificar a los responsables del envío. Las autoridades señalaron permanentes de la parte de las personas, el violador recupera su libertad por orden de juez, en la puerta principal del centro privativo de Jalapa, y la Policía Nacional Civil de Guatemala capturaron a inotificaron orden de aprehensión Rosal, de 28 años, quien se disponía a abandonar la cárcel luego de permanecer 2 semanas en prisión, pero un juzgado le giró una nueva orden de captura por violación. Agredió sexualmente a una niña de 12 años el pasado 13 de mayo del presente año, y otro juzgado lo había beneficiado con medida sustitutiva, y hoy nuevamente fue regresado a su celda cuando se disponía a cruzar la puerta entre la prisión y la libertad. Capturaron a su novio y quería visitarlo. Ella también se quedó, tenía orden de aprehensión por extorsión. Uno de los anillos de seguridad

Ejército localiza, laboratorio y captura a siete personas. El Ministerio de la Defensa de Guatemala.

0: Como cocaína, reportaron la captura de 7 personas, quienes fueron puestas a disposición de las autoridades competentes mientras continúan las diligencias en el lugar. Según las autoridades, estas acciones forman parte de las estrategias implementadas para combatir el crimen organizado transnacional en el país. Un vehículo de rapa y se encontró contra una baranda de contención. Un vehículo de rapa terminó impactando contra una barra de contención en el 37 de la Ruta Nacional 10, ruta de Antigua Guatemala hacia Santa Lucía, Milpas Altas, Zacatepeques. Elementos de bomberos municipales departamentales atendieron al piloto, quien presentaba lesiones menores tras el percance. Las autoridades recomiendan conducir con precaución debido a la lluvia y el asfalto mojado durante la época de lluvia. El incendio forestal fue liquidado en su totalidad en Petén. Autoridades informaron que el incendio registrado recientemente fue controlado y liquidado por completo gracias al trabajo coordinado entre comunitarios y la brigada de respuesta inmediata. Labores permitieron que las llamas continuaran propagándose y causaran mayores daños. El siniestro ocurrió en el sector de la cubanerita San Benito Petén, donde los equipos de respuesta hasta sofocar el fuego en totalidad. Atropellado por un camión repartidor de bebidas. Un motociclista murió atropellado por un camión repartidor de bebidas gaseosas en la ruta entre Santa Cruz y Santo Tomás. Paramédicos de bomberos municipales departamentales atendieron a la emergencia y notificaron a las autoridades correspondientes, quienes posteriormente se hicieron presentes en la escena para la diligencia de rigor. Un hombre capturado con más de 15 tarjetas en pasarela. Un hombre que merodeaba de forma sospechosa en una pasarela Misco fue detenido por agentes de la policía municipal. Según informó el alcalde Neto Brand, los elementos realizaban un patrullaje cuando detectaron al sujeto con actitud sospechosa. Se le localizó varias tarjetas, pero como siempre la Policía Nacional Civil no se lo quiso consignar, expresó el jefe edil. En las imágenes compartidas se observa que el detenido portaba más de 15 tarjetas entre bancarias y tarjeta de regalo. Hasta el momento se desconoce cuál fue el desenlace del individuo. Un hombre es localizado sin vida en la vía pública. Un hombre fue localizado sin vida durante la mañana del pasado martes 26 de mayo en un sector de la Sexta Avenida y Tercera Calle de la Zona 5, Colonia Enriqueta, en Vía Nueva, Guatemala. Según el reporte de los bomberos voluntarios, vecinos alertaron a los cuerpos de socorro tras observar a una persona aparentemente desmayada sobre la vía pública. Al llegar al lugar, técnicos en urgencias médicas evaluaron al hombre. De manera preliminar, indicaron que no presentaba señales visibles de violencia, aunque la causa de muerte no pudo ser determinada. La víctima fue identificada como Víctor García, de 42 años. Su cuerpo permaneció acostado de la carretera mientras se coordinaba el lado hacia la morgue del Instituto Nacional de Ciencias Forenses. Las autoridades correspondientes quedaron a cargo de las diligencias e investigación del caso y dar con los responsables. Con esta información vamos a un corte comercial. Regresamos, no le cambie, quédese en nuestra sintonía.
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más información de carácter departamental a través de Sinforale, Sistema Informativo de Radio Alegría, en este miércoles 27 de mayo del 2026, a través de Sinforale, Sistema Informativo de Radio Alegría, recordándole que de lunes a viernes de 11 a 12 del mediodía y de 4 a 5 de la tarde, usted puede sintonizarnos. Un hombre pierde la vida en hecho de violencia. Un hecho de violencia se registró en la 16 calle y 16 avenida de la colonia Cipresales, zona 6, donde un hombre perdió la vida a consecuencia de múltiples heridas de bala. Bomberos voluntarios acudieron al lugar y evaluaron a la víctima. Sin embargo, confirmaron que ya no contaba con signos vitales debido a la gravedad de las heridas. Agentes de la Policía Nacional Civil y fiscales del Ministerio Público realizaron las diligencias correspondientes para esclarecer el hecho. Colisión vehicular deja varios heridos en ruta al Atlántico. Una colisión vehicular se registró en el kilómetro 9.2 de la ruta al Atlántico en la zona 18 capitalina, dejando a varias personas heridas. Bomberos llegaron al lugar, quienes brindaron asistencia médica a los afectados y coordinaron las labores de emergencia. Mientras tanto, personal de la policía

Vega, municipal de tránsito de Guatemala, trabajó para retirar objetos y materiales esparcidos sobre la cinta asfáltica, los cuales estaban afectando la circulación vehicular en el sector. Identifican a joven localizado sin vida en la zona 18 capitalina. Las autoridades identificaron como Abner Aníbal Agpop González, de 22 años, al joven localizado sin vida dentro de una vivienda abandonada en Loma de Santa Fe, zona 18 capitalina. Por este caso fueron capturados dos presuntos integrantes del barrio 18, entre ellos alias Psicópata, mientras las investigaciones continúan para esclarecer el crimen. Entre sirenas y lágrimas despiden a bombero fallecido en accidente de tránsito en ruta al Atlántico. Con profundo dolor y respeto, cuerpos de socorro rindieron un emotivo homenaje al bombero que perdió la vida en el trágico accidente de tránsito ocurrido por la tarde del lunes en el kilómetro 64 de la ruta al Atlántico, en jurisdicción de aldea Jutiapía del municipio de Sanarate El Progreso. Luego de la entrega del cuerpo por parte del INACIF, compañeros y familiares realizaron una caravana fúnebre acompañada por unidades de emergencia con sirenas encendidas en señal de honor y despedida. La caravana recorrió las calles de Sanarate y posteriormente se dirigió hacia el municipio de Sansare El Progreso, donde fue velado por sus seres queridos y la hermandad bomberil. Vecinos salieron a las calles para darle el último adiós a un héroe que dedicó su vida al servicio de los demás. Policía Nacional Civil erradica plantación de droga valorada en 14 millones de quetzales. Durante la mañana del pasado martes 26 de mayo, el Ministerio de Gobernación informó sobre la erradicación de una plantación de marihuana en las Cruces Petén. Según el reporte policial, el operativo estuvo bajo coordinación de agentes antinarcóticos de la Policía Nacional Civil, junto a soldados del Ejército de Guatemala, como también fiscales del Ministerio Público. Las autoridades erradicaron un total de 28.910 matas de marihuana con un avalúo aproximadamente de 14 millones de quetzales. El municipio de Las Cruces en Petén se ha consolidado como un punto crítico para el cultivo de ilícitos en el país. Según reporte de las autoridades, esta zona boscosa es utilizada frecuentemente por grupos del narcotráfico para la siembra a gran escala, aprovechando lo remoto de su ubicación. Durante mayo del presente año, las autoridades han intensificado los operativos en esta región, logrando la destrucción de cientos de miles de matas. Estas acciones representan golpes millonarios a las finanzas de estructuras criminales con avalúos que superan los 100 millones de quetzales. Capturan a presunto extorsionista con 22 ingresos a la cárcel. La Policía Nacional Civil informó sobre la captura de un presunto extorsionista que acumulaba 22 ingresos a diferentes cárceles del país por diversos delitos cometidos desde el año 2000. La detención ocurrió en el kilómetro 93 de la Ruta Nacional 14, jurisdicción de San Juan Alotenango, Zacatepeques, donde agentes de la Comisaría 14 capturaron a Juan Luis Morales Rodríguez, de 42 años. Según las autoridades, el detenido era requerido por un juzgado local desde el pasado 11 de mayo por el delito de extorsión. Al verificar la base de datos policial, se estableció que registra antecedentes por robo, robo agravado, atentado, violencia contra la mujer y extorsión. La Policía Nacional Civil destacó que con esta captura ya suman 600 presuntos extorsionistas detenidos durante el presente año en distintos operativos policiales realizados a nivel nacional. Microbús impacta contra camión en ruta interamericana. Un accidente de tránsito se registró a la altura del kilómetro 95 de la ruta interamericana occidente, donde un microbús impactó en la parte trasera de un camión. Elementos de bomberos municipales departamentales de la estación de Tecpan, Guatemala, brindaron asistencia a una persona que resultó lesionada en el hecho, quien posteriormente fue trasladada a un centro asistencial. Las autoridades recomiendan conducir con precaución para evitar más percances. Capturan a presunto responsable de hecho de violencia que dejó a una persona sin vida. Una rápida reacción de agentes de la Policía Nacional Civil de Guatemala permitió la captura de Rubén Lorenzo Castrillo, de 40.
37 años. Este hombre está señalado como el presunto responsable de un hecho de violencia registrado en el barrio San Francisco, zona 2 de Jalapa. El hecho dejó como saldo a una persona fallecida y dos hombres que resultaron heridos. La víctima mortal fue identificada como Jeremías Alexander Montesino Juárez, quien según las autoridades tenía antecedentes desde el año 2018 por transportar armas y municiones. Las investigaciones continúan por parte de las autoridades para esclarecer el caso. 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

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Capturan a presunto responsable de ataque armado en Santa Ana, Petén. Agentes de la Comisaría 62 reportaron la captura de Desiderio, de 52 años, tras ser denunciado por vecinos como el presunto responsable de haber herido con arma de fuego a un hombre de 36 años en una finca en la ruta hacia Aldea Pueblo Nuevo, Santa Ana, Petén. Los vecinos retuvieron al sindicado y lo entregaron a los agentes de la Policía Nacional Civil tras el diálogo para ser puesto a disposición del juzgado respectivo y que resuelva su situación legal, mientras que la persona herida fue trasladada a un centro asistencial. Agentes e investigadores de la Policía Nacional Civil junto a fiscales realizaron allanamientos en Petén. De manera preliminar se reporta la localización de armas largas. En operativos policiales capturan a 5 presuntos robacarros y recuperan 2 camionetas robadas. En uno de los operativos combinados entre agentes de la Comisaría 43 y fuerzas castrense de Aldea Aguadulce, Cuilco, Huehuetenango, en cercanía de la línea fronteriza con México, fueron capturados Ernesto, de 47 años, y Kelvin, de 30, sorprendidos cuando viajaban en una camioneta marca Toyota Land Cruiser Prado, la cual, según la base de datos de la Policía Nacional Civil, fue robada en la colonia Quinta Samayoa, zona 7 de la ciudad capital.

0: señaló que aprobarla no es un capricho político, sino una necesidad urgente para la estabilidad económica del país. Recién iniciaba su jornada laboral y le quitan la vida en Tecutanzacapa. La violencia volvió a sacudirle la mañana del miércoles, luego de que un hombre fuera herido mortalmente mientras realizaba sus labores en un negocio dedicado al lavado de transporte pesado, ubicado en el kilómetro 119 la ruta del Atlántico en el municipio de Tecutanza, identificada como Marco Antonio Catalán Ramos, de 42 años, residía en el caserío Barranco Colorado en Tecután. Socorristas de bomberos voluntarios acudieron tras la alerta, pero al evaluarlo confirmaron que había fallecido en el lugar. Las autoridades indicaron que cerca del cuerpo fue localizado un manuscrito presuntamente dejado por los atacantes, mientras agentes de la Policía Nacional Civil y fiscales del Ministerio Público desarrollan las investigaciones correspondientes. Información de carácter motorista resultó herido la mañana del miércoles 27 de mayo, luego de verse involucrado en un percance vial ocurrido en la tercera calle y 16 avenida en la zona 5 de Chiquimula. De acuerdo con la información proporcionada por personas en el lugar, Héctor Manuel de Jesús Morales, de 20 años, se conducía en motocicleta cuando al llegar a la intersección intentó frenar. Sin embargo, la presencia de arena sobre la cinta asfáltica había provocado que perdiera el control y colisionara contra el automóvil. Cae en Guastatoya banda dedicada al robo de vehículos. Un operativo estratégico de la Policía Nacional Civil permitió la captura de 5 presuntos integrantes de la banda señalada de dedicarse al robo y hurto de vehículos en el oriente del país. Primera captura ocurrió en la terminal de buses de Guastatoya del Progreso, donde vecinos sorprendieron al peruano Elmo Cerquín Escobar, de 50 años, presuntamente forzando la cerradura de una camioneta. El sospechoso fue vapuleado y posteriormente trasladado bajo custodia policial a un hospital. Tras el seguimiento de cámara de vigilancia, la PNC logró detener a otros 4 integrantes cuando intentaban huir en microbús sobre el kilómetro 55 de la ruta al Atlántico. Contraloría detecta más de 8 mil millones de quetzales engañados durante auditorías al Estado. Contraloría General de Cuentas entregó al Congreso de la República el informe de auditoría correspondiente al ejercicio fiscal 2025, revelando más de 2.000 hallazgos derivados de auditorías financieras y de cumplimiento, según el reporte presentado por el Contralor Fran Bode al presidente del Congreso, Luis Contreras. Detectaron hallazgos que reflejan un valor superior a 8.752 millones de quetzales, además de sanciones económicas, informe de cargos y 87 denuncias penales. El documento será analizado por la Comisión de Finanzas Públicas y Moneda, mientras el Congreso deberá decidir si aprueba o improba la liquidación del presupuesto estatal. Hasta aquí la información. 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

0: Hay profetas en la actualidad. Constantemente escuchamos que hay un profeta por aquí, otro por allá, otro más allá. Y cuando nos detenemos a escuchar eso, nos damos cuenta que la mayoría solo habla de prosperidad material y de prosperidad física. Y nos surge la pregunta: ¿hay profetas en la actualidad? Si nos remontamos a la historia, encontramos que en tiempos bíblicos son mencionados los profetas. Incluso durante el primer siglo de la historia de la iglesia también son mencionados los profetas. Porque en el Nuevo Testamento estaba escribiéndose, y son mencionados los profetas. Después de eso, revisando la historia, pasamos 19 siglos sin que nadie se autonombrara profeta. Desde la iglesia del primer siglo, en donde escuchamos que había profetas, hasta hoy, 20 años atrás, en el siglo XXI, hay una proliferación tan grande que casi todos dicen ser profetas. Y nos salta la pregunta: ¿hay profetas en la actualidad? Para responder a esa pregunta, debemos ir a las escrituras y ver cuál era la cualidad de un verdadero profeta y qué hacía el profeta bíblico. Esta es la prédica número 2 de la serie del Evangelio de Juan que estamos estudiando aquí en la Iglesia Bíblica de Guatemala. Y nos corresponde leer nuestro pasaje de estudio que se encuentra en Juan 1, 6 al 13. Leamos. Hubo un hombre enviado de Dios, el cual se llamaba Juan. Este vino por testimonio, para que diese testimonio del almonio de la luz, a fin de que todos creyesen por él. No era él la luz, sino para que diese testimonio de la luz. Aquella luz verdadera que alumbra a todo hombre venía a este mundo. En el mundo estaba, y el mundo por él fue hecho. Pero el mundo no le conoció. A los suyos vino, y los suyos no le recibieron. Mas a todos los que creen en su nombre les dio potestad de ser hechos hijos de Dios. Los cuales no son engendrados de sangre, ni de voluntad de carne, ni de voluntad de varón, sino de Dios. El pasaje nos indica que Jesús vino a la tierra como hombre, pero nos dice que antes de Jesús vino un hombre llamado Juan. Ese es Juan el Bautista. Para corroborar lo que estoy diciendo en estos versículos, vamos a leer Juan 1, 6 al 8 y comenzamos nuestro estudio verso a verso. Hubo un hombre enviado de Dios, el cual se llamaba Juan.
1: Ese es Juan el Bautista, hermanos.
0: Este vino para qué?
1: Por testimonio, para que diese testimonio de la luz.
0: A fin de que todos creyesen por él. No era Juan la luz, sino para que diese testimonio de la luz.
1: Juan el Bautista, hermanos, aparece como el enviado, que tenía la única responsabilidad de dar a conocer a todo el mundo quién era Jesucristo.
0: Recordemos que Juan no era un hombre cualquiera, era un verdadero profeta que fue enviado por Dios. Hay tantos que dicen hoy que son profetas y hablan puras cosas sin sentido, haciendo creer a la gente que Dios les habla y que tienen una revelación, y a veces se ponen a temblar y a veces se ponen a hacer cosas raras, y después de temblar y hacen un poco así, y después tengo una palabra de Dios para ti. Momento, ¿cómo eran los profetas bíblicos? ¿Cuál era la cualidad de los verdaderos profetas? Juan el Bautista es un verdadero profeta. ¿Qué predicaba Juan? Juan le decía a la gente: serán millonarios, serán prosperados, arrebátenlo, recíbanlo, declárenlo. Eso decía Juan. No. Juan, ¿qué predicaba? Las evidencias que Juan era un verdadero profeta, leámoslas. Juan 10:41. Muchos venían a él y decían: Juan, a la verdad, ninguna señal hizo. Pero lo que Juan dijo de este era verdad. ¿Cuál es la señal de un verdadero profeta? Que lo que dice se cumple, que lo que dice es verdad. Juan no hizo ningún milagro, pero todo lo que Juan dijo se cumplió. Vamos a Mateo 11:9-11. Jesucristo mismo en Mateo 11:9-11 da testimonio y dice que Juan es el más grande de todos los profetas. Fíjense, los profetas supuestos de hoy deberían de aprender de Juan, porque él es el más grande de los profetas, ¿no? ¿Qué dice Mateo 11:9-11? Aquí habla Cristo. Pero ¿qué salisteis a ver a un profeta? Sí, os digo, más que profeta. Porque este es de quien está escrito: he aquí, yo envío mi mensajero delante de tu faz, el cual preparará tu camino delante de ti. De cierto os digo, entre los que nacen de mujer no se ha levantado otro mayor que Juan el Bautista. Pero el más pequeño en el reino de los cielos mayor es que él. ¿Quién fue el mayor profeta que ha existido en la tierra? Juan el Bautista. Entre los que nacen de mujer, dice Cristo, no se ha levantado ninguno más grande que él. Cristo mismo diciendo de Juan. Así que Juan el Bautista es un verdadero profeta. El Señor lo describió como el más grande. ¿Y qué caracterizaba a Juan? Que todo lo que hablaba se cumplía, se cumplió. Juan no predicaba charlatanerías. Juan predicaba el Evangelio. Porque Juan anunciaba: detrás de mí viene alguien de que yo no soy digno de quitar el calzado. Él es la luz del mundo. Él es el Cordero de Dios. Él es el que Dios envió. A él sigan, no a mí. Eso predicaba Juan. ¿Qué estaba haciendo Juan? Predicaba a Cristo. ¿Qué es predicar a Cristo? Predicar el Evangelio. El Evangelio es Cristo vino, que vivió, que fue sepultado, murió en una cruz, fue sepultado, pero resucitó y vivió para siempre. Si tú predicas el Evangelio, estás predicando la verdadera profecía, la cual ya está escrita. Amén. Leamos Juan 1:29-30. Juan 1:29-30. El siguiente día vio Juan a Jesús que venía a él y dijo: he aquí el Cordero de Dios que quita el pecado del mundo. Este es aquel de quien yo dije: después de mí viene un varón, el cual es antes de mí porque era primero que yo. Wow. Gloria a Dios, hermanos. Gloria a Dios. Juan el Bautista, miren, está profetizando, está indicando que Jesús es el enviado del Padre que vino a salvar a la humanidad del pecado y de la muerte. Jesucristo mismo está indicando en profecía que Él es el enviado de Dios. Juan dice: este es aquel que vino después de mí, pero era antes que yo. Está diciendo: Cristo es eterno desde siempre, vino a la tierra después de mí. ¿Eh? Porque Juan el Bautista nació primero que Jesucristo. Entonces Juan vino primero que Cristo, pero dice Juan: pero él era antes que yo. Muy bien. Vamos a Juan 5:39. Cristo mismo ahora da testimonio de Cristo mismo, de él mismo. Y dice: escudriñad las escrituras, porque a vosotros os parece que en ellas tenéis la vida eterna y ellas son las que dan testimonio de mí. ¿A quién debemos predicar en la iglesia? A Cristo. ¿Cómo son los verdaderos profetas? Los que predican a Cristo, los que anuncian el Evangelio. Juan decía: Cristo viene, ese que viene ahí después de mí, ya era antes que yo, pero a él sigan. Él es el Cordero de Dios. Un verdadero profeta te lleva a Cristo, te lleva a Cristo. Amén. Aplaudan al Señor, hermano, no se queden con las ganas. Hermanos, regresemos a nuestro pasaje de estudio, por favor. Vamos a Juan 1:6-8 de nuevo. Dice: hubo un hombre enviado de Dios, el cual se llamaba Juan. Este vino por testimonio para que diese testimonio de la luz, a fin de que todos creyesen por él. No era él la luz, sino para que diese testimonio de la luz. Hermanos, esa es la verdadera misión de un profeta: dar testimonio de la luz de Cristo.
1: Un verdadero profeta es el que predica de la luz. A partir de ese momento Cristo aparece en escena. Juan lo presenta, Juan predica, Cristo viene, arrepiéntanse, ya viene el Cordero de Dios. Ahí viene, Él es. Vino después de mí, pero es antes que yo. Y a partir de ese momento Juan sale de la escena y Cristo entra a la escena. Juan lo introduce. La misión de Juan era profetizar que Cristo venía. Juan introduce a Cristo y ahora Cristo aparece en escena y él mismo da testimonio que él es el camino al cielo. Vamos a Hebreos 1:1-2. Hebreos 1:1-2 dice: Dios, atentos a estos versículos. Dios, habiendo hablado muchas veces y de muchas maneras en otro tiempo a los padres por los profetas, en estos postreros días nos ha hablado por el Hijo, a quien constituyó heredero de todo y por quien a sí mismo hizo el universo. Hermanos, hoy ya no necesitamos profetas. Repito, lo digo aquí en la cámara, hoy ya no necesitamos profetas. Hoy necesitamos predicadores que anuncien la profecía que ya está escrita. Amén. Lo repito ahora para ustedes, hoy necesitamos predicadores que anuncien esta profecía. Gloria a Dios. No hay otra profecía, hermanos, fuera de la Biblia. Ya toda la profecía está aquí. Nada fuera de este libro existe como profecía de parte de Dios. Nada. Todo está aquí. Volvamos entonces a Hebreos 1:1-2. Escuchen. Dios, habiendo hablado muchas veces, fíjense, Dios habló muchas veces y de muchas maneras, ahora, por medio de quien habló en pasado, dice, en otro tiempo, se dan cuenta, dice Dios, habiendo hablado muchas veces y de muchas maneras, en otro tiempo, a los padres por los profetas. En otro tiempo, atentos hermanos, véanme acá, en otro tiempo, ¿cómo habla Dios? Por los profetas. En otro tiempo, ahora, versículo 2. En estos postreros tiempos, Nuevo Testamento nos ha hablado por más profetas. No, por el Hijo. ¿Por quién nos habla del Nuevo Testamento para acá? Por Cristo, a quien constituyó heredero de todo y por quien a sí mismo hizo el universo. Hermanos, la palabra es muy clara. En otro tiempo Dios utilizaba profetas. En este tiempo utiliza al Hijo, a Cristo. Si tú quieres saber la profecía, lee la Biblia. Si tú quieres ser un profeta en la actualidad, abre la Biblia, léela, estudia, practícala y predícala. Y entonces te conviertes en un profeta que predica la profecía que ya está escrita. Amén. Gloria a Dios, hermanos. No hay nuevas revelaciones. No hay nuevas profecías. Todo lo que ha sucedido, todo lo que está sucediendo y todo lo que sucederá ya está escrito en este libro. Nada más fuera de este libro va a suceder. Todo lo que ha pasado está aquí. Todo lo que está pasando está aquí. Todo lo que vendrá en la época apocalíptica está aquí. Nada fuera de aquí. No necesitamos más profetas. Necesitamos abrir la profecía y leerla, comprenderla y predicarla. Amén. Tenemos que dejar eso bien claro, hermanos, para que nadie intente confundirnos. El don de profecía fue un don temporal, como fue el don de lenguas, como fue el don del apostolado. Dones temporales. ¿Por qué temporales? Se usaron para la fundación de la iglesia. El don de profecía fue un don temporal dado por Cristo para establecer la iglesia. Los profetas proclamaban el mensaje del Señor desde la época del Antiguo Testamento hasta que se terminó de escribir el Apocalipsis de Juan. De ahí para adelante, no más profetas. Recordemos, hermanos, atentos acá y vean esto, que tiene toda la lógica. La gente del Antiguo Testamento no tenía Biblia. Entonces ellos en otro tiempo, Dios habló a los padres por los profetas. Ellos no tenían Biblia, ellos necesitaban profetas. Los profetas daban la palabra del Señor. Luego aparece Moisés en escena. Y en Moisés aparece la ley. Y en la ley ya tenían 5 libros de la Biblia, el Pentateuco, Génesis, Éxodo, Levítico, Números, Deuteronomio. Ya estaban los 5 libros. Pero no tenían toda la profecía de que el Mesías iba a venir. Entonces, en la ley de Moisés necesitaban leer el Pentateuco y necesitaban a los profetas, porque ellos profetizaban de que el Mesías libertador vendría. Los cristianos del primer siglo ya tenían todo el Antiguo Testamento, pero no tenían el Nuevo Testamento. Se estaba escribiendo el Nuevo Testamento. Ellos ya tenían la profecía de que Cristo vendría como Mesías libertador, ya tenían el cumplimiento de que Cristo vino como Mesías libertador, pero no sabían el tiempo futuro. Y entonces el Nuevo Testamento necesitaban a los profetas. Por eso Juan escribe Apocalipsis como un profeta. Después de Juan ya no hay más profecía. No necesitas tú y yo más profecía. Normalmente, escuchen esto, aquellos que dicen ser profetas en la actualidad ni siquiera conocen la Biblia, ni siquiera la han leído e intentan darte profecías, o a ti o a mí. Es que hermanos, es algo tan ridículo, hermanos. Dice el Señor, este ejemplo lo he puesto, pero lo voy a venir a manera de dedo, otra vez como a temblar, ¿no? El tiemble es como el éxtasis y una cosa así. Dice el Señor que los siguientes 15 minutos Dios va a hablar a Guatemala. Dice el Señor que si tú siembras en 15 minutos, siembra. Ahí está el teléfono, aparece en la pantalla. Yo siembro en Guatemala. Siguientes 15 minutos Dios va a bendecir, súper bendecido. Siembra.
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1: ¿Qué están haciendo? Un coco wash, manipulando. Eso no es Biblia. Eso no es cristianismo. Le guste a quien le guste y no le guste a quien no le guste, eso no es cristianismo. Se llama manipular a la persona. Sigamos. Pastor, dígame, ¿cuál es el propósito entonces de un verdadero profeta? Bueno, vamos a ir a la Biblia. Le respondo esto: el propósito de un verdadero profeta es revelar la verdad de Dios y anunciar el Evangelio. Ok, vamos a la Biblia. Efesios 2:20-22. Mientras lo buscas, cuando yo predico así, hermano, no me estoy burlando de nadie. Estoy abriéndote a ti los ojos, porque a mí Dios me llamó como pastor de verdad, como pastor de las escrituras. Por eso la iglesia se llama bíblica. Cuando yo predico así es para que abras los ojos y para que veas a la luz de la Biblia si eso que estás escuchando es o no es profecía verdadera. Bueno, Efesios 2:20-22. Fíjense que otro pasaje tan claro, que más claro no puede estar esto. Dice: edificaos sobre el fundamento de los apóstoles y profetas. Paren ahí, se dan cuenta, hermanos. ¿Qué dice la Biblia? Dice: ponga ustedes el fundamento, ustedes apóstoles y ustedes profetas. ¿Eso dice? No. Cuando tú haces un edificio, primero haces un gran agujero. Y en ese agujero ponen las bases, el fundamento del edificio. Y de ahí de las bases empiezas a edificar. Las bases ya están puestas, las pusieron los apóstoles y los profetas. Eso dice Efesios 2:20. Miren, leo: edificaos sobre el fundamento de los apóstoles y profetas, siendo la principal piedra del ángulo Jesucristo mismo, en quien todo el edificio bien coordinado va creciendo para ser un templo santo en el Señor. en quien vosotros también sois que juntamente edificados para morada de Dios en el Espíritu. Nos llama Dios a poner las bases y el fundamento. No, nos llama Dios a edificarnos sobre las bases y el fundamento.
0: Es que la Biblia está clara.
1: Repito, Dios nos llama a poner el fundamento. No, nos llama a edificarnos. Hago una aclaración aquí, hermanos. Pastor, espere. A mí, una hermana me dio una profecía y se cumplió. Explíqueme eso, pues. Hermanos, ¿puede darle Dios a alguien un mensaje para otra persona en este tiempo? Sí. ¿Le revela a Dios la verdad a alguien de una manera sobrenatural y permite que ese alguien le dé el mensaje a otra persona en este tiempo? Sí. Pero no es el don de profecía. Tenemos que saber un aspecto importante. El don de profecía fue para dar a conocer que el Mesías vendría. Punto. Ahora, lo que Cristo nos revela ahora no es el don de profecía, son dones de revelación, los cuales pueden ser palabras de ciencia, palabras de sabiduría, discernimiento de espíritus. Eso puede ser hoy. Hoy Dios te puede revelar una palabra de ciencia, discernimiento de espíritus, palabras de sabiduría, pero no profeta. Profeta es para anunciar que Cristo venía. Si alguien te dice algo a ti, es una palabra revelada por Dios. Y hay ejemplos en la Biblia. Vamos a Hechos 9, 10 al 11. Hechos 9, 10 al 11. Miren cómo Dios se revela. Había entonces en Damasco un discípulo llamado Ananías, a quien el Señor dijo en visión: Ananías. Y él respondió: Heme aquí, Señor. Y el Señor le dijo: Levántate y ve a la calle que se llama Derecha, y busca en casa de Judas a uno llamado Saulo de Tarso, porque he aquí él ora. ¿Eso qué es? ¿Profecía? No, Dios lo está revelando. Es una palabra de revelación en ese momento, para que fuera a orar juntamente con Pablo. Otro ejemplo de la Biblia, Hechos 10, 19 y 20. Quiero decirles que hay muchos ejemplos, pero solo traje dos por cuestión de tiempo. Hechos 10, 19 y 20. Miren esto. Este ejemplo que impresionante. Y mientras Pedro pensaba en la visión, le dijo el Espíritu: He aquí tres hombres te buscan. Levántate, pues, y desciende. Y no dudes de ir con ellos, porque yo los he enviado. ¿Qué está haciendo el Espíritu Santo? Revelándole a Pedro que hay tres hombres ahí. Y le está diciendo: no dudes, ve con ellos, Pedro. ¿Esa es profecía? No, palabra de sabiduría, de conocimiento, revelada por Dios. ¿Eso existe hoy? Sí. ¿Queda clara la diferencia? La revelación de ese conocimiento, hermanos, escuchen, puedes recibirlo tú y yo a través de una visión, a través de un sueño, a través de un presentimiento. ¿Se han dado cuenta de eso? Que te levantas en la mañana y presientes algo. Dices: yo tengo ese presentimiento. Dios está mostrando algo, quizá. Y luego en el transcurso del día te das cuenta que pasó algo. Dios te está revelando algo que no lo entendiste del todo. O quizás sí. ¿Eso existe hoy? Sí. Pero no se llama don de profecía. ¿Quedó claro? Don de profecía era para anunciar que Cristo vendría. Ahora existen revelaciones a través de visiones, de sueños, de palabras de conocimiento, de ciencia. ¿Eso existe hoy? Sí. Existe. Sigamos. Pasaje de estudio. Juan 1, 9 y 10. Aquella luz verdadera que alumbraba a todo hombre venía a este mundo. En el mundo estaba, y el mundo por él fue hecho, pero el mundo no le conoció. Hermanos, sencillamente, Juan, que escribe el Evangelio de Juan, está indicando que Cristo tuvo que tomar forma de hombre, porque si no, de lo contrario, no hubiéramos conocido a Dios. Cristo tomó forma de hombre, porque si no, no hubiéramos conocido al Señor. Ahora bien, todo lo que nos rodea, hermanos, todo lo que nos rodea, habla de Dios. los chicos, ustedes, el día, el sol, la lluvia, todo habla de Dios. Pero la gente no hubiera conocido a Dios si Cristo no viene en su humanidad aquí a la tierra.
0: Eso está diciendo el pasaje.
1: Vamos a Juan 11, Juan 1, 11 al 13. ¿Qué dice Juan 1, 11 al 13? Esto es glorioso y con esto vamos cadenciando. Juan 1, 11 al 13 dice: a lo suyo vino y los suyos no le recibieron, mas a todos los que le recibieron, a los que creen en su nombre, le dio potestad de ser hechos hijos de Dios, los cuales no son engendrados de sangre, ni de voluntad de carne, ni de voluntad de varón, sino de Dios. Hermanos, el apóstol Juan está diciendo que Cristo vino a lo suyo, al pueblo de Israel, pero en Israel lo rechazaron. Eso está diciendo. En Israel rechazaron a Cristo, esperaban tanto al Mesías y cuando vino lo rechazaron. Y Juan dice: pero a todos los que le recibieron, eso es a ti y a mí, le dio potestad de ser hechos hijos de Dios. Gloria a Dios. ¿Ya eres hijo de Dios? ¿Cómo lo sé, pastor? La respuesta está en el versículo 12. Lee de nuevo Juan 1:12. Dice que a todos los que le recibieron, punto 2, a los que creen en su nombre, ¿qué cosa? Les dio potestad de ser hijo de Dios. Juan 1:12. Pastor, ¿cómo sé si soy hijo de Dios? Pregunto, ¿ya le recibiste en tu corazón? Segunda pregunta, ¿crees en su nombre? Creer significa obedecer. Entonces, para ser hijo de Dios, para tener la potestad de ser hijo de Dios, es recibirle y obedecerle. Recibirle y obedecerle. A los que creen en su nombre, a los que le reciben y creen, les da potestad de ser hechos hijos de Dios. Ese es el evangelio que Dios. ¿Habrá alguien que quiere recibir a Jesús esta tarde?
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0: En Radio Alegría son las 12:35.
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1: Salmo capítulo 100, versículo 1. 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

47 minutos. Una vez más para compartir un momento con cada uno de ustedes. Saludos a su amiga y hermana Cristo, Irma Martínez. Es un privilegio poder acompañarle en esta tarde. Bueno, ya nuestra línea telefónica es disponible. Usted puede comunicarse con nosotros, puede reportar su sintonía, hacer su solicitud de canto, 4790-2265 y 6946-5408.

Escuchamos por acá este canto en la voz de Alex Mosquera. ¡Que viva nuestro rey! Estamos en las 12:56 minutos. Saludos para Ana Perla, que nos está sintonizando ya en Chiquimula, por Xuxo. Nos había solicitado este canto. Saludos para el hermano Armando y su esposa Alba Ramos. Allá por Xuxo, de parte de hermana Perla. Saludos a esta preciosa tarde, quienes se encuentran en sintonía en diferentes lugares de Chiquimula.

Saludamos a hermano Kevin, que nos está sintonizando también en Chiquimula. Dice por acá este mensaje: hola, buenas tardes, hermana, Dios te bendiga. Aquí siempre en sintonía, hermana, si es posible me puede complacer con el canto a hablarle con hermana Martina Osorio. Saludos. Saludos y un fuerte abrazo a la distancia. Bendiciones, hermana. Gracias por escucharnos. Hermana María Termina nos envía este mensaje.

Estamos en la 1:17. Continuamos con nuestra programación. Enviamos saludos para hermana Valeria Amador, que nos está sintonizando bien en el Chío Marimba. Muchas bendiciones, hermana. Saludos. Dice por acá el siguiente mensaje.

esta semana les saluda amablemente Moisés Ramos Ramírez de Tizubí, San Jacinto. Aquí escuchando el programa que es de mucha bendición para nuestras vidas. Sería tan amable de complacerme con alabanza, preciosa sangre de Marta Zuleima. Bendiciones a su familia y un fuerte abrazo a la distancia del ser. Muchas gracias, hermano, bendiciones. Estarán incluyendo este canto. Aprovecho para quienes se encuentran disfrutando de su almuerzo. Mientras ustedes disfruten de sus alimentos de esta tarde, nosotros les acompañamos con música que bendice.

0: Buenas tardes, hermana, que Dios te la bendiga. ¿Será que me hace el favor de complacerme con una alabanza? Dios te bendiga, lo bueno, fuente de vida. Les escuchamos aquí en sus palabras, San Juan Benita. Les escucha Rebeca Vázquez. Y le pido oración por toda mi familia. Y feliz tarde, hermana, que Dios te la bendiga.
1: Saludos para la niña que se ha reportado con nosotros. Saludos también para Gabriela. Muchas bendiciones allá en Chispán, Jaral. Saludos para nuestros hermanos de San Juan y Anita. Gracias por escucharnos siempre. Bendiciones para usted que nos está escuchando a través de la internet. Gracias por escucharnos.

Estamos en la 1:52 minutos y ya casi llegamos al final de nuestro programa. Vamos a orar y luego nos despedimos. Padre, nos acercamos delante de tu presencia, Dios, agradeciéndote por esta oportunidad, Señor, que tú nos diste, Señor, de esta programación, Señor. Cada uno de mis hermanos, Señor, quienes nos están escuchando, Señor, amado, se han deleitado, Señor, a través de esta música, Señor, de las alabanzas a ti, Dios eterno. Muchas gracias, Señor, por darnos el privilegio de poder alabarte y glorificar tu nombre, Señor. Padre, pongo en tus manos la vida de Dios.

cual es, está afectado en su salud, Señor, tú conoces su enfermedad, Padre bendito. Te pido, mi Dios, que ponga tu mano poderosa sobre su cuerpo, mi Dios, y pueda recibir sanidad, mi Dios eterno. Te agradecemos, mi Dios, porque tú eres el médico por excelencia, Señor. Tú estás en todo lugar, Señor, y conoces la situación de tus hijos, conoces esa enfermedad, Padre bendito, que para ti no hay nada imposible. Padre, pongo en tu mano la vida de la familia Vázquez, Señor, allá en Chispa, Señor, están en tus preciosas manos. A cada uno de mis hermanos, Señor, quienes nos están escuchando, Señor, en diferentes lugares, está llegando nuestra señal, Señor.

Concluyendo con la lectura de la palabra del Señor, lo hacemos en el libro de Gálatas, capítulo 3, del versículo 13 en adelante. Cristo nos redimió de la maldición de la ley, hecha por nosotros. Versículo 13, dice: Cristo nos redimió de la maldición de la ley hecha por nosotros, maldición, porque está escrito: maldito todo el que es colgado en un madero, para que en Cristo Jesús la bendición de Abraham alcanzase a los gentiles, a fin de que por la fe recibiésemos la promesa del Espíritu. Hermanos, hablo en términos humanos, un pacto, aunque sea de hombre una vez ratificado, nadie lo invalida ni le añade. Ahora bien, a Abraham fueron hechas las promesas y a su simiente, no dice y a las simientes, como si hablase de muchos, sino como de uno, y a tu simiente, la cual es Cristo. Esto pues dijo: el pacto previamente ratificado por Dios para con Cristo, la ley que vino 430 años después, no lo abroga para invalidar la promesa, porque si la herencia es por la ley, ya no es por la promesa, pero Dios la concedió a Abraham mediante la promesa. Entonces, ¿para qué sirve la ley? Fue añadida a causa de las transgresiones hasta que viniese la simiente a quien fue hecha la promesa, y fue ordenada por medio de ángeles de mano de un mediador. Y el mediador no lo es de uno solo, pero Dios es uno. Luego la ley es contraria a las promesas de Dios, en ninguna manera, porque si la ley dada pudiera vivificar a la justicia, fuera verdaderamente por la ley. Mas la Escritura lo encerró todo bajo pecado, para que la promesa que es por la fe en Jesucristo fuese dada a los creyentes. Pero antes que viniese la fe, estábamos confinados bajo la ley, encerrados para aquella fe que iba a ser revelada. De manera que la ley ha sido nuestro ayo para llevarnos a Cristo, a fin de que fuésemos justificados por la fe. Pero venida la fe, ya no estamos bajo ayo, pues todos sois hijos de Dios por la fe en Cristo Jesús. Porque todos los que habéis sido bautizados en Cristo, de Cristo estáis revestidos. Ya no hay judío ni griego, no hay esclavo ni libre, no hay varón ni mujer, porque todos vosotros sois uno en Cristo Jesús. Y si vosotros sois de Cristo, ciertamente el linaje de Abraham sois y herederos según la promesa. Una bendición, fue un privilegio haberle acompañado en su espacio de programación musical Cantos de Bendición. Estuvo con usted su amiga y hermana Cristóbal Martínez. Si Dios lo permite, nuevamente nos escucharemos en una próxima oportunidad.

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0: Génesis capítulo 29, verso 15 en adelante. Entonces dijo Labán a Jacob: por ser tú mi hermano, ¿me servirás de balde? Dime cuál será tu salario. Y Labán tenía dos hijas, el nombre de la mayor era Lea, y el nombre de la menor, Raquel. Y los ojos de Lea eran delicados, pero Raquel era de lindo semblante y de hermoso parecer. Y Jacob amó a Raquel y dijo: yo te serviré 7 años por Raquel, tu hija menor. Y Labán respondió: mejor es que te la dé a ti y no que la dé a otro hombre. Quédate conmigo. Así sirvió Jacob por Raquel 7 años. Y le parecieron como pocos días, porque la amaba. Entonces dijo Jacob a Labán: dame mi mujer, porque mi tiempo se ha cumplido para unirme a ella. Entonces Labán juntó a todos los varones de aquel lugar e hizo banquete. Y sucedió que a la noche tomó a Lea, su hija, y se la trajo, y él se llegó a ella. Y dio a Labán a su sierva Zilpa, a su hija Lea, por criada. Venida la mañana, he aquí que era Lea. Y Jacob dijo a Labán: ¿qué es esto que me has hecho? ¿No te he servido por Raquel? ¿Por qué, pues, me has engañado? Y Labán respondió: no se hace así en nuestro lugar, que se dé la menor antes que la mayor. Cumple la semana de esta, y se dará también la otra por el servicio que hagas conmigo otros 7 años. En esta noche yo quiero hablarle, y quiero hablarle de un tema que le he titulado La pasión que ciega. La pasión que ciega. ¿Por qué razón? Porque miramos que Jacob sintió algo muy precioso y muy especial por esta joven, y estaba decidido a luchar por ella. Quiero comenzar con esto. Voy a estar comparando el matrimonio con esta experiencia de Jacob. Lo que le pasó a Jacob es algo que simbólicamente se está repitiendo en los matrimonios en este tiempo. Lo mismo por lo que atravesó Jacob es por lo mismo que están atravesando muchos matrimonios en este tiempo. Lo primero es que Jacob miró a aquella joven, a la que la miró hermosa. Había una joven más, era Lea. A ella no la miró muy hermosa. A ella posiblemente no la encontró atractiva. Ella posiblemente no le llamó la atención. Pero a aquel, ella sí le llamó mucho la atención. Y él estaba dispuesto a pagar el precio que tuviera que pagar con el fin de conseguirla, con el fin de obtenerla, con el fin de casarse con ella, con el fin de que fuera su compañera. Lo primero que quiero decirles es esto: cuando una pareja comienza a relacionarse, a tratarse, cuando usted, hermano, que está en este lugar, hablo en la mayoría, matrimonios que están en este lugar, cuando conocieron a su pareja, parecía que era lo más hermoso, lo más maravilloso, se juraron el amor eterno, muchos tuvieron problemas con los padres, problemas con los suegros, problemas por un lado y por otro, a muchos se les oponían, a unos familiares. No querían que se casaran con la persona con quien ahorita está viviendo, quien ahorita es su esposa. Pero cuando el joven está decidido, está enamorado, parece que no le importa lo que hay en su camino. Parece que dice: estoy dispuesto a hacer lo que tenga que hacer, a pasar por lo que tenga que pasar, a ir en contra de quien tenga que ir, a hacer lo que sea necesario por el fin de conseguir a la joven de quien estoy enamorado, a la joven de quien estoy ilusionado, a aquella joven a la que amo, por la que siento algo especial. Y la jovencita igual, las oposiciones que hay están dispuestos a vencerlas, a sacarlas adelante, no les importa nada. Hay veces que los padres de la joven dicen: mira, pero ¿dónde te va a vivir? Mira, no tienen trabajo, no tienen casa, no tienen dónde vivir. ¿Qué vas a hacer? No importa, hasta debajo de un árbol, dice. Ahí con el amor, con eso es más que suficiente. Eso es lo que dice cuando apenas se está tratando de un noviazgo. Se imagina que hasta debajo de un árbol, pero la realidad no es es esa. Esa es una ceguera que está llegando sobre aquel joven, sobre aquella jovencita. Siente que todo lo puede. Se puede enfrentar al mundo entero y tiene fuerzas para enfrentarse al mundo entero por aquel sentimiento, aquello que siente por aquella jovencita. Siente que es lo más especial para él. Igualmente la jovencita siente que aquel joven es lo más especial para él. Están dispuestos a pagar el precio que tengan que pagar. Los padres de la joven le dicen al muchacho: mira, ¿sabe qué? Mi hija no sabe ni planchar, ni lavar, ni cocinar. No sabe hacer nada y ni trabajar le gusta. No importa, yo la mantengo. No importa, yo la enseño. No importa que no sepa hacer nada. Aparentemente, eso es lo que dice el momento, que no importa. Pero es que está siendo cegado por un sentimiento, por una pasión que le está llegando al corazón. Y al momento está dispuesto a luchar, a pelear, a conquistar, a batallar, a hacer lo que sea necesario por conseguir a aquella compañera, por conseguir a aquel compañero. Y le va a pasar lo mismo que a Jacob. Le va a pasar que le van a aparecer pocos días, le va a aparecer poco tiempo. Está dispuesto a esperar, a luchar y a hacer lo que tenga que hacer. ¿Por qué razón? Porque hay amor, porque hay ese sentimiento. Mis hermanos, todas las parejas, o la mayoría de las parejas, comienzan con esa chispa preciosa, esa chispa de sentimiento, de amor, esa chispa de aprecio, esa chispa que los problemas los miran de este tamaño cuando realmente son montañas. Y cuando ya se casan, cambian la cosa. Son problemas de este tamaño, los miran como montañas que no pueden vencerlos. ¿Por qué? Porque se apagó la chispa de ese amor que debe de haber. Pero la palabra del Señor nos enseña que el Señor es el que tiene poder para volver a encender esa chispa en cada hogar, en cada matrimonio, en cada vida, en cada corazón. Debe de haber ese sentimiento que hubo en Jacob. No se debe de morir, no se debe de acabar. ¿Por qué? Cuando hay esa chispa en el corazón, se vive en un mundo, como se dice por ahí, color rosa. Se vive en un mundo de ilusiones, de maravillas. Si tienen hambre, no les importa. Si comen o no comen, no les importa. Lo que quieren es estar ahí platicando uno con otro. Están admirando, o sea, que no me den algo, que se miren ahí. Con eso es más que suficiente. ¿Qué es lo que pasa? Hay una chispa en ellos. Hay algo que les está produciendo aquello. Eso es lo que le pasó a Jacob. Comenzó a sentir algo muy especial. Y yo creo que la miraba y con tan solo miraba que salía la mirada y lo observaba. Y eso era el ánimo para trabajar todo el día. Y a la noche se levantaba madrugando para verla. Un día voy a estar con ella. Un día va a ser mi esposa. Había un sentimiento especial. Ese sentimiento especial, le repito, hace que muchos matrimonios sobrevivan, hace que muchos matrimonios tengan la fuerza para enfrentarse a los problemas y derribarlos. Yo le aseguro que a una parejita de jóvenes que estén como esta pareja, como Jacob y Raquel, cualquier problema que se ponga enfrente de ellos, lo miran como cualquier cosa, brincan encima del problema y llegan donde quieren llegar. ¿Por qué razón? Porque sienten algo por allá adentro, algo fuerte, algo bonito. Pero lamentablemente, vean lo que sucedió. Quiero que meditemos muy detalladamente en la palabra. Oigan esto, aquí quiero centrarme. Dice el verso 25: venida la mañana, he aquí que era Lea. Era Lea. Y dijo Jacob a Labán: ¿qué es esto que me has hecho? ¿No te he servido por Raquel? ¿Por qué pues me has engañado? ¡Qué tremendo! ¡Qué tremendo! Hay un principio muy precioso matrimonial que el Señor me mostraba a través de este pasaje. Me mostraba algo muy especial y espero y podamos captarlo y entenderlo esta noche. La Biblia dice que Jacob ya estaba trabajando, estaba luchando, estaba conquistando a Raquel, estaba enamorado de Raquel, estaba trabajando para cumplir los 7 años y terminó los 7 años. Esos 7 años, ese tiempo de espera, ese tiempo de conquista, ese tiempo de ilusiones, ese tiempo por el que pasaron muchos matrimonios. Digo pasaron porque hay muchos matrimonios que ya perdieron ese tiempo, un tiempo hermoso de ilusiones, de anhelos. anhelos, de sentimientos preciosos del uno para con el otro. Ellos estaban pasando ese tiempo. Jacob estaba activo, estaba trabajando. Estaba en ese tiempo, 7 años, el proceso. Esos 7 años se simbolizan con el proceso de lo que viene siendo la conquista de la persona. Cuando viene siendo el noviazgo, cuando hay un trato, un entendimiento, cuando hay algo bonito, comienzan a enamorarse, comienzan a entenderse, comienzan a sentir algo bonito el uno por el otro. Pero dice la palabra del Señor que llegó el momento cuando se cumplió el tiempo. Se acabó el tiempo de la conquista. Se acabó el tiempo de trabajar por aquella joven. Se acabó el tiempo de luchar por conseguir aquella joven. Ya llegó a su límite y ya era el tiempo de tomar aquella joven. La Biblia dice que cuando tomó aquella joven o la iba a tomar, dice la palabra que dijo a Labán: ya es el tiempo, vengo por mi compañera, por mi prometida. Y la palabra dice que Labán dijo: está bien, hagamos fiesta. Le hizo una fiesta a Jacob y dice que en la noche, cuando ya estaba para tomar a esta joven, dice que Labán le cambió a la mujer. Dice que en vez de darle a Raquel, le dio a Lea, la introdujo, la metió ahí, la metió en el cuarto y le dijo: ahí está Raquel. No era Raquel, era Lea. Le estaba dando a otra mujer, no le estaba dando a la que él amaba, no le estaba dando por la cual había trabajado, le estaba dando a otra mujer, era otra. Imagínese usted, mi hermano, Jacob ilusionado, Jacob 7 años trabajando arduamente por aquella compañera, y llegar el momento de decir: ahora sí, es la noche más preciosa, cuando estaremos juntos, cuando será mía, ya para siempre estaremos con una pareja. Y de repente él se acuesta con ella, entra con ella, está con ella, y piensa todo este tiempo que es Raquel con la que está. Está durmiendo con ella y él está pensando que es Raquel con la que está. Todo su corazón, sus emociones, sus sentimientos están enfocados hacia Raquel, pero no es Raquel con la que está, es Lea con la que está. Llega la mañana, imagínese usted, ya brilla el sol, entra por la ventana y de repente posiblemente está tapada esta Lea. De repente la destapa para darle un beso en su mejilla, hacerle una caricia, y la ve, yo creo que gritó este pobre hombre. Yo creo que pegó un grito y dijo: ¿qué pasó? Le cambiaron la mujer, no está con aquella con la que él amaba, está con una extraña, con una mujer por quien él parece que no siente nada, una mujer diferente, es alguien por quien él no trabajó, es alguien por él no luchó, no pidió, no trabajó por ella, él quería a Raquel, pero le cambiaron la mujer. Aquí quiero entrar en el mensaje. Lo primero que el Señor comenzaba a hablar a mí es esto: hijo, los matrimonios pasan por muchos cambios, pasan por muchas situaciones, y muchas veces la vida le hace al matrimonio, le hace a la mujer, le hace al hombre lo que Labán le hizo a Jacob. Dice la palabra que Jacob engañó, que Labán engañó a Jacob, le cambió a la mujer, le cambió a Raquel por Lea. En vez de estar con Raquel, estuvo con Lea. Eso es lo que la vida hace con muchos matrimonios, les cambia a la mujer. Les estoy hablando de una manera espiritual. ¿A qué me refiero cuando digo que le cambia a la mujer? Me refiero a esto: dentro de cada mujer es como que hay dos mujeres, dentro de cada esposa hay dos mujeres. Hay una Raquel y hay una Lea. Dentro de cada mujer hay esas dos mujeres. Y la primera mujer que mira el hombre es primeramente a Raquel. La mira hermosa, la mira atractiva, la mira especial, la mira muy bonita, bien arregladita todo el tiempo, bien bañadita, bien perfumadita. Se enamora de ella, dice: qué linda mujer, qué linda joven, como ella no hay otra. Pero no conoce a la Lea que está dentro de ella. Es decir, no conoce a la otra mujer que está dentro de ella. Muchos hombres se casaron ilusionados con Raquel. ¿Quién es Raquel? Raquel es la mujer de los sueños. Raquel es la ilusión. Raquel es la fantasía. Raquel es aquella mujer con la que el hombre soñó vivir eternamente y para siempre. Raquel es aquella mujer de la cual él miró y o leyó en las revistas o en cualquier cuento de hadas por ahí, como una princesa, como una mujer especial, una mujer casi perfecta. Esa era la imagen imagen con la que iba entrando el hombre al matrimonio, iba a casarse con Raquel, iba ilusionado con Raquel. Muchos matrimonios entran ilusionados, el hombre entra ilusionado con aquella jovencita, pensando que es la felicidad de su vida, pensando que como ella no hay otra, pensando que es el sueño de su vida, que siempre va a ser así de hermosa como la vio ese día. Pero muchas veces cuando se casa, la mujer tiene cambios, la mujer se transforma. Y hay veces que cuando se casa, descubre a otra mujer que parece que la desconoce y ya no es la misma que era. Cuando se casa, dice: oye, yo no sabía que tú eras así, yo no sabía que tú actuabas así, no sabía que eras tan enojona, no sabía que te irritabas tan fácil. Siempre que estuviste conmigo, me decías: amén, hermano, oremos y aleluya, y gloria a Dios. No sabía que fueras tan gritona, te desconozco, ¿quién eres tú? Eres una mujer desconocida. Yo creí que me casé con Raquel, pero estoy mirando que estoy despertando del sueño de la fantasía, del sueño de la pasión, y estoy encontrándome con que hay otra mujer en mi cama, hay otra mujer en mi casa, hay otra mujer con la que está compartiendo el hombre. Digo otra mujer, no porque sea otra mujer físicamente, digo porque cambió. Ya no es lo dulce que era, ya no es lo tierna que era, ya no se mira ni tan hermosa como se miraba. Y ya vino la familia, su cuerpecito cambió, y todo comenzó a cambiar, y parece que ya no es la misma. Y dice: yo, ¿por qué me casé con esta mujer? ¿Qué le vi a esta mujer? ¿Qué encontré en esta mujer? Esta no es con la que yo me casé. Alguien la cambió, la vida te la cambió. Tienes que estar preparado para los cambios que tiene la vida y poder resistir y poder soportar, porque no siempre va a permanecer la misma Raquel físicamente como la miras. ¿Sí me comprende? Hay cambios, la vida le da cambios, le da cambios al matrimonio, y de repente desconoce a la persona con la que vive y dices: tengo 15 años viviendo con esta mujer y la desconozco. Actúa tan raro que no se parece, que apenas la estoy conociendo. Tengo 15 años viviendo con este hombre y lo desconozco quién es. En vez de pregunto quién será, porque me sale con cada cosa rara. Es que estás descubriendo lo que nunca pudiste descubrir en aquel noviazgo, en aquella fantasía, en aquella Raquel que mirabas solamente superficialmente. En toda Raquel hay una Lea. En toda mujer que se mira hermosa, como una princesa de jovencita, hay una Lea. Una Lea que no es tan hermosa, una Lea que posiblemente es enojona, una Lea que tiene un carácter, una Lea celosa, una Lea con problemas, una Lea con reproches. Y Jacob tiene que saber que tiene que poder sobrellevar las cargas que traiga la vida, y tiene que ser más que un vencedor en cada una de estas etapas que atraviese, porque son etapas. Viene la bendición de Dios, pero también viene el compromiso, viene la responsabilidad, y tenemos que aprender a sobrellevar estas cosas que nos enfrentamos. ¿No te he servido acaso por aquel? ¿Qué es esto que me has hecho? Pregunta Jacob. ¿Qué es este engaño que me has hecho? ¿Cuántos hombres en el matrimonio se sienten engañados? ¿Cuántas mujeres en el matrimonio se sienten engañadas? Porque tenían una expectativa, tenían una imagen, tenían un concepto del hombre con el que se iban a casar. Y cuando ya llegan a estar en el matrimonio, despiertan un día y dicen: desconozco a este hombre. ¿Quién es este hombre? Cambió el hombre, es diferente, las cosas no son como parecen, las apariencias engañan, y muchas veces lo que se practica o lo que se vive en una relación de noviazgo antes de entrar al matrimonio es fantasía. Todo parece hermoso, todo parece color de rosa, todo parece que es una Raquel hermosa, pero muchas veces va a haber cambios, y esos cambios muchas veces son los que destruyen a los matrimonios. El darte cuenta que te sientes burlado, que te sientes decepcionado, que te engañó él, que te engañó ella, que te fingió, que te mintió, que no es lo que decía ser, que no vive como decía vivir, que no es tan espiritual como aparentaba serlo. En la iglesia le mirabas orando todos los días, en la casa no la asesoraba ni a la fuerza. ¿Verdad qué pasó? Cambiaron las cosas. No es lo que pensabas que era. Ese es uno de los errores más grandes, de las frustraciones más grandes, de que muchas veces está el matrimonio y llega el momento que despierta el hombre, despierta la mujer, despierta y dicen: yo no quería un hombre como este. Es un hombre irresponsable, es un hombre gritón, es un hombre que no tiene nada de amor, que no se expresa, que no hace esto, que no hace lo otro. Pero cuando era novio te llevaba flores todos los días. Pero ese hombre cambió. Y cuando hay el cambio, es cuando hay la frustración, es cuando el matrimonio se viene abajo, es cuando se quebra aquello. La vida engaña al hombre, porque el hombre muchas veces se deja guiar por esa pasión que lo ciega, ese amor de la juventud que lo ciega muchas veces y lo hace mirar como que es Raquel, como que es la princesa hermosa de pies a cabeza, pero cuando ya se casa con ella ya no opina lo mismo. Por eso se le acaba la chispa, por eso se cansa en el matrimonio. ¿Cómo es posible que puedan esperar tanto en el noviazgo, que puedan luchar contra la oposición, que puedan luchar contra todo lo que viene contra ustedes y lleguen al matrimonio, y cuando llegan al matrimonio sentirse que todo se les viene abajo y no tener fuerza para luchar con los problemas más pequeños que pueden llegar? Hermano, hermana, si tú necesitas que el Señor te dé una Raquel o un Jacob, yo te voy a decir: el único que puede hacer eso es el Señor, es el único que puede hacer los cambios y darte la convicción que nadie más te puede dar. Denle un aplauso a mí. ¿Cuántas veces trabajamos? ¿Cuántas veces luchamos? ¿Cuántas veces nos esforzamos por conseguir aquella Raquel, aquella joven, la cual tenemos en nuestra mente, aquel joven, el cual tenemos en nuestra mente y en nuestro corazón? Cuando le hablo de tenerlo en la mente y en el corazón, me estoy refiriendo a que en aquel trato, antes de ir al matrimonio, antes de vivir juntos como pareja, lucharon, trabajaron, se propusieron, se desvelaron, no les importaba nada. El darse el uno por el otro, el sacrificarse el uno por el otro, trabajó arduamente. El hombre dijo: voy a trabajar, voy a estudiar, voy a sacar mi carrera, voy a comprar mi casa, voy a hacer todo lo que tenga que hacer para darle una buena vida a esta princesa. Y cuando se casa con aquella princesa, se siente defraudado, porque muchas veces no es lo que él pensaba hacer. Él tiene en su mente que aquella joven va a ser la mujer ideal, la mujer perfecta, la mujer sin errores. Pero cuando ya se casa, conoce a otra mujer, es decir, conoce a la mujer que no se podía mirar mientras estaban en el noviazgo. Y en el hombre es la misma cosa. Y ahí entra la frustración. 7 años trabajó Jacob por conseguir a Raquel, para que al final de tenerla se diera cuenta que lo había engañado y que no era Raquel la que tenía, sino que era Lea. Hay muchos matrimonios que están de esa manera. Trabajaron, se esforzaron, lucharon por conseguir aquel compañero, aquella compañera. Ya lo tiene, ya tienen 3 años, 5 años, 7 años, 10 años casados, y ahora se siente frustrado porque dice: no es la mujer que yo quiero, no es el hombre que yo quiero. Ella cambió, no es como ella me dijo que era. Él cambió, no es como me dijo que era. Las cosas cambiaron y esa es la frustración, la primera frustración, y ahí es donde comienzan los reclamos. ¿Qué fue lo primero que hizo Jacob cuando despertó y miró que no era Raquel sino que era Lea? Lo primero que comenzó es a reclamar. ¿Qué me has hecho, Labán? ¿Qué me has hecho? Yo te trabajé por Raquel y me has dado a Lea. ¿Por qué me has engañado de esta manera? Comienzan los reclamos. Lo reclamamos a ella, lo reclamamos a él. ¿Por qué ya no eres como eras? ¿Por qué ya no me tratas como me tratabas? ¿Por qué ya no hay el cariño que había? ¿Por qué esto? ¿Por qué lo otro? Comienzan los reclamos porque despertó del sueño. Se acabó la noche de la fantasía, se acabó la noche del placer, se acabó la noche de la pasión, se acabó aquella ceguera que lo cegaba por un momento y que le hacía aparentar algo que realmente no era. Imagínese que acabó dormir con una mujer y no darse cuenta ni con quién estaba durmiendo. tener a una mujer con él y no darse cuenta ni con quién estaba durmiendo. Eso les pasa a muchos matrimonios. No se conocen el uno al otro y no saben quién es él ni quién es ella. Están con esa indiferencia y parece que son dos desconocidos. No se han conocido porque solamente se conocieron en la fantasía del noviazgo, pero no se conocen en la realidad del matrimonio. Hay grande diferencia de la fantasía del noviazgo, de la fantasía de Raquel, a la realidad del matrimonio. La realidad del matrimonio es que son compromisos, es que son retos, es que son responsabilidades, es que no es nada más andar con tacón alto y caminar bonito y andar bien perfumada. No es nada más eso, amén. No es nada más eso. Hay momentos cuando tienen que andar ahí limpiando y cambiando a los niños y de aquí y allá, y no tiene tiempo ni de arreglarse, y comienza a cambiar la realidad que parece ser en el noviazgo. Es una fantasía. La realidad verdadera es el matrimonio. Es donde descubres quién es esa persona, con quién en verdad te casaste. Es responsable, es amable, es paciente. Con quién verdaderamente te has casado. Te vas a dar cuenta cuando llegues al matrimonio, cuando tengas un año, 2 años, 5 años, 10 años, ahí vas a descubrir con quién estás casado, con quién estás casada. Si ¿Sí me comprende? ¿Qué fue lo que cegó a Jacob a tal manera de estar toda una noche con aquella mujer y no descubrir quién era ella? La pasión lo cegó, el sentimiento lo cegó y no lo dejó mirar realmente quién era aquella mujer, quién era aquella con la que estaba acostado, que no era aquel, que no era la ilusión, la fantasía, que no era aquello. Es la realidad. Es una mujer con defectos, es una mujer con errores, es una mujer con faltas, es una mujer como todas las mujeres, tiene errores, aunque se miraba muy hermosa y muy intocable, muy especial, en el noviazgo no va a permanecer así todo el tiempo. Vas a descubrir a una Lea tarde o temprano dentro de esa Raquel, dentro de ese matrimonio. Depende de ti con quién te quieres casar, con quién quieres estar, si con Raquel o con Lea. Vea que lo primero que dice la palabra es esto. Lo primero que dice es que Jacob dice que cumplió los 7 años. Después de los 7 años, dice la palabra que tomó a su compañera, pero lo engañaron. Le dieron a la que no era. Le dieron a Lea y no a Raquel. Él estaba trabajando por la ilusión. Él estaba trabajando por la fantasía. Él estaba trabajando por lo que pensaba que era. Pero la realidad era otra. Era que lo engañaron y le dieron a Lea. Le repito, la vida le dará cambios al matrimonio. Hoy está sanito y mañana está enfermo el hombre. El día de hoy se casa con un joven fuerte, apuesto, que está todos los días en el gimnasio porque no tiene otra cosa que hacer, ¿verdad? Y de repente, cuando ya está con el compromiso, olvídese, se transforma completamente y dice: ¿qué le pasó a este? ¿Quién es este? Lo desconozco. Mira fotos de 5 o 10 años atrás y dice: ¿cómo ha cambiado este hombre? Ya no es el mismo. ¿Cómo ha cambiado esta mujer? Te lo cambió la vida. Tienes que saber que esos cambios vienen y pueden destruir tu matrimonio, pueden dañar tu matrimonio. Pueden dañarlo. Ahí es cuando comienzan, repito, los reclamos, los reproches. ¿Por qué me engañaste? ¿Por qué esto? ¿Por qué lo otro? Y cuando un hombre ya medio mira raro a la mujer y dice: esta es con la que yo me casé, y la comienza a mirar raro, por cualquier problema la menosprecia, por cualquier cosa la hacia un lado. La Biblia habla de que Jacob nunca atendió a la Lea como a Raquel. Siempre era menospreciada. Y dice que Dios honró a Lea dándole hijos. Y Raquel era estéril. Y dice que Lea decía: ahora aquí te voy a dar un hijo, a ver si me amas dándote a este hijo. Y nada se hacía igual. Y le daba otro hijo. Y dice: ahora te doy el segundo, a ver si me amas dándote el segundo. No había amor. Y le daba otro, a ver si me amas dándote el tercero. No había amor. Ni aunque le llegara ahí una. un completo ejército de hijos, no era por ahí. Siempre su corazón se inclinaba por Raquel, se inclinaba por estar con Raquel. A la Lea siempre la menospreció, y ese es el peligro de los matrimonios, de que a Lea, de que a esa mujer, con los errores, con los defectos, con esa mujer que la desconoces, esa mujer que no es la modelo que tú conociste un día, que no tiene la figura que un día tenía, esa jovencita con la que te casaste, esa jovencita atenta y amable, ya quizás ha cambiado, la vida la ha cambiado, las circunstancias la han cambiado, pero ahora medio la rechazas, y cualquier detalle, cualquier problema es para rechazarla, es para menospreciarla. Dice el Señor, ten cuidado, no menosprecies a esa mujer, no la menosprecies, porque yo puedo cambiarte a esa Lea y darte a Raquel, pero tienes que aprender a bendecir a Lea para que venga Raquel a brotar en su vida, en tu matrimonio, en tu hogar. Tienes que aprender. Quiero pasar al segundo punto, oiga bien. Dice la palabra, lo primero que Jacob hizo fue trabajar 7 años por Raquel. Se miró a un lado. Se miró confrontado con una realidad de que le cambiara la mujer y ya tenía otra mujer y no era con la que él se casó, no era con el sueño que él se estaba casando. La realidad fue otra, y esa es la verdad de los matrimonios. Se casan con un sueño y una fantasía, y la realidad es otra. Se casan con un sueño y una fantasía, y la realidad es otra. Cuando se casan, no están pensando en los problemas, en la agresividad, en los caracteres, en un montón de cosas que vienen juntamente con el paquete. Pensamos en Raquel, pero no pensamos en Lea. Y Lea y Raquel son un mismo paquete. Primeramente le dieron a Lea. Se casó con ella, se miró por un lado, trabajó por Raquel, pero le dieron a Lea. Cuando estuvo con la primera mujer fue Lea. Y luego va a reclamar a Labán y dice, ¿por qué le has hecho esto? Y le dice Labán, ¿sabes qué? Es que nuestra tierra no se acostumbra así. Primero se da a la mayor y luego a la menor. Primero te di a la mayor, ahora trabaja 7 años por la menor. ¿Quieres a Raquel? Ya tienes a Lea, ya no la puedes echar a un lado. Los 7 años que trabajaste fueron por Raquel, ¿verdad? Ni modo, pero fue a Lea la que tuviste, porque en esta tierra dice no sea así. Primero será la mayor, luego será la menor. Así es de que tus 7 años de trabajo fueron invertidos en Lea. Ya te quedarás con Lea. ¿Quieres a Raquel? Sigues amando a Raquel. Sigues teniendo aquel anhelo de tener aquella compañera hermosa, aquella joven ideal, aquella joven preciosa. ¿Quieres tenerla? Sí, pues trabajando 7 años, dice el Señor, hijo, cuando tú comenzaste a tratar con esa mujer que es tu compañera, primeramente te trabajaste por ella, te casaste con ella, la conseguiste, pero en el trayecto de la vida hay frustraciones, hay fricciones, descubres cosas negativas de ella, descubres otra personalidad en ella, otra persona en ella, alguien diferente en ella, y hay veces que comienzas a rechazarla y a decirle, yo no te quiero así, yo no te quería así, yo quería otra, tú no eras así, tú cambiaste, y comienza a desecharla, a hacerla a un lado. El Señor le dice, hijo, ¿quieres casarte con Raquel? ¿Quieres tener a Raquel a tu lado? Sí, Señor, quiero a Raquel, pues trabaja otros 7 años, es decir, ya está en su matrimonio, ya descubrió que la mujer con la que se casó no es perfecta, ya descubrió que tiene errores, ya descubrió que tiene deficiencias, ahora trabaje, trabaje por esa mujer, por convertirla en la Raquel que usted quiere. Trabaje por esa esposa, por llevarla al crecimiento, a la bendición que usted quiere llevarla. Saque a Raquel de esa Lea, saque a Raquel que hay dentro de esa compañera que tiene. Dentro de cada mujer que está en este lugar hay una Raquel y hay una Lea. La Raquel salió luego cuando recién se conocieron. Preciosa, hermosa, muy arregladita. Ahí va Raquel. Muy atenta, muy limpia, muy linda. Ahora, en vez de ya en la casa, quiere limpiar. Pero antes, hermosa, atendidita, tendría su cuarto todo tirado. Pero ella, arregladita, impecable. Amén, como tanta jovencita de este tiempo. Amén. ¿Pero qué dice la palabra? Que lo primero es que conoció a Raquel. Después de conocer a Raquel y de trabajar por Raquel, termina con Lea. Eso les pasa a los matrimonios. Trabajan por Raquel. Trabajan por la joven, la mujer de sus sueños. Trabajan por la mujer ideal. desean, anhelan tener a la esposa ideal, a una esposa preciosa que los ame, que les lave los pies cuando lleguen del trabajo y les haga un masaje y se sientan como un rey, a gusto y precioso.
1: Amén. ¿Cuántas mujeres hacen eso?
0: Pocas mujeres, amén. Ahí está una mujer que hace eso.
1: Denle un aplauso al Señor.
0: Denle un aplauso al Señor. El hombre trabajó por aquel, trabajó por el sueño de su vida. La mujer que pensó, cuando me case, ahora sí, ya voy a tener que andar por el McDonald's y el Burger King. Me va a tener mi comida hecha, bien linda y bien especial. Llega y ni una tortilla dura que comer.
1: Tremendo, amén.
0: Está esperando lo ideal, lo que se imaginó, lo que pensó, lo que creyó, pero se está topando con que no encuentra eso. Dice, pues entonces, ¿para qué me casé? Mejor estaba solo. Ahora tengo que preocuparme más. No tengo lo que deseaba aquella mujer ideal, preciosa, que lo entendiera, que cuando llegara el trabajo lo recibiera con los brazos abiertos. ¿Cómo te fue, hijo? ¿Cómo está? Venga para acá, a ver, cuénteme y atenderlo y ayudarlo. Ay, es que lo recibe con gritos y con reclamos. ¿Y por qué tan tarde? Y ya vienes, y esto, lo otro. Oye, hermano, dice, ¿qué es esta mujer? No es con la que yo esperaba casarme. No es la esposa que yo anhelaba. No es la compañera que yo deseaba tener. ¿Por qué está tratándome así? La mujer no es lo que el hombre pensaba. No es lo que el hombre esperaba. Se casó ilusionado con Raquel, con la fantasía de sus sueños, con la imaginación que tenía en su mente de una compañera, de una esposa, de una idónea. Y pensaba, seguro va a ser esto y va a ser otro. Y va a tener así. Qué hermoso va a ser mi hogar. Qué hermoso va a ser. Pero en veces las cosas no suceden así. En veces la vida da giros que son más frustraciones y problemas y rencillas y pleitos que algo precioso. En todo matrimonio, tarde o temprano, va a despertar la idea. Vas a salirle una mujer que no te gusta, sea físicamente, sea moralmente o sea espiritualmente. A todo hombre, a todo esposo, tarde o temprano, le va a salir lea en su esposa. Le va a salir aquella mujer que quizás lo agrede, que quizás no lo entiende, que quizás no lo reclama, que quizás lo cela, que quizás está encima de él, siempre buscando hacerle la carga más pesada. A todo hombre le va a salir lea tarde o temprano, y ahí es donde se frustra el hombre y comienza a reclamar ¿por qué? Dios dice, ¿quieres a Raquel? Te casaste ilusionado, Señor, ¿por qué? Yo te pedí por una mujer así, y así, y así, y mira, ella me decía que iba a hacer todo esto, y no hace nada de lo que dijo. Señor, ¿qué pasó, Señor? Me siento burlado, me siento agredido, me siento traicionado. ¿Qué pasó, Señor? Hijo, ¿quieres a Raquel en su vida? Pues sáquela de dentro de su mujer, trabaje a su mujer, ame a su mujer, atienda a su mujer, hasta que brote la Raquel hermosa que hay de dentro de ella. En cada mujer hay una Raquel preciosa, una Raquel atenta, una Raquel amorosa, una Raquel que puede tratar al hombre como un rey. Una mujer que puede tratar al hombre como un rey, porque la Biblia dice que la mujer es corona del marido. En otras palabras, convierte al marido en un rey, porque la corona va sobre los reyes y la mujer es corona del marido, del esposo. Lo convierte en un rey. El hombre se debe sentir como un rey con su mujer al lado. Se debe sentir orgulloso, luciendo esa corona. ¿Quién es ella? Es mi corona. Es la que me convierte en un rey. Soy un rey por la corona. Si no tuviera la corona, no sería rey. Se necesita una corona para ser rey. Y la corona del hombre es la mujer que aprende a tenerlo virtuosa, llena de bendiciones. Esa mujer convierte al hombre en un rey, aleluya. Lo convierte en un rey. ¿Sí me comprende? El hombre está pensando en Raquel. Jacob está pensando en Raquel. Y Raquel, la mujer, está pensando en un rey. Pero hay veces que el rey es un rey sin corona. Es un rey sin trono, es un rey sin autoridad, es un rey sin dominio, Es un rey que no puede ejercer aquello que debería porque no hay corona sobre su cabeza. No lo identifican como un rey, no lo respetan como un rey, no lo miran como un rey. ¿Por qué?
2: Porque la mujer ha perdido su lugar. La mujer o es Raquel o es Lea. O dentro de esa mujer sale una mujer de la cual su esposo se enamora y cae de rodillas delante de ella. O sale una mujer a la cual repugna, a la cual rechaza, a la cual hace a un lado. La mujer tiene que saber que en ella están esas dos personalidades. La personalidad de Raquel, de la princesa, de la joven hermosa. Y la personalidad de Lea, la joven que no era muy atractiva. La joven que no era muy especial. La joven de la cual no se había enamorado aquel hombre. Mujer, tú sabes las virtudes, tú sabes las atenciones, tú sabes los detalles y los toques que hacías cuando andabas ahí tratándote con el que ahora es tu esposo o tu compañero. Tú sabes cómo te arreglabas, te ataviabas, por supuesto ahora decorosamente en el Señor. Pero tú sabes las atenciones que le gustan a tu esposo. ¿Por qué no dejar fluir? ¿Por qué no dejar salir a la Raquel que está dentro de cada mujer? ¿Por qué tanta mujer está dejando salir a esa mujer, a esa Lea? Esa Lea que es despreciable. Esa Lea con carácter. Esa Lea que solamente está haciendo cosas negativas que hacen que el hombre se aleje y se aleje y se retire de ella. Y va buscando a Raquel, va buscando. ¿Dónde está Raquel? ¿Dónde está mi Raquel? Por eso muchos hombres salen aún para afuera, salen y andan buscando por fuera. ¿Por qué andan buscando a su Raquel? Andan buscando a la mujer de sus sueños, andan buscando a la esposa de sus sueños, andan buscando a esa mujer atenta y preciosa, porque la que tienen en casa ya no es Raquel, ya no es atenta, ya no es cariñosa, ya no es amorosa, se ha transformado, ya solamente repugna, rechaza, critica, reclama. Ya no es la que era. Y el hombre termina saliendo por otros lugares buscando a Raquel. Mujer que estás en este lugar, que no salga afuera a buscar a Raquel. Tienes que decirle: aquí está Raquel. Deja que brote a Raquel para que corra a la casa a buscar a la Raquel que está dentro de su hogar. La Raquel que debe encontrar ese Jacob está dentro de la casa y debe encontrarla dentro de la casa. ¿Sí me comprende? Hay hombres que andan buscando afuera a alguien que los entienda, a alguien que los escuche, porque muchas veces la Raquel que tienen dentro de casa, en vez de escucharlos, si abren su corazón, el hombre muchas veces desea ser oído, desea ser escuchado, desea desahogarse. Y si el hombre habla y comenta, y si la mujer en vez de entenderlo y apoyarlo y ayudarlo y orar por él y llorar con él, si comienza de repente a criticarlo y a decirle: ya ves, andas en la carne carnal, ya te he mirado cómo se te van los ojos para otro lado y para con las hermanas y aquí y allá. Cuidado, Lea, ya salió Lea. Ya comenzó a brotar Lea en aquella mujer y Lea siempre será repugnada, siempre será aislada, siempre será hecha a un lado. Lea nunca tuvo aceptación. Raquel tuvo el primer lugar hasta el día de su muerte. Siempre fue amada y atendida. Dentro del hogar estaban las dos mujeres. Dentro del hogar estaba Lea y estaba Raquel. Y Jacob andaba buscando el momento de estar cerca de Raquel, pero estaba buscando la oportunidad de alejarse de Lea. Solamente el compromiso lo venía con Lea. Solamente el compromiso. Cuando el matrimonio comienza a enfriarse, cuando comienza a perder esa esencia, esa chispa preciosa del amor, de la Raquel que había en ese hogar, lo que comienza a suceder es que se buscan excusas para distanciarse, para separarse, para comenzar a irse cada uno por su lado, porque ya salió Lea y no está Raquel. Entonces entendamos que Raquel es importante dentro del hogar. Dentro del hogar, para que el matrimonio sea feliz, necesitamos más Raqueles. Deja que brote la Raquel que hay dentro de ti, mujer, para que tu esposo se enamore una vez más de ti y caiga de rodillas delante de ti y no tenga que andar mirando lo que no tiene que mirar por otro lado. Amén. Amén, hermanos. ¿Qué dice la palabra del Señor?
0: Y Labán respondió: no se hace así en nuestro lugar. Que se dé la menor antes que la mayor. Cumple la semana de esta y se te dará también la otra. Por el servicio que hagas conmigo otros 7 años. No se hace así en este lugar. Que se dé primero la menor que la mayor. No, dice, primero será la mayor, primero sale Lea. En el matrimonio, primero sale Lea. En el noviazgo conociste a Raquel. En el matrimonio, la primera que va a salir es Lea. La primera que vas a conocer es la desconocida. Es la que va a asombrar. Es la diferente. Le vas a conocer sus faltas. Le vas a conocer sus errores. Le vas a conocer sus deficiencias. Vas a comenzar a mirar que primero sale Lea. Primero sale Lea. En el noviazgo trataste a Raquel, pero en el matrimonio te encuentras con Lea. Y estás con Lea en el matrimonio. Y muchos matrimonios tienen 10 años viviendo con Lea. Están con esa indiferencia, incontentos, insatisfechos. No están contentos, no están enamorados como desean estarlo con aquella joven que se trataron antes de llegar al matrimonio. Antes del matrimonio estaban enamorados, ilusionados, fuertes. Se enfrentaban a todo y todo lo podían vencer. ¿Por qué? Porque estaba Raquel ahí. Pero en el matrimonio, cuando te casas, la primera que se descubre es Lea. Ya no puedes esconderla. Ya no puedes pintarte bonito y arreglarte, porque va a mirar desde que levantas cómo te levantas, y cuando te acuestas cómo te acuestas, y va a mirarte en los peores tiempos, en los peores momentos, con tus más grandes faltas y tus más grandes errores. Te va a comenzar a conocer tus deficiencias, tus problemas, todas tus cosas negativas. Las va a comenzar a conocer. Ahí está la Lea. Está saliendo Lea, la mujer que no le gusta, la mujer que él rechaza. Tu cuerpo comienza a cambiar y más rechazo. Yo no me casé con una mujer que en este cuerpo estaba diferente con la que yo me casé. Comienza a cambiar todo. En

0: ¿dónde está la verdadera bendición? Está en trabajar por el matrimonio, por la pareja, cuando ya estás casado, cuando ya estás en el hogar. Lamentablemente, el error más grande de la mayoría de matrimonios es que cuando están tratándose como novios, se mandan flores y regalos y ya no caben un montón de cosas que tienen uno del otro, tarjetas y tanta cosa que tienen almacenado ahí, un montón de cosas que no saben qué hacer con tanto detalle que le regalaron. Pero cuando llega el matrimonio, se olvidan de todo. Se olvidó de la amabilidad, se olvidó de los detalles, de las palabras hermosas, porque ya la tengo, ya no se me puede ir al fin y al cabo, ya no tengo que ni bañarme, ni arreglarme, ni nada, ya no importa, ya la tengo ahí, ya no se puede ir, y él igualmente ya lo tengo, dice, ya lo tengo a él, ya para qué me arregle, para qué me fastidio, para qué, es el peor error, eso te va a transformar en Lea, eso te va a arruinar tu matrimonio. El Señor dice, si quieres un matrimonio feliz, comienza verdaderamente a trabajar, no en la etapa de noviazgo, en envolvida de noviazgo, comienza a trabajar cuando llegues al matrimonio, en cambiar a Lea con la que te casarás, en convertirla en una Raquel, una princesa hermosa, una corona para tu cabeza, una mujer que te honre. Enséñala, cultívala, bendícela, atiéndela, apóyala, trabaja por esa mujer. ¡Trabaja! Oiga, la enseñanza del Señor no fue suficiente trabajar 7 años para conquistarla y querer tenerla. Tuvo que trabajar otros 7 años ya estando con ella. Porque trabajó 7 años y le dijo a la mamá, ya te quedaste con ella, te voy a dar a Raquel también. Ya vas a estar con ella, pero sigue trabajando otros 7 años con ella. Si en verdad quiere tenerla. Quiere decir, mis hermanos, que los primeros 7 años fueron solamente para conquistarla, por así decirlo. Pero los otros siete años para retenerla, mantenerla y tenerla cerca de él, a esa Raquel. Quiere decir que el matrimonio no debe bajar la guardia cuando ya se casaron, cuando ya terminaron la etapa de noviazgo, cuando ya terminaron el romance y ya están casados, ya tienen 3 años, 5 años, 2 niños, 3 niños ahí corriendo, cansados, fastidiados, y dicen, no tengo ganas de conquistarlo a él, de conquistar a ella, de trabajar por él, trabajar por ella. Se te va a arruinar tu matrimonio. Se te va a declinar tu matrimonio. Cuando te casas, es cuando debe de comenzar el verdadero trabajo. 7 años trabajando para mantener, para retener a Raquel. No bastaron los 7 años de la conquista, era necesario otros 7 para retenerla. 7 años no significa 7 años literal. 7 años nos habla de la plenitud del tiempo de Dios. El 7 es hablar de lo completo, del tiempo completo. En otras palabras, hombre que estás en este lugar, trabaja por tu mujer, trabaja por tu compañera, conviértela en una Raquel hermosa, el tiempo que sea necesario, trabaja de noche, trabaja de día, trabaja de tarde, trabaja de mañana, hasta que tengas a Raquel en tu vida. Denle un aplauso, hombre.
1: Venga conmigo, Juan capítulo 2, ¿lo tenemos? Al tercer día se hicieron unas bodas en Caná de Galilea, y estaban ahí la madre de Jesús, y fueron también invitados a las bodas Jesús y sus discípulos. Y faltando el vino, la madre de Jesús le dijo, no tienen vino. Jesús le dijo, ¿qué tienes conmigo, mujer? Aún no ha venido mi hora. Su madre dijo a los que servían, haced todo lo que os dijere. Y estaban ahí 6 tinajas. De piedra para agua, conforme al rito de la purificación de los judíos, en cada una de las cuales cabían 2 o 3 cántaros. Y Jesús les dijo, llenad estas tinajas de agua. Y las llenaron hasta arriba. Entonces les dijo, sacad ahora y llevad al maestresala. Y se lo llevaron. Cuando el maestresala probó el agua hecha vino, sin saber de dónde era, aunque lo sabían los sirvientes que habían sacado el agua, llamó al esposo y le dijo, todo hombre sirve primero el buen vino, y cuando ya han bebido mucho, entonces el inferior, mas tú has reservado el buen vino hasta ahora. Unas bodas.

0: Hubo fiesta, unas bodas. En Caná de Galilea. Dice la palabra que a medias bodas, no al principio, cuando iban a medio camino de las bodas, faltó el vino. Se acabó el vino. El vino para los judíos era lo más especial en cuanto a la celebración de unas bodas. Era la razón del gozo, era la alegría. Si no había boda, mejor dicho, si no había vino, era una amargura para aquella boda. Era como no haber fiesta. Si no había vino, aquello no servía para nada. Y cuando hablo de vino, hablo de la uva, el jugo de uva directamente. No un vino como el de ahora fermentado, ¿no? Era un jugo de uva. Pero ahí se les acabó lo que era ese vino precioso. Ese gozo, lo que les alegraba, lo que les daba gozo, en el vino se acabó a media boda. Se acabó cuando iban a media boda, porque eran días los que duraban esas bodas, lo que se celebraban, y dice la palabra que se les acabó el vino. Y María le dijo a Jesús, mira, se les ha acabado el vino. Y él dijo, pues ¿qué tengo contigo, mujer? No ha llegado mi tiempo. Pero él le dijo, vaya ya, como él dice. Y dice la palabra que él les dijo, vayan y llenen aquellas tinajas de agua, las llenaron hasta arriba. Después les dijo, saquen de esa agua y llévenla a la maestresala. Sacaron el agua convertida en vino y se la llevaron a la maestresala. Y dice que aquel probó el agua hecha vino, y dijo, ¡qué delicioso! Alabó al esposo. ¿Por qué alabó al esposo? Porque dijo, todo hombre sirve primero el buen vino. Y después el inferior, cuando ya están borrachos, cuando ya están ahí, ya les da cualquier agua mezclada con vino ahí, y sabe lo que les está dando. Pero dice, pero tú eres diferente, tú eres sabio. Tú has reservado el buen vino hasta ahora, porque más bueno está este vino del último que el del principio. La mayoría de los matrimonios comienzan erradamente, como en Caná de Galilea. Comienzan con el buen vino, comienzan con buenas atenciones, comienzan brindando mucho amor, comienzan enamorando a Raquel, comienzan viendo de fantasías, comienzan con sueños, comienzan con halagos y con regalos y con un montón de cosas. Pero como va pasando el tiempo, se les acaba el vino, se les acaba el gozo, se les acaba el amor. Se les acaba la atención, el uno para con el otro. Se les acaban los detalles. Se les acaba la esencia de aquello que están practicando. Y su matrimonio, sus bodas, son fracasos, son miseria. Son una cosa terrible, son frustraciones, son compromisos. No se gozan, ya no es fiesta. Es un hogar, es un matrimonio, pero no viven satisfechos. Están insatisfechos, están amargados, no disfrutan. Disfrutan el uno del otro. Se acabó el vino. Comenzaron con el buen vino. Comenzaron con halagos y con te quiero y te amo y tú eres lo mejor y te voy a traer la luna y las estrellas. Comenzaron con todo lo bonito. Pero eso no lo llevó a medio camino. Todo hombre sirve primero el buen vino. Todo hombre de afuera y mucho hombre de adentro también del cristianismo sirve primero el buen vino. Halaga, atiende y se gana a la otra persona con tantos halagos en un principio. Pero cuando ya la tiene, como que se conforma y comienza a descuidarse, ya para qué. Comienza a perder el sabor del matrimonio, el sabor del gozo. Pero el Señor alabó a este hombre, al esposo, y le dijo, ¿sabes qué? Tú eres diferente, hombre. ¿Por qué? Es que todo hombre sirve primero el buen vino y al último el inferior, pero tú eres diferente. Tú has conservado el buen vino para el último. Lo mejor del vino lo estás sacando al último. El matrimonio que mete a Cristo Jesús dentro de su hogar, a todo hogar, tarde o temprano, se le va a acabar el sentimiento, se le va a acabar la pasión, se le va a acabar lo humano, lo terrenal, se van a cansar de ser amables, se van a cansar de ser cariñosos, se van a cansar de trabajar por su cónyuge. A todo matrimonio se le acaba la pasión, comienzan apasionados, vueltos locos el uno por el otro, que están dispuestos a hacerlo todo el uno por el otro, pero tarde o temprano en el camino de la vida se te va a acabar el vino, se te va a acabar la pasión, se te va a acabar el romance, se te va a acabar la atención, se te va a acabar lo humano, y solamente va a haber agua, solamente va a haber amargura, problemas, diferencias, va a haber frustraciones. En ese momento cuando se acabe el vino y solamente hay problemas, es importante, es necesario invocar el nombre del Señor, que venga a cambiar los problemas en vino, el agua en vino, para que vuelva a restaurar el gozo del hogar. El único que puede hacer brotar el vino esencial, el vino especial en un matrimonio es Jesús de Nazaret. Es Jesús de Nazaret. Si se comprende, todo hombre sirve primero el buen vino. Jacob sirvió el buen vino primero. Comenzó a enamorar y a trabajar por aquel. Todo matrimonio que esté en este lugar se desbarata por su compañero o por su compañera cuando apenas estaban tratando, sirviendo el buen vino. Estaba en luna de miel y gloria a Dios, qué hermoso, qué precioso. Sirviendo el buen vino. ¿Cuánto tiempo te duró el buen vino? ¿Un mes? ¿Un año? ¿Cinco años? Yo no sé cuánto tiempo, pero a todo matrimonio se le acaba el buen vino y se quedan escasos. Y solamente cuando clamen a Dios, cuando inviten a Jesús a sus bodas, cuando inviten a Jesús a su hogar, arrugado y transformado, ¿verdad? ¿Qué le ves? ¿De dónde lo amas tanto? ¿Por qué tanto? Es que el Señor me ha dado a probar un vino más exquisito, un vino más especial, un vino más dulce, un vino que Él produce cuando se acaba lo que tú tenías, cuando se acaban tus sentimientos, cuando se acaban tus ilusiones, cuando se acaba tu pasión. Dios produce un vino superior. ¿Qué hizo el maestro Sala?
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0: titulares, incendio en fábrica de la ruta al Atlántico continúa siendo combatido por bomberos. Incendio forestal en San Juan Ermita fue controlado y liquidado. Rescatan a bebé de 2 meses en posible situación de abandono en Huehuetenango. Decomisan 65 paquetes con posible cocaína en Puerto Quetzal. Policía evita que violador recupere su libertad por orden judicial. Cae en Guastatoya banda dedicada al robo de vehículos. Más de 24.000 guatemaltecos han sido retornados en 2026. Occidente concentra la mayor expulsión migratoria. 4 departamentos registraron sismos en las últimas horas. Corte de Constitucionalidad rechaza amparos contra la elección del rector de la Universidad de San Carlos de Guatemala. Guatemala es el segundo país de América con más casos de sarampión. Ejército de Guatemala localiza narcolaboratorio y captura a 7 personas. Vehículo derrapa y se empotra contra una baranda de contención. Incendio forestal fue liquidado en su totalidad en Petén. Motociclista falleció tras ser atropellado por camión repartidor de bebidas. Hombre capturado con más de 15 tarjetas en pasarela. Precio de combustible refleja reducción en esta semana. Un hombre es localizado sin vida en la vía pública. Hombre pierde la vida en hecho de violencia. Identifican a joven localizado sin vida en la zona 18 capitalina. Entre sirenas y lágrimas despiden a bombero fallecido en accidente de tránsito en ruta al Atlántico. Policía Nacional Civil erradica plantación de droga valorada en 14 millones de quetzales. Capturan a presunto extorsionista con 22 ingresos a la cárcel. Un microbús impacta contra camión en ruta interamericana. Capturan a presunto responsable de hecho de violencia que dejó a una persona sin vida. 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Hola, ¿qué tal? Qué gusto saludarles en este miércoles, la cinturita de la semana. Estamos en miércoles 27 de mayo del año 2026. Como siempre, es un gusto poder saludarle y poder llevarle la información hasta sus hogares. Compartimos el versículo de hoy en Proverbio 22:6. Dice: instruye al niño en su camino y aun cuando fuere viejo no se apartará de él. Soy Jorge Vázquez, en nombre de nuestro director Benito López, le damos la cordial bienvenida. Iniciamos con la información.
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0: Lanzamiento de la semana de la vacunación de las Américas 2026. La semana de la vacunación en las Américas tiene como objetivo promover la importancia de las vacunas para proteger la salud y prevenir enfermedades en niños, jóvenes, adultos y adultos mayores. A través de esta iniciativa se busca fortalecer el acceso equitativo a la inmunización para fomentar la prevención y crear conciencia sobre el valor de mantener los esquemas de vacunación completos para construir comunidades más sanas y protegidas en nuestro país. Las autoridades de salud destacaron que las vacunas continúan siendo una de las herramientas más importantes para prevenir enfermedades y proteger la vida de miles de personas. Vacunarse es un acto de amor y responsabilidad. Incendio en fábrica de la ruta del Atlántico continúa siendo combatido por bomberos. Los bomberos voluntarios continúan realizando labores de control y liquidación en un incendio registrado en una fábrica ubicada en el kilómetro 19 de la ruta al Atlántico. De manera preliminar, las autoridades informaron que no se reportaron personas heridas. Sin embargo, las acciones de emergencia permanecen en desarrollo para lograr liquidar por completo el siniestro. Las unidades de socorro trabajan en el lugar para evitar que el fuego se propague hacia otras áreas cercanas, mientras se mantienen las evaluaciones correspondientes sobre los daños ocasionados. Asimismo, se ha recomendado a los conductores circular con precaución en el sector y ceder el paso a las unidades de emergencia que continúan atendiendo la situación. Incendio forestal en San Juan Ermita fue controlado y liquidado. Instituciones que conforman el sistema Conred reportaron que fue controlado y liquidado en su totalidad el incendio forestal registrado en la aldea Veritas, jurisdicción de San Juan Ermita, departamento de Chiquimula. Las labores para sofocar el siniestro estuvieron a cargo del personal municipal y la brigada de respuesta inmediata, quienes trabajaron en el área afectada para evitar que las llamas continuaran propagándose. Hasta el momento no se han reportado personas heridas derivado de este incidente. Las autoridades mantienen monitoreo en el sector para prevenir cualquier posible reactivación del fuego. Rescatan a bebé de 2 meses en posible situación de abandono en Huehuetenango. La PGN de Huehuetenango informó sobre la atención de una denuncia relacionada con una bebé de aproximadamente 2 meses de edad, quien fue localizada en una posible situación de abandono en el municipio de San Sebastián. Según las autoridades, el menor actualmente recibe atención médica en un centro hospitalario y permanece bajo resguardo mientras se realizan las diligencias correspondientes. Una vez se ha dado de alta, se gestionarán ante el juez competente las medidas de protección necesarias para garantizar su bienestar e integridad. Fuerzas especiales Caipil ya están en Esquipulas. Un fuerte contingente de las Fuerzas Especiales Caipil del Ejército de Guatemala ya se encuentran en territorio de Esquipulas, específicamente en comunidad de Nueva San José de las Lágrimas, lugar que fue seriamente afectado por la incursión de un grupo armado del crimen organizado. Este grupo se encuentra brindando seguridad en la zona fronteriza, áreas aledañas a la comunidad como en la ribera del río Jupilingo, según la información, con el fin de evitar que un nuevo convoy de vehículos con sujetos armados ingresen al área. El día lunes, un grupo armado con más de 20 vehículos ingresaron al lugar e incendiaron un total de 14 viviendas, varias motocicletas quemadas, como la de destrucción de graneros con maíz y frijol. El objetivo era amedrentar a las familias y así apropiarse del lugar. En este hecho, un campesino falleció, quien se opuso a que quemaran su residencia y otras pertenencias de valor. Al darse cuenta de la incursión, soldados del destacamento militar del lugar actuaron inmediatamente y repelieron el ataque, salvando a varias familias. Vehículos del grupo armado quedaron abandonados en el lugar. Decomisan 65 5 paquetes con posible cocaína en Puerto Quetzal. Las autoridades de Guatemala confirmaron el pasado martes 26 de mayo la localización de 65 paquetes rectangulares con posible cocaína ocultos entre mercadería tipo chatarra dentro de un contenedor procedente de Costa Rica. La diligencia fue desarrollada en las instalaciones de la empresa portuaria Quetzal, donde investigadores de la Subdirección General de Análisis e Información Antinarcótica de la Policía Nacional Civil de Guatemala trabajaron en coordinación con fiscales del Ministerio Público. Según la información preliminar, los paquetes fueron hallados ocultos entre la carga del contenedor durante una inspección detallada realizada por las autoridades. La posible droga fue embalada y trasladada para efectuar las pruebas de campo correspondientes con el objetivo de establecer el peso exacto y el valor estimado del ilícito. Las investigaciones continúan para determinar el origen y destino final del cargamento, así como identificar a los responsables del envío. Las autoridades señalaron que este decomiso forma parte de las acciones permanentes para combatir el narcotráfico y evitar el traslado de sustancias ilícitas a través de los puertos del país. Policía Nacional Civil evita que el violador recupere su libertad por orden de juez. En la puerta principal del Centro Preventivo de Jalapa, investigadores de la Dipanda, Policía Nacional Civil de Guatemala capturaron y notificaron a una nueva orden de aprehensión, Rosal, de 28 años, quien se disponía a abandonar la cárcel luego de permanecer 2 semanas en prisión, pero un juzgado le giró una nueva orden de captura por violación. Presuntamente agredió sexualmente a una niña de 12 años el pasado 13 de mayo del presente año, y otro juzgado lo había beneficiado con medida sustitutiva, y hoy nuevamente fue regresado a su celda cuando se disponía a cruzar la puerta entre la prisión y la libertad. Capturaron a su novio y quería visitarlo. Ella también se quedó. Tenía orden de aprehensión por extorsión. Uno de los anillos de seguridad instalados en el ingreso a los centros carcelarios de Escuintla fue capturada su lema de 28 años por agente de la subestación sur de Escuintla. Luego de ser identificada y verificar sus datos en el sistema, se estableció que tenía una orden de aprehensión vigente por el delito de extorsión de fecha 24 de junio de 2022 emitida por un juzgado de Guatemala. Cabe resaltar que su lema debería visitar a su pareja sentimental, un ciudadano de origen salvadoreño identificado como Jorge Castillo, capturado recientemente en Amatitlán, sindicado de robo agravado, específicamente por robo de vehículos y comercialización de piezas. Ejército localiza narcolaboratorio y captura a 7 personas. El Ministerio de la Defensa informó que el Ejército de Guatemala ha desarrollado un operativo en Sanjón, San Lorenzo, Ayutla, San Marcos, donde fue localizado un narcolaboratorio y decomisado armamento junto con posible droga identificada preliminarmente como cocaína. Las fuerzas de seguridad reportaron la captura de 7 personas, quienes fueron puestas a disposición de las autoridades competentes mientras continúan las diligencias en el lugar. Según las autoridades, estas acciones forman parte de las estrategias implementadas para combatir el crimen organizado transnacional en el país. Un vehículo derrapa y se empotra contra una baranda de contención. Un vehículo derrapó y terminó impactando contra una barra de contención en el kilómetro 37 de la Ruta Nacional 10, ruta de Antigua Guatemala hacia Santa Lucía, Milpas Altas, Zacatepeques. Elementos de bomberos municipales y departamentales atendieron al piloto, quien presentaba lesiones menores tras el percance. Las autoridades recomiendan conducir con precaución debido a la lluvia y el asfalto mojado durante la época de lluvia. Incendio forestal fue liquidado en su totalidad en Petén. Autoridades informaron que el incendio registrado recientemente fue controlado y liquidado por completo gracias al trabajo coordinado entre comunitarios y la brigada de respuesta inmediata. Labores permitieron evitar que las llamas continuaran propagándose y causaran mayores daños en el área maquinaria afectada. El siniestro ocurrió en el sector de la cobananerita San Benito Petén, donde los equipos de respuesta trabajaron intensamente hasta sofocar el fuego en su totalidad. Motociclista falleció tras ser atropellado por camión repartidor de bebidas. Un motociclista murió al ser atropellado por un camión repartidor de bebidas gaseosas en el kilómetro 170 de la ruta entre Santa Cruz del Quiché y Santo Tomás. Paramédicos de bomberos municipales departamentales atendieron a la emergencia y notificaron a las autoridades correspondientes, quienes posteriormente se hicieron presentes en la escena para la diligencia de rigor. Un hombre capturado con más de 15 tarjetas en pasarela. Un hombre que merodeaba de forma sospechosa en una pasarela de Misco fue detenido por agentes de la policía municipal. Según informó el alcalde Neto Brano, los elementos realizaban un patrullaje cuando detectaron al sujeto con actitud sospechosa. Se le localizó varias tarjetas, pero como siempre la Policía Nacional Civil no se lo quiso consignar, expresó el jefe edil. En las imágenes compartidas se observa que el detenido portaba más de 15 tarjetas entre bancarias y tarjetas de regalo. Hasta el momento se desconoce cuál fue el desenlace del individuo. Un hombre es localizado sin vida en la vía pública. Un hombre fue localizado sin vida durante la mañana del pasado martes 26 de mayo en un sector de la Sexta Avenida y Tercera Calle de la Zona 5, Colonia Enriqueta, en Villanueva, Guatemala. Según el reporte de los bomberos voluntarios, vecinos alertaron a los cuerpos de socorro tras observar a una persona aparentemente desmayada sobre la vía pública. Al llegar al lugar, técnicos en urgencia médica se evaluaron al hombre, confirmaron que ya no contaba con signos vitales. De manera preliminar, indicaron que no presentaba señales visibles de violencia, aunque la causa de muerte no pudo ser determinada. La víctima fue identificada como Víctor García, de 42 años. Su cuerpo permaneció a un costado de la carretera mientras se coordinaba el traslado hacia la morgue del Instituto Nacional de Ciencias Forenses. Las autoridades correspondientes quedaron a cargo de las diligencias e investigación del caso y dar con los responsables. Con esta información vamos a un corte comercial. Regresamos, no le cambie, quédese en nuestra sintonía.
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0: con más información de carácter departamental a través de Inforal, el sistema informativo de Radio Alegría, en este miércoles 27 de mayo del 2026, a través de Inforal, el sistema informativo de Radio Alegría, recordándole que de lunes a viernes de 11 a 12 del mediodía y de 4 a 5 de la tarde, usted puede sintonizarnos. Un hombre pierde la vida en hecho de violencia. Un hecho de violencia se registró en la 16 calle y 16 avenida de la colonia Cipresal, zona 6, donde un hombre perdió la vida a consecuencia de múltiples heridas de bala. Bomberos voluntarios acudieron al lugar y evaluaron a la víctima, sin embargo confirmaron que ya no contaba con signos vitales debido a la gravedad de las heridas. Agentes de la Policía Nacional Civil y fiscales del Ministerio Público realizaron las diligencias correspondientes para esclarecer el hecho. Colisión vehicular deja varios heridos en ruta al Atlántico. Una colisión vehicular se registró en el kilómetro 9.2 de la ruta al Atlántico en la zona 18 capitalina, dejando a varias personas heridas. Bomberos llegaron al lugar, quienes brindaron asistencia médica a los afectados y coordinaron labores de emergencia. Mientras tanto, personal de la Policía Municipal de Tránsito de Guatemala trabajó para retirar objetos y materiales esparcidos sobre la cinta asfáltica, los cuales estaban afectando la circulación vehicular en el sector. Identifican a joven localizado sin vida en la zona 18 capitalina. Las autoridades identificaron como Abner Aníbal Ajpop González, de 22 años, al joven localizado sin vida dentro de una vivienda abandonada en Loma de Santa Fe, zona 18 capitalina. Por este caso fueron capturados dos presuntos integrantes del barrio 18, entre ellos alias psicópata, mientras las investigaciones continúan para esclarecer el crimen. Entre sirenas y lágrimas despiden a un bombero fallecido en accidente de tránsito en ruta al Atlántico. Con profundo dolor y respeto, cuerpos de socorro rindieron un emotivo homenaje al bombero que perdió la vida en el trágico accidente de tránsito ocurrido por la tarde del lunes en el kilómetro 64 de la ruta al Atlántico, en jurisdicción de la aldea Jutiapía del municipio de San Arate del Progreso. Luego de la entrega del cuerpo por parte del ENACIF, compañeros y familiares realizaron una caravana fúnebre acompañada por unidades de emergencia con sirenas encendidas en señal de honor y despedida. La caravana recorrió las calles de San Arate y posteriormente se dirigió hacia el municipio de Sansare, El Progreso, donde fue velado por sus seres queridos y la hermandad bomberil. Vecinos salieron a las calles para darle el último adiós a un héroe que dedicó su vida al servicio de los demás. Policía Nacional Civil erradica plantación de droga valorada en 14 millones de quetzales. Durante la mañana del pasado martes 26 de mayo, el Ministerio de Gobernación informó sobre la erradicación de una plantación de marihuana en las cruces Petén. Según el reporte policial, el operativo estuvo bajo coordinación de agentes antinarcóticos de la Policía Nacional Civil, junto a soldados del Ejército de Guatemala, como también fiscales del Ministerio Público. Las autoridades erradicaron un total de 28.910 matas de marihuana, con un avalúo aproximadamente de 14 millones de quetzales. El municipio de Las Cruces, en Petén, se ha consolidado como un punto crítico para el cultivo de ilícitos en el país. Según el reporte de las autoridades, esta zona boscosa es utilizada frecuentemente por grupos del narcotráfico para la siembra a gran escala, aprovechando lo remoto de su ubicación. Durante mayo del presente año, las autoridades han intensificado los operativos en esta región, logrando la destrucción de cientos de miles de matas. Estas acciones representan golpes millonarios a las finanzas de estructuras criminales con avalúos que superan los 100 millones de quetzales. Capturan a presunto extorsionista con 22 ingresos al la cárcel. La Policía Nacional Civil informó sobre la captura de un presunto extorsionista que acumulaba 22 ingresos a diferentes cárceles del país por diversos delitos cometidos desde el año 2000. La detención ocurrió en el kilómetro 93 de la Ruta Nacional 14, jurisdicción de San Juan Atenango, Zacatepeques, donde agentes de la Comisaría 14 capturaron a Juan Luis Morales Rodríguez, de 42 años. Según las autoridades, el detenido era requerido por un juzgado local desde el pasado 11 de mayo por el delito de extorsión. Al verificar la base de datos policial, se estableció que registran antecedentes por robo, robo agravado, atentado, violencia contra la mujer y extorsión. La Policía Nacional Civil destacó que con esta captura ya suman 600 presuntos extorsionistas detenidos durante el presente año en distintos operativos policiales realizados a nivel nacional. Microbús impacta contra camión en ruta interamericana. Un accidente de tránsito se registró a la altura del kilómetro 95 de la ruta interamericana occidente, donde un microbús impactó en la parte trasera de un camión. Elementos de bomberos municipales departamentales de la estación de Tecpan, Guatemala, brindaron asistencia a una persona que resultó lesionada en el hecho, quien posteriormente fue trasladada a un centro asistencial. Las autoridades recomiendan conducir con precaución para evitar más percances. Capturan a presunto responsable de hecho de violencia que dejó a una persona sin vida. Una rápida reacción de agentes de la Policía Nacional Civil de Guatemala permitió la captura de Rubén Lorenzo Castrillo, de 47 años. Este hombre está señalado como el presunto responsable de un hecho de violencia registrado en el barrio San Francisco, zona 2 de Jalapa. El hecho dejó como saldo a una persona fallecida y dos hombres que resultaron heridos. La víctima mortal fue identificada como Jeremías Alexander Montesino Juárez, quien según las autoridades tenía antecedentes del año 2018 por transportar armas y municiones. Las investigaciones continúan por parte de las autoridades para esclarecer el caso.
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3: Información de carácter departamental a través de Sinforal, el sistema informativo de Radio Alegría, captura a presunto responsable de ataque armado en Santa Ana, Petén. Agente de la Comisaría 62 reportaron la captura de Desiderio, de 52 años, tras ser denunciado por vecinos como el presunto responsable de haber herido con arma de fuego a un hombre de 36 años en una finca en la ruta hacia Aldea Pueblo Nuevo, Santa Ana, Petén. Los vecinos retuvieron al sindicado y lo entregaron a los agentes de la Policía Nacional Civil tras el diálogo para ser puesto a disposición del juzgado respectivo y que resuelva su situación legal, mientras que la persona herida fue trasladada a un centro asistencial. Agentes e investigadores de la Policía Nacional Civil junto a fiscales realizaron allanamientos en Petén. De manera preliminar se reporta la localización de armas largas. En operativos policiales capturan a 5 presuntos robacarros y recuperan 2 camionetas robadas. En uno de los operativos combinados entre agentes de la Comisaría 43 y fuerzas castrenses de Aldea Aguadulce, Cuilco, Huehuetenango, en cercanía de la línea fronteriza con México, fueron capturados Ernesto, de 47 años, y Kelvin, de 30, sorprendidos cuando viajaban en una camioneta marca Toyota Land Cruiser Prado, la cual, según la base de datos de la Policía Nacional Civil, fue robada en la colonia Quinta Samayoa, zona 7 de la ciudad capital. Se presume que los capturados pretendían cruzar a México para comercializar dicho vehículo extremo que se investiga. En un allanamiento realizado por investigadores de la Policía Nacional Civil en coordinación con la Fiscalía contra el Crimen Organizado en la colonia Zona 11, fueron detenidos Luis, de 29 años, Francisco, de 30, y Luzmin, de 47 años, quienes se le localizó e incautó una camioneta marca Mazda, la cual fue robada por individuos armados el 11 de diciembre de 2025 en la Quinta Calle y Avenida del Cementerio, Zona 3. Luzmin tiene un antecedente por posesión para el consumo. Robaron moto, fueron perseguidos y capturados. En la Zona 1 de Huehuetenango fueron detenidos Edwin, de 35 años, y Nelson, de 34, presunto robamotos que momentos antes habían hurtado la motocicleta Bayash Pulsar. En la Zona 1 de Huehuetenango, Policía Nacional Civil recupera la motocicleta, pone tras las rejas a estos individuos. Ángela, de 36 años, fue capturada en la Zona 4 de Escuintla por maltrato contra personas menores de edad. Presuntamente maltrataba continuamente a sus hijos de 8 y 4 años. En Jalpatagua, Jutiapa, fue detenido Jairo, de 33 años, por violación con agravación de la pena y circunstancias especiales de grabación. Además, registra antecedentes por posesión para el consumo y tráfico y almacenamiento ilícito. Carlos, de 27 años, fue detenido en la aldea Los Jocotes, Acapa, por estafa propia. Policía de la Comisaría 41 recuperaron una trimoto línea Riker modelo 2021 con placas M155KXM abandonada en la vía pública de Quetzaltenango. La misma fue robada el pasado 16 de marzo en la Zona 12 de Xela. Acusado de asesinato en Baja Verapaz, es capturado. Investigadores de la ley y policía de Comisaría 52 realizaron 5 allanamientos en San Jerónimo, Baja Verapaz, como parte del seguimiento a un hecho armado ocurrido el pasado fin de semana, y capturaron a José, de 22 años, por asesinato requerido por el juzgado de Baja Verapaz. En el inmueble donde fue detenido se localizaron prendas de vestir que fueron embaladas por fiscales del Ministerio Público para la investigación correspondiente. En otra casa allanada, los investigadores secuestraron dos pistolas ilegales, además de cargadores y municiones. En una tercera diligencia fueron incautados un cargador para armas de fuego, celulares y un pick-up Toyota color rojo, indicios que serán analizados como parte del proceso de investigación. Capturado por asesinato y traslado de armas de fuego en la colonia Amazonas, Ciudad Peronia, Zona 8 de Villanueva. Policía del Grupo Especial contra Extorsiones e Investigadores de la Ley capturaron a William, de 49 años. Este individuo es requerido por un juzgado de Villanueva desde el 3 de noviembre de 2003 y 25 de julio de 2017 por asesinato y transporte.